0: saliendo algunas fotos en redes que tienen que ver con el tema de manifestaciones.
1: ¿De qué? ¿Sobre
0: no,
1: qué?
0: Pues que hubo vandalismo.
1: ¿Dónde?
0: En Bogotá.
1: Ah, sí. Entiendo.
0: Por acá colocaron multinacionales fuera del país. Y rayaron todo. Pues, no hay que decirle el nombre, Juan Valdés.
1: ¿Qué?
0: Lo vandalizaron.
1: Ah, no he visto.
0: Bueno. ¿Quién más está por acá? A ver, aparecen. Sí, o sea, en este momento todas las que están llegando son las de Juan Valdés. Bueno, y la sede, una sede de la candidata presidencial Paloma Valencia, que también fue vandalizada. Eso es lo que sí, está en noticia visto. En este instante, ¿no?
1: La sede, sí.
0: Vandalizan sede Paloma Valencia en Bogotá. Bueno, grafitis, de todo. Cogieron unos carteles y los tiraron al piso y se les saltaron encima de ellos. Más o menos lo que está viendo. Muy bien, a esta hora con Olímpica Estéreo 24.3. Ya eso será noticia mañana cuando ya se dé la información. No es que se esté riendo, es que un amigo también entró en una tendencia donde están utilizando fotos de la IA para aparecer como alcalde o presidente.
1: ¿Ah, sí?
0: Y imagínense, nosotros con semejante presidente de... ¿ah? Un abrazo para Anderson Sierra. Hizo reír. 7:21 minutos a esta hora con Olímpica. Señoras y señores, llega el momento de enfrentarnos. Porque llega aquí nada más ni nada menos que el... en el día de hoy y arrancamos esta hora a través de Olímpica Estéreo 24.3 en esta esquina. Arranco yo. Aquí está a través de Olímpica Estéreo 24.3. Merengues con historia.
1: Merengue con historia, listo, que le pues.
0: Y aquí está esta historia que les traigo. Se llama El Niágara en bicicleta. Juan Luis Guerra.
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0: Gabo Guerra, a través de nuestro WhatsApp Olímpica 320-67-16-943.
1: Bueno, muy bien, y nos vamos con esa segunda opción en este Rino Olímpica, sobre la misma temática, merengues que cuentan historias. Nos vamos con esta buena canción, que realmente su mensaje es bastante impactante, ¿no? Sobre todo cuando se lanzó esta canción en medio de una sociedad que estaba pues llevada por el tema de la drogadicción. Se llama Blanca, una canción que pues al parecer canta hacia una mujer, ¿no? Hace referencia a una mujer al parecer, pero que en su mensaje profundo tiene que ver con un diálogo entre dos amigos y que uno le dice al otro los daños que puede ocasionar Blanca, llamada Blanca, haciendo énfasis a referencia a la adicción a las drogas, en este caso a la cocaína.

0: Bueno, ahí está la historia. De pronto que muchos han pasado, algún familiar que han tenido que lamentablemente ha caído pues en este mundo de la drogadicción. Y pues esta es una canción que en medio de todo es bonita porque pues, deja un mensaje bastante fuerte,
1: ¿no? Son los contrastes, ¿no? De las historias.
0: Sí.
1: Una por falta de drogas y esta por exceso. Perdón. Puedes
0: evitar. Pero sí. Bueno, muy bien. Ahí está entonces el Rino Olímpica. ¿Para qué va a tener naves? ¿Con cuál quiere que suenen ya? ¿Quiere que nos vayamos?
1: Empiecen a votar oyentes de Olímpica ahora.
2: Gabito, Juli, buenas noches por aquí. 5858, reportando sintonía. Voto por la canción de Juli, Blanca.
0: Ok. La número 2. Listo, muy bien.
1: A ver qué dice por acá. Hola.
3: Hola, voto por Gabito.
1: Ay, gracias, muy amable. Dios te bendiga por ese voto tan hermoso. A esta hora con Olímpica Estéreo 94.2.
3: Gabito, buenas noches, reportando sintonía.
1: Vale, 300.
3: Desde la carrera quinta con 95. Los olimpiquigavistas, Puerto y Doris. Y pues obvio votamos por la de Gabito.
1: Hermosa que
3: el Niágara en bicicleta del Gabito Guerra. Los olimpiquigavistas firmes con el Gabito.
1: Tan bella, Olímpica Exterior.
4: Hoy mi voto es por Juli.
0: Muchas gracias, saludos.
1: ¡Ey, Olímpica!
5: Buenas noches, señora Olímpica. Blanca.
1: Blanca.
5: Dios los bendiga.

0: Hola, Olímpica.
1: Buenas noches, Juli, Gabito. Mi voto es por la número 2, la de Juli.
2: La número 2, muchas gracias, un abrazo.
3: A ver, más oyentes.
0: Hola.
4: Olímpica, Olímpica, calle Tamar. Es el muchacho, nos vamos con la primera. Juan Luis Guerra.
0: El Juan Luis Guerra.
5: Bueno, con Blanquita, con Blanquita. La segunda.
0: Ah, pero esa es otra canción, esa es otra historia.
2: Por Blanquita, listo.
0: La de Blanquita. Blanquita transmita. A ver qué dice por acá, hola.
6: Buenas noches, señores Olímpica.
2: Buenas noches.
6: Reportando sintonía de los Tunjos. Voto por la dos, la de Juli. Juli, Blanquita, Blanquita.
2: Suene. Amigo,
0: intervengo porque sé que camina. A ver qué dice por acá, hola.
7: Señores de Olímpica, muy buenas noches, reportando sintonía. Mi voto es por Blanca, Blanca.
2: Blanca número 2, muchas gracias.
0: Buenas.
8: Buenas noches, Olímpica Estéreo. Me voy por la segunda, Blanca.
2: Blanca, listo.
9: Buenas noches, Olímpica. Mi voto es por Juli Juli.
2: Listo, un abrazo.
10: Compañeritos de Olímpica, Calte GT 048 Lechicero. Por la primera, Dios lo bendiga.
0: Vale, gracias por el voto. Buenas.
2: El Niágara en
11: bicicleta. Uy, esta vez sí no. Esta vez voto por la de Juli Juli.
2: La número 2, muchas gracias.
0: Hola, hola.
12: Okay. La número 2.
13: Reportando sintonía, Barrio Calarcada.
14: Y por acá, hola.
13: Blanca, Blanca de Vicosi.
0: Ahora todos no tienen problemas con las EPS ni nada.
2: No, es que estamos
0: solo
2: votando.
0: Tienen problemas no, con las drogas.
2: No, estamos votando pues porque no, ¿qué tal? Ve.
15: Hola, amigo, Aguarroya. Ve.
0: Hola.
15: Mi Gabito lindo, hermoso.
0: ¿Cómo estás?
15: Es que también, ¿sabes? Se lo confundo con Juli Juli. ¿Quién los manda a tener la visita a mi mouse? Uno un poquito más grueso que el otro más. Otro un poquito más grueso y el otro un poquito más grueso. ¿Quién los manda? Voy por la primera.
2: La primera, listo.
0: Ok, muchas gracias.
15: No me digan que no me digo. No sé. Ah, no, esa parte. Porque es muy duro pasar.
0: El Niágara en bicicleta.
15: No me digan que no me digo.
0: Se fueron. No.
2: Será por eso que en la mañana me dicen Gabito, Gabito.
0: Sí, va a tocar que usted ponga Julián Gabo y yo Gabo Julián.
16: Juli Juli, Gabito. Blanquita, Blanca, tú eres mala.
2: Eso, muy bien.
16: Mi corazón.
0: Ay, sí, se lo canto yo cuando se me tapa el baño también.
2: Ya. Blanca, tú eres mala. Olímpica, hola.
17: Hey, Gabito. Juli Juli, buenas noches, mijo. Votamos por la. Yo voto por la de Juli Juli.
2: La número 2, dice mucho.
0: ¿Qué vale? De una, Olímpica.
17: Hey, Gabito.
0: Sí, okay. Hola, Olímpica.
18: No, hoy se bajó Juli Juli. Vamos con Blanca.
2: Por Blanca.
0: Hola, buenas.
19: Juli Juli, Gabito Arroya.
0: Es que también me va a confundir.
19: Bueno, acá estamos en la rancha escuchándolos. Yo me voy con Blanca y Cosí.
0: Blanca y
15: Cosí. La Blanca y Cosí.
17: Tú.
15: Blanca.
17: ¿Y tú?
15: Blanca
19: del Cosito. Y estamos conectados con Olímpica.
0: No te lleves, pero te voy a nadie más. Ya con eso que te voy a la voz.
13: Bueno, Juli Juli, Juli Juli.
0: Que se va a votar por Blanca porque Blanca es más bien.
13: Gabito, hoy voy por Juli Juli porque esa canción da un mensaje muy bonito para tantas personas que caen en ese cuento. No deberían de caer.
0: No, pero sí, verdad.
13: La juventud más que todo.
0: Es verdad. Me arrepiento. Hola, buenas.
20: Buenas noches, Gabito. Buenas noches, Juli Juli.
2: Hola.
20: Y aquí de Terraza del Tejar. Voto por la segunda, voto por la segunda.
0: Hey, Olímpica Estéreo.
21: Hola, Olímpica, buenas noches, buenas noches. Por la Juli Juli, Blanca, Blanca.
2: Listo, muy bien.
0: El Coxis, hola.
22: Juli Juli, Juli Juli, Gabito, Gabito, por Armán Bermúdez. Bueno, Juli Juli, vamos con Juli Juli, con la segunda. Un saludo para mi amigazo Diego Sánchez.
2: Eso, hágale.
0: Muy bien.
23: Toque de toro. Murillo, como todas las noches escuchándolos. Y mi botico esta noche es para Gabito Guerra. Gabito Guerra.
2: Hola,
23: Dios
2: los
23: bendiga,
2: sí.
23: Felicidades, decía Nacho. Un besito para Gabito y para Juli Juli. Dios los bendiga.
0: Hola, hermosa, que Dios te bendiga. Hola.
24: Gabito y Juli Juli, muy buena noche. Otra vez reapareciendo el paisano de Jean Marcelo. Muchos saludos, muchas bendiciones. Yo voy por la de Juli Juli, Blanca Blanca.
2: Eso, muy
24: viva Payandé, Gabito.
0: Chao.
2: Tanto, hombre.
0: Viva Payandé.
1: Preolímpica, buenas noches. Gabito, Gabito, no me diga que las piensas perdieron. Voto no me... por el Niagara.
2: Esa vaina, no me digan que no me digo.
3: Que... Señores de Olímpica, muy buenas noches. Reportando sintonía desde el amarillito, el 883 de la M. Vamos por Blanca, por Blanca.
2: Por Blanca, listo, muy bien.
4: Hola, Gabito, buenas noches. Ambas están espectaculares, Gabito, desde acá, desde la Arboleda Campestre. Una bendecida noche, Gabito. Voto por la segunda, por la segunda, por la de Juli. Juli, Gabito.
2: Bueno, vale, con gusto. Abrazo.
12: Buenas noches, mi señor Olímpica, ¿cómo están? Yo voto por la segunda, yo voto por la segunda. Quiero contar mis intenciones de la marca, aparte de Katy Rincón. Muchas gracias, mis señores de Olímpica.
14: Muy buenas noches, voto por la de Gabo, por la de Gabo.
2: Ay, gracias, muy amable, Olímpica, hola.
25: Hola, señor Olímpica.
2: Hola.
25: Buenas noches.
2: Buenas noches.
25: ¿Cómo está?
2: Muy bien.
25: La celunga.
2: Muy bien, excelente.
25: Señor Olímpica. Dios me bendiga.
2: Amén, amén, igualmente.
26: Don, un clásico de clásico, mis gorditos de oro y Juli Juli. Nos vamos con la de mis gorditos de oro. Gracias, gracias.
2: Falta el bote, Mancholita. Gracias, Mancholita. Dios lo bendiga. Esta hora con Olímpica de Serio. Hola, buenas noches.
27: Juan Luis Guerra, por la uno, por la uno.
2: Gracias, pote. Juan Luis Guerra.
28: Hola, buenas noches, Juli Juli. Por Blanca, por Blanca.
2: Por Blanca, listo. Muy bien.
29: Hola, mi Gabito, buenas noches. Yo voto por la de mi cosita rica. Gracias.
2: ¿Y está por el Niagara en bicicleta? No.
30: Con la número 2, Lisa.
2: Ah, ¿sabes?
31: Bueno, Gabito. Pero yo creo que sí, vámonos con el Niagara en bicicleta.
30: Número 1, Lisa.
2: Muchas gracias. Yo sé que fueron unos boticos ahí como de
32: compañeritos de Olímpica, vea acá monito ese pedazo de la 26 con Primera Avenida. Qué chévere que arreglaran todas las vías así en la guerra. Y es una sola cuadra, pero vea cómo es bonita.
2: Ah, que le están colocando los tragaluces.
32: Acá el TET 048. Dios lo bendiga.
2: Chao, chiquero, muchas gracias, muy amable. A ver qué es por acá, hola.
33: Familia Olímpica, vamos por Blanca, porque Blanca es mala.
2: Sí, señora, muy bien.
34: Buenas noches, la amarillito. TGT 190, mi amarillito. Voto por la segunda. La segunda.
2: Por Blanca, listo.
35: Voto por Gabo.
2: Hola, gracias, Gabo, ¿no? Muy amable. Olímpica, hola, buenas.
30: Y salieron muchos votos.
2: Sí, hartos.
36: Buenas noches, Olímpica. Hablo de aquí de Melgar.
2: Qué bueno.
36: Voto por la segunda, por la segunda.
2: Estuvimos hablando del TikTok de internamente de Melgar.
37: Que fue tera tan nivel madre que le dieron a esa.
2: Ya.
37: El otro es que Blanca, vamos por Blanca, ya la carga en el bolsillo. Blanca.
2: ¿De qué habla?
37: Que fue tera tan nivel madre que le dieron a esa canción.
2: Ah, ok, sí.
37: El otro es que Blanca, vamos por Blanca, ya la carga en el bolsillo.
2: Olímpica,
36: buenas noches. Mi voto por Blanca.
2: Blanca, listo, muy bien. Un abrazo, Dana, gracias por el voto. Ahí usted. A través de Olímpica Estrella, que te meto por último voto.
38: Bueno, Gabo, ya, dese por vencido. Ya ganó Juli. Ya era justo y necesario que ganara Juli.
30: Sí, es verdad, listo.
2: Sí, pero bien, es que se necesitaba pasar los otros votos, porque entonces. ¿Cómo quedaron?
30: Abrir los ojos. Bueno, la número uno se lleva un total de 12 votos. Frente a la número 2, que se lleva un total de 34 votos. Y es la canción ganadora en ese Reino Olímpica.
2: Ahí está Josh Esteban, la patrulla 15, Pico sí.

0: ¿Qué?
1: Pues yo no sé ni qué pasó, me acabo de enterar, sinceramente, pero escuché eso.
2: Me cancelaron mi show en Ibagué. Bueno, no me cancelaron mi show en Ibagué. Lo cancelamos el show en Ibagué. Ah. No, es que qué pereza con Ibagué, weón. Sin pilla, bro, yo quería ir. Bro, por Dios, yo quería ir, weón. ¿Sabe qué? Estaba hablando con el gobierno porque yo iba a ir 2 días antes. Y yo quería, y ya no es, vas a ver que el gobierno de Ibagué me estaba colaborando, toda la gente de Ibagué me estaba ayudando, porque yo me iba a subir en una volqueta, iba a tapar por ahí 500 huecos, papi, por hora. Iba, papi, nadie va a tapar tantos huecos como iba a tapar yo en Ibagué los días que yo iba a ir. Iba a ser, papi, los peores stream tapando huecos, pasa que no me iba a joder nadie. Pero sucede y acontece, pasa que yo iba a ir, obviamente, por el show que yo tenía de DJ. Resulta que en Ibagué yo tenía un show en un centro de eventos y pasó que un día anterior tienen un show de otra persona que no sé qué, cómo era la vuelta, y que ya, y entonces ya no les daba tiempo de montar lo que yo pedía para mi show y me cambiaron el lugar donde yo iba a hacer mi show. Y papi, la verdad, DJ Calambre, weón, no puede estar en un lugar donde no le monten el montaje que DJ Calambre exige. No es la realidad, bro, porque, papi, no es por nada, pero va mucha gente, tiene que estar la seguridad competente, tiene que estar, papi, la tarima como debe ser, ¿me entiendes? Todo al pie de la letra, weón, lamentablemente, weón, tiene que ser así, brother. Y pues al final, weón, nosotros tenemos nuestra producción, nuestro equipo de trabajo, DJ Calambre tiene que tener todo al día, y si no está todo,
1: ¿y él no era el DJ?
2: Al pie de la letra, pues como sí, nosotros lo pedimos, y que no son exigencias de, uy, este marica es un agrandado, sino que son exigencias más que todo para mi público, para que la gente se sienta cómoda, para que la gente esté cómoda, para que la tarima esté bien, para que el show de luces esté chimba, para que todo esté perfecto, pues huevón, yo no me voy a presentar. Es la realidad, huevón. Oh, entonces me cambiaron la vuelta en último momento y me tocó cancelar los shows que tenía, huevón, por esos lugares. Ah. Ibagué, yo sé que iba a ser una cosa de locos, porque en Ibagué yo iba a hacer mi primer show de la W Sound completo, donde iba a poner todas las W Sound, iba a llevar invitados especiales, la verdad, huevón, yo quería...
1: Ah, tías, que más para que genera espectáculos hasta chéveres, es... pues en el tema juvenil hay que reconocerlo, Bully, nosotros ya no pertenecemos, somos hace mucho tiempo para eso. O sea, el concepto ya juvenil, los pelados son seguidores.
3: Chino, pues este no, tiene la verdad, tiene... no conozco de esos eventos, ni los he visto, pero pues, digamos, bueno, que tendrá su público.
1: Sí, obvio, tendrá su, si no, no se hubiese atrevido. Lo que pasa es que, claro, hay un evento que, me perdonan, pero pues obviamente iba a vender mucho más boletería, ¿cierto? De hecho, vendió más boletería el otro día. Y creo que tenían que dividir el escenario. Y el man como que no le gustó eso y tal. La cosa. Qué pesar. Qué calambre, ¿no? O sea, lo de DJ Calambre. Se perdió. Qué pesar de... Estoy leyendo por acá algunos comentarios. Bueno, ahí está. ¿Ustedes qué opinan? Oyentes Olímpicas, serie 94.3. Inigualable, única, que dice por acá, única presentación. Dice por acá, nuestros oyentes. No, no. Lo que tengan que decir ahí lo pueden escribir a través del WhatsApp. 320-6716-943. No sean groseros, que muchacho no. Dijo una grosería ahí, pero. Yo creo que no se vendió, ¿cierto?
3: ¿Quién sabe? No, la verdad no.
1: Porque idea. Es que le cambiaron el sitio, sabe que lo cambiaron a uno más pequeño, sí. Bueno, a las 7:53 minutos en Olímpica Estéreo 94.3, 7:53. Aquí estamos en esta ruta olímpica. ¿Qué más chismes hay? Noticias de la farándula, el entretenimiento, para contarle a todos nuestros oyentes de Olímpica Estéreo.
3: La serie Sin Ser No Sé y Paraíso vuelve otra vez a sonar bastante, y es que uno de sus actores está, pues, al parecer...
1: Ah, no sé si me dijo eso.
3: Se trata de Francisco Bolívar.
1: El que también fue pandillero, Guerra y Paz. ¿El pelado?
3: Francisco Bolívar es el que...
1: Sí, es el mismo.
3: El amigo que... Es que no me acuerdo cómo es que se llama en la serie. Pero...
1: Claro, el de Pandillas, Guerra y Paz, sí.
3: Entonces, imagínense que él, pues digamos que la noticia se dio porque Fabián Ríos hizo una publicación el pasado 20 de mayo. Dice, el popular Pacho hacía parte de las grabaciones de la serie, pero fue reemplazado en pleno rodaje por David Trejos, encargado de interpretar su mismo personaje y hombre que ya ha tenido apariciones en otras producciones como La Mamá del 10 en Caracol Televisión. Y aunque no han sido públicos los motivos por los cuales Bolívar fue apartado de su papel, al parecer todo obedece a un tema que requiere atención especial, según lo dio a entender Fabián Ríos en su publicación. Pues Fabián Ríos de Cincenosa y Paraíso pide oraciones a Francisco por Francisco Bolívar. Dice, para todas las personas que me han preguntado por mi nené, quiero que sepan que en mi corazón solo existe amor por él. Admiración, ternura, respeto y más amor. Fue lo que como empezó el mensaje. Posteriormente el actor comentó, encomendó a su amigo, dice, por eso, por este amor les digo, de una manera de preguntar por alguien que nos importa, es pedirle a Dios que esté bien, que esté sano, que esté feliz. Mi deber es desde el amor proteger a los míos y mi nene es uno de los míos. Solo espero que juntos pidamos a Dios para que pronto esté feliz haciendo lo que le gusta, al igual que todos nosotros, sus compañeros.
1: O sea, no especificó cómo.
3: No especificó, no.
1: ¿Qué tiene Francisco? Porque yo sí había escuchado que él tenía como problemas, pero no, ¿cuál es?
3: Sí,
1: ¿pidió orar por él?
3: Sí, pidió
1: orar. Pero no especifican.
3: Pero pues yo creo que entonces debe ser algo fuerte, porque pues ha publicado varias fotos con él y ha estado pidiendo oraciones por él, y vea que lo reemplazaron en la serie.
1: Así que va a parecer, bueno, que serían como problemas mentales o algo así.
3: No, Dios.
1: Parece que
3: complejo.
1: Sí. Que serían como un tema, pues, cerebral, sí, o mental o algo así, es lo que parece ser. No hay nada confirmado si se trataría de eso. Pero pues ahí está. No sé qué le estará pasando. Él tenía unos. Sí, buscando por acá cuando él tuvo una recaída.
3: Francisco Bolívar.
1: Hoy había tenido una recaída, de hecho por eso había desaparecido. Y tenía una obsesión también con el tema físico, ¿no?
3: Como que sí, había escuchado algo similar. Bueno, el caso es que sí, la serie pues vuelve a ser tendencia.
1: Él es sobrino de Gustavo Bolívar.
3: No tan positiva, pero pues vea que otra vez con temas que involucran.
1: En el 2025 tuvo problemas porque un vecino le pegó una cachetada. Pero no tengo la información como tal. Pero no hay una información concreta referente a que hay algo. Pues, o sea, qué tipo, si es algún tipo de enfermedad que está pasando, pero pues obviamente está pidiendo su oración para su pronta recuperación, para pues prácticamente este actor que no está pasando por un buen momento. Vamos a ver qué pasa con él. 7:57 en Olímpica Estéreo 24.3. Le había dicho lo del hombre que no tiene licencia de tránsito, ¿no? Eso sí. Fue en el sur de Bogotá, con el que ojo, y un hombre de 34 años frente a una situación que, según él, no logra entender. Se trata de Jorge Enrique Mora, un vendedor informal y aficionado al ciclismo, que asegura que nunca ha tenido carro, nunca ha tenido moto, nunca ha tenido una licencia de conducción, pero desde hace varias semanas comenzó a recibir mensajes de cobro por comparendos y deudas relacionadas con infracciones de tránsito. El adulto mayor vive en el barrio San Francisco y dice que las notificaciones no han parado. Los mensajes incluyen advertencia de posibles procesos judiciales y embargos por una deuda que ya supera los 15 millones de pesos. Uy, no, mientras intenta encontrar una explicación a lo ocurrido, pues Jorge continúa recorriendo las calles de Bogotá en bicicleta y trabajando de ventas informales para poder sobrevivir. Nunca ha tenido licencia, nunca ha tenido un vehículo, sin embargo, está supuestamente debiendo al distrito 15 millones en multas. ¿Cómo es posible eso? ¿Cómo puede pasar eso?
3: Pues la pregunta, ¿qué pasó?
1: Pues eso es lo que yo me pregunto. ¿Cómo puede ocurrir algo así? ¿Cómo alguien puede suplantar de tal manera que aparte de eso va a estar endeudado con el tema de comparendos y deudas ante el tránsito? A no ser de que sea una persona que tenga el mismo nombre. Pero y entonces el número de identificación, ¿para qué
3: sí,
1: existe?
3: No.
1: La huella, ¿para qué existe? Ahí está. 7:58 minutos en Olímpica Estéreo 94.3.
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0: 7:48 a través de Olímpica Estéreo 94.3. Bueno, gracias a nuestro oyente a esta hora con Olímpica. Se le cayó el evento a Westbrook, ¿no?
1: O sea, venía que no, y qué fue lo que pasó, por ahí lo vi.

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¿Quieren indiferencia? Oye, que no cante esta canción aquí porque no quiera Lucho Alonso. Oye, yo, a mí eso me da pena, está pegándome un trago delante de ustedes, pero es que ya esta es la hora del desorden. ¿Quién no me aplaude esto a mí aquí ahora? Aunque se lo tome usted también, usted es artista más que yo.

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¿Qué tal? Buenos días, buenos días, buenos días. Buenos días, buenos días, buenos días. Buenos días, buenos días, buenos días. Créanme, es un verdadero placer, así como suena, verdadero placer estar con ustedes a esta hora de la madrugada de este viernes. Viernes. Viernes 22 del mes de mayo. Viernes 22 del mes de mayo. 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

0: 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Hablando de Ibagué, la ciudad más bella de Colombia. De eso no tenga duda. Ibagué, Ibagué, Ibagué, la ciudad más bella de Colombia. Siguiendo con Ibagué, siéntanse orgullosos de haber nacido en Ibagué. Siéntanse orgullosos como el Gabo Arroyave y el Beto Peña, que soy yo, de vivir en Ibagué. Siéntanse orgullosos de haber nacido en el departamento del Tolima. Siéntanse orgullosos como el Gabo Arroyave y el Beto Peña, que soy yo, de vivir en el departamento del Tolima. Saludos ibaguereños, saludos tolimenses, saludos residentes en Ibagué, saludos residentes en el departamento del Tolima. A nuestra familia olímpica en todo Colombia, mi bello país, mi patria querida, cómo te amo, Colombia, cómo me duele todo lo que está pasando, ¿eh? Todo lo que estamos viviendo, ¿eh? Ave María, por Dios, pero vamos a recuperar el país, vamos a unirnos todos, vamos, Colombia, no solamente los que vivimos en mi bello país Colombia, también ustedes que están en otras naciones del mundo. Saludos desde la bella, bella, bella ciudad de Ibagué, el bello, bello, bello departamento del Tolima y mi bello país Colombia, para nuestros oyentes en el mundo entero, continente americano, Asia, Oceanía, Europa y África. Allá en África, la mayoría son morochos como yo. Y como no puede faltar todos los días, a los ibaguereños, a los tolimenses, en otras naciones del mundo. Saludos desde la bella, bella ciudad de Ibagué, el bello, bello departamento del Tolima. Ibaguereños y tolimenses que un día tomaron la decisión de viajar a otro país, buscando mejor porvenir, buscando mejor bienestar, mejor vida para ellos y su familia. Que Dios los guarde, los bendiga, los proteja, los ilumine. Saludos ibaguereños y tolimenses en otras regiones del país. Por ejemplo, en Alicante, España, está Mélida Olaya Medina con su esposo Guti. También está en Alicante, España, Dania Olaya Medina con su esposo José, etcétera. Sus papitos, doña Esmeda Medina y don Bernardo Olaya, viven en el barrio Tolima Grande de Ibagué. Por ejemplo, en Polonia está Paola Andrea Barón, contadora pública. Trabajó muchos años en Carne la Hacienda, allí en la Plaza de Mercado de la 21 en Ibagué. Para Paola Andrea Barón y su novio, que también es ibaguereño. Saludos desde la bella, bella, bella Ibagué. Abrazos para todos, todos, toditos, todos. Todos, Erika Hidárraga, una ibaguereña. Ella está en Toledo, España. Abrazos, saludos de Olímpica Estéreo. Todos, todos, toditos, los ibaguereños, los tolimenses en otras naciones del mundo. Envíennos un audio, sí, que no superen los 40 segundos y nos dicen, me llamo tal, tal, tal, mi familia vive en tal barrio de Ibagué o tal vereda o tal municipio del Tolima, estoy en tal ciudad de tal país, etcétera. Qué placer para nosotros y sus familiares acá en Colombia. Abrazos ibaguereños y tolimenses en otras naciones del mundo. Mi querido Gabo Arroyave, vamos con el pico y placa y pico y cédula para el día de hoy, viernes 22 del mes de mayo en la ciudad de Ibagué.
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0: Vehículos particulares con pico y placa hoy viernes en la ciudad de Ibagué, terminadas en 6 y 7. 6 y 7. Recordemos que pico y placa para vehículos particulares aplica de lunes a viernes, desde las 6 de la mañana hasta las 9 de la noche. Si su vehículo es matriculado en Ibagué, solamente si es matriculado en Ibagué, usted puede hacer uso laboral allí. ¿Qué significa? Que puede movilizarse por cualquier parte de la ciudad de Ibagué en los horarios de 9 a 11 de la mañana y 3 a 5 de la tarde. Así tenga Piquiplaca. La buseta de servicio urbano, a sus conductores, muchachones, que tengan un maravilloso día, vayan con la Virgen del Carmen. La primera buseta sale o comienza el recorrido a las 4 de la madrugada, 40 minutos, o sea, faltando 20 minutos para las 5 de la mañana, de lunes a viernes. Saludos, muchachones, conductores de la buseta de servicio urbano en Ibagué. Hoy, placas terminadas en 7, o sea, pique placa para la bola naranja, terminadas en 7. Vehículos tipo taxi, a sus conductores y pasajeros, saludos de Olímpica Estéreo. Hoy, viernes, placas terminadas en 7 para los amarillitos. Recordemos que pique placa para los vehículos tipo taxi en Ibagué aplica los 7 días de la semana, desde las 6 de la mañana hasta las 8 de la noche. O sea que a esta hora de la madrugada no aplica. ¿Y quiénes pueden cobrar hoy, viernes, el cuarto ciclo del adulto mayor? Lo pueden hacer quienes su cédula de ciudadanía finalice en los dígitos 9 y 0. Hoy viernes, 9 y 0. Mañana sábado, lo pueden hacer quienes su cédula de ciudadanía finalice en números pares, o sea 0, 2, 4, 6 y 8. Y pasado mañana domingo, lo pueden hacer quienes la cédula de ciudadanía finalice en los dígitos impares, o sea 1, 3, 5, 7 y 9. Recordemos que el adulto mayor, usted puede cobrarlo en Seato Ganagana desde las 8 de la mañana hasta las 5 de la mañana.

A ver, mi querido Gabo Arroyave, vamos con el homenaje para la bella, bella, bellísima ciudad de Ibagué. Ya la próxima semana terminamos esta ronda y arrancamos con nueva ronda y arrancamos justamente con Ibagué. Listo, a Ibagué le hacemos homenaje pasadita a las 4 de la mañana, iniciando temprano en la bacana. Listo, y cuando termine la ronda, lo hacemos arrancando nueva ronda después de las 5:40, 5:45 de la mañana. Hoy, por ejemplo, el homenaje para el municipio de Casabianca. Ayer fue Santa Isabel, Santa Isabel. Hoy Casabianca, también ubicado al norte del departamento del Tolima, para que se prepare la colonia de Casabianca en la ciudad de Ibagué y los habitantes de este bello municipio ubicado al norte del departamento del Tolima. Mi querido Gabo Arroyave, el homenaje para la bella, bella, bellísima ciudad de Ibagué. A ver, pues,

0: Cena sabroso. El homenaje para Ibagué. Ibagué, Ibagué, la ciudad más bella de Colombia. ¡Noticias!
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0: Denuncian estafa usando falsos números de formato. O mejor, usando falsos números de formatodo para robar clientes en Ibagué o Ibagué. Víctimas asegura que delincuentes se hacen pasar por asesores de domicilios y utilizan videollamadas para intentar acceder a cuentas de Nequi. Una nueva modalidad de estafa estaría afectando a ciudadanos en la ciudad de Ibagué que busquen realizar domicilios de medicamentos y productos a través de internet. Según denuncias conocidas recientemente, delincuentes estarían utilizando números telefónicos falsos que aparecen asociados a Farmatodo en búsqueda para engañar a las personas y obtener dinero o acceso a sus cuentas bancarias. De acuerdo con el relato de una de las afectadas, los estafadores tendrían montado todo un esquema para hacerse pasar por personal de la reconocida cadena de droguerías. E incluso manejarían imágenes, perfiles y mensajes similares a los de una empresa formal, generando confianza en quienes intentan realizar pedidos en la capital tolimense. El denunciante aseguró a través de Olímpica Estéreo que su hermana contactó uno de estos números, creyendo que se trataba del canal oficial de Farmatodo, y realizó una transferencia de 71 mil pesos a través de Nequi a nombre de una supuesta mujer identificada como Alice, luego de concretar una compra. Sin embargo, minutos después le habrían informado que el domiciliario supuestamente sufrió un accidente y que debía realizar un proceso para devolver el dinero. Allí comenzaría el verdadero intento de fraude. Según el testimonio, los delincuentes le indicaron a la víctima que debía activar una supuesta opción empresarial dentro de Nequi para recibir el reembolso. Posteriormente le solicitaron realizar una videollamada y compartir pantalla, procedimiento que presuntamente tenía como objetivo obtener acceso a la información personal y financiero o financiera de la aplicación. Esto entonces se presentó en la ciudad de Ibagué. Que tener mucho cuidado. Comenzaron a dirigir a las víctimas hacia la opción para solicitar crédito dentro de la plataforma financiera, algo que nada tendría que ver con devoluciones de dinero. Al notar lo ocurrido, un familiar intervino y confrontó a la persona que realizaba la llamada, quien inmediatamente se mostró nerviosa y colgó. Aunque en este caso el intento de fraude no logró concretarse completamente, la familia sí perdió el dinero inicialmente transferido. Además, aseguran conocer otros casos publicados en redes sociales donde personas habrían sido víctimas de montos mucho más altos, algunos cercanos a los 200 mil y 300 mil pesos. La denuncia también advierte que los números continúan activos y seguirían apareciendo en búsqueda de internet, situación que preocupa a los ciudadanos debido a la facilidad con que otras personas podrían caer en el engaño, creyendo que se comunican con canales oficiales de la empresa. Que tener mucho cuidado con este tipo de negociaciones a través de las redes sociales. A tener mucho, pero muchísimo cuidado. 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
4: 4:13 minutos en Olímpica Estéreo. Las 4:13.
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0: 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Hoy viaja Ibagué Medellín, nuestro amado Deportes Tolima. Hoy. Mañana va a jugar a partir de las 6 de la tarde frente al Atlético Nacional. Partido de vuelta de esta llave de la semifinal del Campeonato Profesional Colombiano. De ese partido saldrá el primer finalista del fútbol colombiano primer semestre 2026. Y mañana sábado también, pero a las 8:30 de la noche, en el estadio Roberto Martínez, ¿sí? Romelio Martínez de Barranquilla. Atlético Junior recibirá al Independiente Santa Fe. La serie está empatada 0-0, corrido 1-1, ¿cierto? O sea, quien gane será finalista. En la serie Nacional Tolima gana el equipo antioqueño la serie por diferencia de un gol. O sea que mañana sábado, tipo 10 de la noche, ya sabremos los dos equipos finalistas que disputarán la nueva estrella del fútbol profesional colombiano. Deportes Tolima, luego de jugar mañana en Medellín, se quedará en la capital antioqueña y el domingo se trasladará a territorio peruano. El próximo martes, a partir de las 7:30 de la noche, se medirá a Universitario Deportes de ese Perú, de ese parte, de ese país. Necesita empatar para clasificar a los octavos de final de la Copa Libertadores. Empatar. Recordemos que este grupo, faltando una sola fecha, lo lidera Coquimbo Unido de Chile con 10 puntos, ya clasificado a octavos de final de Copa Libertadores. Segundo, Tolima con 7 puntos. Tercero con 5 puntos, Universitario Deportes del Perú. Y cuarto con 5 puntos, Nacional del Uruguay. La última fecha se va a jugar de la siguiente manera. Nacional del Uruguay, eliminado de posibilidad de Copa Libertadores, pero tiene posibilidad de ir a Copa Sudamericana. Recibirá al ya clasificado Coquimbo Unido de Chile. Y Universitario Deportes del Perú recibirá al Deportes Tolima. Deportes Tolima no puede perder. Si Deportes Tolima pierde y gana Nacional del Uruguay, Tolima se queda sin nada, sin Libertadores y sin Sudamericana. Mientras que empata o gana, clasifica a octavos de final de Copa Libertadores. Así están las cosas para nuestro amado Deportes Tolima. ¡Noticias!
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0: Riña ayer en el barrio La Gaviota de Ibagué dejó un hombre herido con machete. Las autoridades adelantan las investigaciones correspondientes para esclarecer los hechos. Atención, que un nuevo caso de intolerancia se presentó ayer en el barrio La Gaviota de la ciudad de Ibagué. En medio de una riña entre varias personas, dejó a un hombre herido por arma blanca tipo machete. Según información conocida por Olímpica Estéreo, en la confrontación, uno de los involucrados recibió una lesión ocasionada con un machete, situación que generó preocupación entre los habitantes del sector y motivó la rápida reacción de las autoridades. Uniformados del cuadrante de la Policía Metropolitana de Ibagué de esa zona, llegaron hasta el lugar para atender la emergencia y verificar lo sucedido. Posteriormente, la víctima fue trasladada a un centro asistencial donde recibió atención médica especializada y logró ser estabilizada por el personal de salud. Hasta el momento, las autoridades no han revelado la identidad de la persona lesionada ni mayores detalles sobre las circunstancias que desencadenaron la pelea. Entre tanto, la Policía Metropolitana de Ibagué adelanta las investigaciones correspondientes para esclarecer los hechos. Sin embargo,

0: y evitar hechos de violencia que pongan en riesgo la vida y la integridad de las personas. Esto, mi querido Cabo Arroyave, se registró en la tarde de ayer en el barrio La Gaviota de Ibagué. Dejó a un joven herido por un machete, o lo agredieron con un machete. 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
1: 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Las 4:22.

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0: 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Saludos para todos nuestros oyentes en los distintos centros asistenciales de la ciudad de Ibagué. Hablamos del Hospital Federico Lleras Acosta, sede de la Francia y sede de Limonar. Al igual que nuestros oyentes en la clínica Sotrauma, ubicada aquí en el barrio Cádiz. A nuestros oyentes en la clínica Giraldi, en Clinaltec, en la clínica Virandi, en la clínica Nuestra. A nuestros oyentes en la clínica Ibagué, en la clínica Tolima. ¿Cuál otra se me queda? Ah, en el Hospital San Francisco, conocida también como la UCI de San Francisco. La UCI de la octava etapa del Jordán. La UCI del sector del Salado. La UCI de Picaleña. La UCI del barrio Ricaute, que sirve a los barrios del sur. Saludos para todo el personal de salud, el personal administrativo, en los distintos centros asistenciales de la capital del departamento del Tolima. A los amigos de las ambulancias, que Dios los guarde a todos. Gracias por estar con Olímpica Estéreo. El saludo también para nuestros oyentes en las plazas de mercado, sector El Salado, sector El Jardín, Plaza Mercado La 28, Plaza Mercado La 21A y Plaza Mercado La 14. Pasé esta mañana, cuando venía rumbo a Olímpica Estéreo, faltaba más o menos que unos 20 minutos para las 4 de la mañana, frente a Carne de la Hacienda, a todo volumen, con Olímpica Estéreo. Muchachones, un abrazo, la gente de Carne de la Hacienda. Saludos también para mi amigazo Carlitos Parra y su esposa. Tenga fe, Carlitos Parra, que Deportes Tolima mañana se va a clasificar la finalísima del fútbol profesional colombiano. Y el próximo martes a octavos de final de la Copa Libertadores. Yo lo que no sé es si el equipo tenga tanto físico y fútbol para en 72 horas ganar el cupo a una final de fútbol colombiano y el cupo a unos octavos de final de la Copa Libertadores. Yo tengo mis dudas. Quería ayer lo expresé y tengo mis dudas. Sí. Bueno, señores, saludos también para el popular Pocholo, el mejor contador público de Ibagué, a la gente distribuidora, la granita, el costeño, el hombre de la vereda acá, y abrazo, el patrón de Juan Carlos Zanabria. Ayer me lo encontré y me dijo, Tolima se va a clasificar los octavos de final de la Copa Libertadores. Va a empatar el próximo martes allí en Perú. Y le dije la final y el cupo a la final, me dijo, tengo mis dudas. Tolima tiene que escoger Liga Colombiana o Copa Libertadores. Ayer hablaba del tema. El Deportes Tolima es el equipo que más partidos ha jugado este semestre en Colombia. 31 partidos. Ningún equipo ha jugado 31 partidos. Solamente el Tolima. Vea, 19 del torneo todos contra todos. Jugó 4 de la fase de repechaje de la Copa Libertadores. 2 contra Deportivo Táchira y 2 contra O'Higgins. Serían 23. 19 y 4, 23. Jugó 5 de esta fase de grupo de la Copa Libertadores. Porque son 6 y le falta 1. Jugó 5. Y 23 serían 28. Y los otros 3. Jugó 2 de los cuartos de final con Deportivo Pasto. Y 1 que jugó con Atlético Nacional. Partido de ida de la semifinal. 31 partidos. Ningún equipo, ni Nacional, ni Millonario, ni Medellín, ni América, ha jugado la cantidad de partidos oficiales que ha jugado Deportes Tolima. Y eso tiene un precio. Sí, eso tiene un desgaste. ¡Noticias!
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0: Denuncian violento atraco en carretera del departamento del Tolima tras falsa varada provocada con tachuelas. Una familia bogotana afirmó que hombres armados aprovecharon el pinchazo de una llanta para interceptarlos y atracarlos. Momentos de terror vivió una familia procedente de la ciudad de Bogotá, luego de denunciar que fue víctima o fueron víctima de un violento robo sobre la vía que comunica los municipios de Saldaña y Purificación en el departamento del Tolima. En hechos ocurridos durante la madrugada de ayer y que hoy generan preocupación por la seguridad en este corredor vial, según el relato entregado por las víctimas a Olímpica Estéreo. Todo comenzó cuando el vehículo en el que se movilizaban sufrió un pinchazo de una llanta tras presuntamente pasar sobre varias tachuelas regadas en plena carretera. La situación inicialmente parecía una simple varada mecánica, pero terminó convirtiéndose en una pesadilla que aseguran se prolongó por cerca de 3 horas. De acuerdo con la denuncia pública, la familia permaneció durante varios minutos intentando comunicarse con las autoridades para solicitar ayuda. Sin embargo, afirman que mientras eran remitidos de una llamada a otra sin recibir atención inmediata, varios hombres armados llegaron hasta el lugar y los abordaron violentamente. Las víctimas señalaron que los delincuentes los intimidaron a todos los ocupantes del vehículo y los obligaron a entregar dinero, teléfonos celulares y demás pertenencia. El esposo de la pareja habría sido golpeado en la cabeza con la cacha de un revólver y en medio del ataque, uno de los sujetos incluso habría realizado un disparo que impactó el automotor. Asimismo, denunciaron que 3 amigos que viajaban en la parte trasera del automóvil también fueron amenazados y despojados de objetos de valor, mientras los responsables presuntamente los mantenían retenidos contra su voluntad en una zona apartada de la carretera. Según el testimonio conocido por Olímpica Estéreo, durante varias horas los delincuentes habrían obligado a las víctimas a entregar claves y acceder a sus cuentas bancarias para vaciarlas inmediatamente. Transferencia y retiros, situación que incrementó las pérdidas económicas sufridas por el grupo de turistas. La indignación de los afectados también se centra en la presunta falta de reacción institucional. De acuerdo con su versión, al llegar posteriormente a la estación de policía de purificación en busca de apoyo y acompañamiento, la atención habría sido limitada y el caso terminó siendo manejado únicamente como un hurto agravado. Nos sentimos solos y abandonados, manifestaron las víctimas olímpicas de Río, quienes aseguran que además del millonario robo, quedaron profundamente afectados emocionalmente tras la experiencia vivida en plena carretera del departamento del Tolima. El caso, Gavito, y oyentes de Olímpica Estéreo, ha generado o ha comenzado a generar preocupación entre habitantes y viajeros. Advierten sobre la necesidad de reforzar la seguridad y vigilancia en la zona. Hablamos de las vías Saldaña Purificación para evitar que hechos similares vuelvan a repetirse. Entre tanto, las autoridades adelantan las investigaciones correspondientes para esclarecer lo ocurrido e identificar a los responsables. Ahora que se vienen festividades en la mayor parte de los municipios tolimenses, se vienen vacaciones de mitad de año y mucha gente va a viajar de un lado a otro. Al oído, pues, de las autoridades. 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
3: 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Faltan 25 minutos para las 5. 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

0: 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Vea, ya se conocen los dos finalistas del primer semestre del año 2026 del torneo de la categoría B. Envigado y Real Cartagena. Se quedaron por fuera del grupo de Envigado Deportes Quindío, que llevaba todas las de ganar. Y del grupo Real Cartagena Unión Magdalena, que tenía todas las de ganar. O sea que entre Envigado y Real Cartagena se conocerá el ganador del primer semestre del torneo de la B, División B. ¿Cómo es el sistema? El ganador del primer semestre se enfrenta con el ganador del segundo semestre. Y el ganador de esa llave se enfrentan en partido de ida y vuelta. El ganador de esa llave ascenderá directamente a la División B o a la División A para el siguiente año. Y el perdedor de esa llave se enfrenta con el mejor de la reclasificación, que es el acumulado de puntos de todo el año, o sea, del primero y segundo semestre. Así se juega el torneo de la B en Colombia. Reitero, primero y segundo semestre. El ganador del primer semestre, que saldrá entre Envigado y Real Cartagena, se enfrentará con el ganador del segundo semestre. Partido de ida y vuelta. El que gane esa llave ascenderá a primera división para el año siguiente. El que la pierda se medirá con el mejor de reclasificación, que es el acumulado de puntaje durante el año. Vea, saludo para todos los vendedores de tinto en mi bella ciudad de Ibagué. Abrazos. Un vendedor de tinto quitándole el frío a la ciudad. Jorgito Hernández y tu esposa del barrio La Cima 2, abrazos. Que Dios te bendiga. Tesorito, Julieta Bravo, Michael y su esposa Ingrid, a Isabelita frente a la iglesia del barrio Cádiz. Abrazos también a todos los vendedores de fruta, a toda la gente encargada de las arepas, la familia Escandón en el barrio Refugio, la pareja de esposos que venden esa rica arepa en la calle 15, entre carreras cuarta y quinta. Uf, qué arepa tan rica. Saludos, nos están escuchando esta hora de la madrugada. Una bella, una pareja de esposos muy queridos. Abrazos para todos ellos. A la gente de las cafeterías, de las panaderías, droguerías, restaurantes, que trabajan las 24 horas del día. ¡Noticias!
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0: Hayan a joven menor de edad que se encontraba desaparecida en Ibagué. La menor vivía presuntas situaciones de violencia intrafamiliar y ahora se encuentra a cargo de las autoridades competentes. Atención, que luego de varios días de incertidumbre y angustia, se conoció que Jorgemely Ríos Álvarez, la adolescente nacional venezolana de 13 años de edad, reportada como desaparecida desde el pasado 13 de mayo, ya apareció y actualmente se encuentra bajo protección de las autoridades competentes. La información fue confirmada por Bienestar Familiar a Olímpica Estéreo, entidad que indicó a Aula Bienestar Familiar que la menor de 13 años permanece a cargo del sistema de protección mientras se adelantan las verificaciones correspondientes sobre su entorno familiar y las circunstancias que rodearon el caso. La desaparición de la adolescente había generado preocupación luego de que su señor padre realizara un llamado público a través de Olímpica Estéreo. Aquí, mi compañero hidráulico, el futuro abogado, lo entrevistó, asegurando que no tenía información clara sobre el paradero de su hija y denunciando presuntas irregularidades en el manejo del caso. Según relató el ciudadano de nacionalidad venezolana, la menor fue vista por última vez el pasado 13 de mayo durante una actividad académica y desde entonces no había logrado establecer contacto con ella. El hombre aseguró además que acudió a diferentes entidades, entre ellas Bienestar Familiar y la Casa de la Justicia, buscando respuestas sobre la situación del adolescente. Incluso manifestó públicamente sentirse desesperado ante la falta de información. Sin embargo, en las últimas horas se conoció que la menor sí fue ubicada por las autoridades y actualmente se encuentra bajo acompañamiento institucional luego de que se conociera presuntas situaciones de violencia intrafamiliar que ahora son materia de análisis por parte de las entidades competentes. De acuerdo con la información entregada por Bienestar Familiar Olímpica Estéreo. El caso quedó bajo seguimiento especializado para garantizar la protección integral del adolescente de 13 años de edad y el establecimiento de sus derechos. Las autoridades insistieron en que se encuentra en buenas condiciones y bajo protección mientras avanzan las actuaciones correspondientes. El caso ha generado diferentes reacciones entre la comunidad y colectivos defensores de la niñez, quienes piden que las investigaciones permitan esclarecer completamente lo ocurrido y garantizar la seguridad física y emocional de la menor de tan solo 13 años de edad. 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
1: Faltan 15 minutos para las 5. En Olímpica, este nuevo. 15 minutos para las 5.
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0: 4 de la mañana, 49 minutos. Faltan 11 para las 5.
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2: 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Antes de despedir al Gavito Rayave y que tome la rienda de Temprano es más bacano, el hidráulico, él se llama Diego Vargas, el hijo de la señora Dorita y futuro abogado de la Universidad Cooperativa. El hidráulico. Uy, Dios quiera que este fin de semana le dejen harto trabajo. Uy, que lo pongan a leer libros a la lata. Que lo pongan a leer todo el código penal a la lata. Varias veces, ¿ah? Para que se mantenga ocupado.
3: ¿Cuándo él está muy ocupado? No es tanto.
2: Vea, antes de que llegue el hidráulico, déjeme saludar a nuestros oyentes en las fincas. Orgullosamente campesinos. En las veredas, orgullosamente campesinos. En los corregimientos, orgullosamente campesinos. En todos los municipios tolimenses, 47 en total. Ah, saludos también para esa mujer ibaguereña, esa mujer que vive en Ibagué, esa mujer tolimense, esa mujer que vive en el departamento del Tolima. Es una berraca. Se sale a las calles de Ibagué 2, 3, 4 de la mañana y ve ya muchas mujeres camellando. Seguro vaya a las plazas de mercado y verá, vaya a las cafeterías, los restaurantes. E incluso usted las ve que van rumbo al lugar donde se ubica con... la venta de tintos, almojanas, las arepas, ¿ah? Berraca la mujer ibaguereña, la mujer tolimense, la mujer que vive en Ibagué, la mujer que vive en el departamento del Tolima. Madruga a arreglar casa, a preparar el desayuno, el almuerzo de una vez, a despachar lo pelado para el colegio, al esposo para el trabajo, y muchas veces ella sale de la casa a camellar, ¿ah? Si no se queda en la casa cumpliendo con los oficios domésticos. Abrazo, mujer, que Dios te bendiga. Ahora sí, Gavito, vete a descansar. ¿A qué hora regresa mi viejo? A la una, más temprano. Más temprano porque tenemos actividad después de las 12 del mediodía, ¿no, Gavito? Ok, mi viejo querido. El hidráulico tomará las riendas de temprano y más bacano. Con el hidráulico tendremos ráfaga, ráfaga de oyentes. Mire el sistema del programa. La primera hora de 4 a 5, noticias y música. ¿Listo? De 5 a 6, bajo la coordinación del hidráulico. Audios, solamente nota de voz. Solamente nota de voz. Escrita si se trata de un clasificado o un saludo de cumpleaños. ¿Listo? Y tenemos noticias, humor con el hidráulico, resultados de chances de la lotería jugadas el día anterior. Hoy el homenaje, por ejemplo, es para el municipio de Casabianca. ¿Listo? Ya a las 6 de la mañana, hoy con el director de Marcelo Quivene y Marecita González, que va a estar en las calles con la móvil olímpica, en las calles de Ibagué. Ahí sí nos puede enviar toda clase de mensajes escritos y hablados, o en audio, como usted quiera llamarle. ¡Noticias!
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2: Advierten riesgos por giros prohibidos y cruces sobre separadores en Ibagué. Además de las sanciones económicas, estas conductas siguen siendo foco de accidentes en la capital del departamento del Tolima. Cruzar separadores o realizar giros prohibidos continúa siendo una práctica recurrente en varias vías de la ciudad de Ibagué, pese a las restricciones establecidas por las autoridades de tránsito. Este tipo de maniobras utilizadas por algunos conductores para evitar retornos o reducir tiempo de desplazamiento representan un riesgo para peatones, ciclistas, motociclistas y demás actores viales que circulan por la capital del departamento de El Tolima. Atención, que hacer giros prohibidos y cruzar separadores no es una viveza, es una infracción que pone vida en riesgo. Le digo, Olímpica Estéreo, Giovanni Posada Toro, secretario encargado de o encargado de la Secretaría de Movilidad, además del riesgo de accidente, las autoridades recuerdan que estas infracciones pueden derivar en sanciones económicas que superan el millón de pesos de acuerdo con las normas de tránsito vigente. Esta maniobra peligrosa genera accidentes, afecta a peatones y ciclistas y además acarrean sanciones superiores al millón de pesos. Usted verá si se arriesga. Si tiene mucha plata, y no le duele pagar una multa, pues arriesgue. No, aparte de ello, se evita acabar con la vida de una persona. ¿Listo? Entiéndanlo, pues, y acaten las recomendaciones que entregan las autoridades de tránsito en la ciudad de Ibagué. Estoy viendo esa cara de hidráulico y vino contento hoy. Vino contento, sonriente. Tiene una full camisa.
1: Apúrele, apúrele, apúrele.
2: Ahora ustedes lo van a ver.
1: Apurémosle.
2: En el TikTok yo escucho Olímpico Ibagué y el hidráulico feliz, todo pegado. El hidráulico feliz y yo escucho Olímpico Ibagué. ¡Ya llegó el hidráulico! ¡Ya llegó el hidráulico!
1: Y lo vengo escuchando ese rato, Sardino, ese guarguero ya lo tiene caliente de tanto dar noticias, información. Precisamente.

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1: No puedo creer que le pido un favor, solo un favor. Que cuide el arroz y me lo deja quemar. Usted sí es que es un bueno para nada, ¿no? Oiga, ¿usted a qué horas pretende llegar a la casa? ¿Ah? ¿Qué son esas horas? Ni siquiera ha llegado. Apúrele, ¿qué hubo, pues?

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0: Señoras y señores, esto es
1: Ahora sí me oye, tampoco me oye. A ver, Betico.
0: Ahora sí me oye. ¿Qué más, no, mi negro?
2: Le equivoco.

0: tenemos, señoras y señores, damas y caballeros, niños y niñas y señoritas, por si acaso. Todavía quedan, ¿cierto, mi negrito? Todavía quedan, mano. No pongamos de negativo. Bueno, mi negro, señoras y señores, son las 5 de la mañana, 6 minutos, 5, 6, temprano, más bacano, les acompaña la dirección de Jean Marcelo Jiménez Moncada, Campuzano Vélez,
1: Miguel. Pare, hombre, pare. Pare. El director se llama Jean Marcelo, su apellido Jiménez Moncada.
0: Fíjate cómo me interrumpe el viaje.
1: Sí, que la estén barrando, hermano.
0: Siento que sí, que pena con usted, Sardino. También les acompaña en esta mañana Alberto Jaime José.
1: No, yo me llamo Alberto, sí. Mi apellido Peña Rodallega.
0: Ah, bueno, perfecto, Sardino, discúlpeme, okay. Discúlpeme, por favor. Ofrezco excusa. Señoras y señores, son las 5 de la mañana, 6 minutos. Arriba en la Martinica se encuentra don Fabio de Jesús Guevara y Guevara el hombre.

0: mundo busque. Señoras y señores, con todo el cariño, con todo el amor, con toda la ternura, con toda la picardía, con todo el entusiasmo, con toda la energía, nada más y nada menos les acompaña aquí frente a la consola hasta las 6 de la mañana. Yo soy Diego Vargas Sánchez, el hidráulico.
1: Guainía.
0: El Guainía, sí, Guainía. Señor.
1: En la capital de Puerto
0: Rico. Yo le dije.
1: Allá, mío, si usted no está carnetizado.
0: Verdad, mi negro, no puede ingresar uno allá al municipio, mano, ¿qué estamos haciendo? ¿Hasta dónde hemos llegado, joven?
1: Es mi país, Colombia.
0: Ave María, señor.
1: 5 de la mañana y se emberracha cuando uno dice que estamos llevados.
0: Ah, pero bueno.
1: 5 de la mañana, 7 minutos, para que miran los intereses. Claro. Hay entidades que miran sus intereses.
0: Solo intereses, pero...

0: 7 minutos.
1: Bueno, como les venía diciendo, yo soy Diego Vargas Sánchez, el hidráulico, el mamador de gallo, el pelador de muela oficial de la radio ibaguereña, el Tolima, Colombia, el infinito, y tres cuadras más para arriba. Aquí estoy, soy el sugar daddy de catanas pensionadas y viejitas con una pata en el cajón. El colágeno vencido de señoras de servicios generales.
0: Jorgito Hernández quiere que le presente.
1: Ole, Jorgito Hernández, le vamos a presentar un

0: El estrene para la fiesta. Papito, yo en fiestas estreno, ¿qué estás creyendo?
1: El de junio
0: yo estreno Poncho, Rabo de Gallo y Alpargata. Bueno, al terminar el desfile me quitan todo, pero...
1: 5 de la mañana, 8 minutos a las 6.
0: Bueno, mi negro, ahí vengo contento.

0: que ginecólogo en escuela de porrista. Sí, ¿cómo era eso, cierto? Ay, la... Hoy vengo más contento que prestamista en diciembre, ¿no? Claro, un prestamista en diciembre, todo el mundo, manito. Yo le pago en enero, papito. Y en enero, tin, ocupado. O lo apagan. Mensaje, correo de voz. Después del tono, deje su mensaje.
1: 5 de la mañana, 9:05 a las 5:09.
0: Aquí estamos, mi gente bonita. Es temprano, es más bacano. Póngaseme en serio, ¿qué horas son, Beto Peña?
1: 5 de la mañana, 10 minutos en Olímpico Estéreo y Bacala 5.
0: Bueno, adivine cuánto hace falta para que llegue el Mundial de Fútbol, joven.
1: Recordemos que arranca el 11 de junio.
0: Está
1: ¿Cuántos días faltan?
0: Cerquita.
1: ¿Hoy es qué? ¿20 qué?
0: Hoy estamos a 22 de mayo, 22 de junio, de mayo. Sí. Ay, se me metió el junio.
1: A ver, ¿entonces cuántos días falta para que arranque el Mundial?
0: Bueno, minero, faltan 20 días, 8 horas, 49 minutos. Sí. 20 días, 8 horas, 49 minutos y yo el álbum del Mundial ni lo he comprado. No, ni creo que la haya comprado. Pero no, es que de verdad, no hay tiempo y no hay plata para eso. Pero sí, la goma de las
1: es
0: monas.
1: Es divertido.
0: Sí, es divertido, claro. Sí, señor. Háganlo, yo lo hice desde muy pequeño. Mi vieja me compraba las monas en España 82. Mi vieja me compraba las monas de Naranjito. ¿De quién más está en el 82? Paolo Rossi, Maradona.
1: Maradona.
0: Sí, señor. Toda esa gallada del 82.
1: René Van de Kerco.
0: Pero, mi negro, de Brasil, ¿quiénes eran, mi negro?
1: En el 82.
0: ¿Chico? No.
1: No, estaba un poquito antes.
0: Ya, ¿Rivelino? ¿Te acuerdas de Rivelino?
1: No, pero fue antes.
0: Ah, ¿Rivelino fue antes? Fue esa época, mi bendito. Sí, yo me acuerdo.
1: Entonces sí estaba así.
0: Sí, claro, estaba
1: así. Ya esa época.
0: ¿Qué más estaba ahí?
1: No, hidráulico, no, 84 para acá.
0: No, el 82, papito. No le estoy diciendo 92, caca, joritica. No, en España 82. ¿Recuerda usted Zico y había otro?
1: ¿Tostado?
0: No, Falcao.
1: Tostado
0: también. Bueno, mi negrito, más adelante vamos a hablarte y recordarte de esas épocas. ¿Qué horas son, Beto Peña?
1: 5 de la mañana, 11 minutos, 5:11.
0: Bueno.
1: ¡Epa!
0: Esa vaina, mi negra. Bueno, le cuento, le comento, le comparto, le digo, le transmito.
1: Le informo.
0: Sí, señor, le manifiesto, le comparto. Hoy estamos a nada más y nada menos, señoras y señores, que a 22 de mayo del año 2026. Este es el día 141 del año, faltan 224 días para terminar el 2026. Esta es la semana 21 de las 52 semanas que tiene este año. Mi negro, hoy estamos celebrando, hoy 22 de mayo estamos celebrando el Día Mundial de Pac-Man. ¿Recuerda usted este juego divertido de Pac-Man, mi negrito? Era como una cabecita comiéndose una gallina, una galleta, una carita comiéndose una galleta. Pac-Man. Lo recuerdan porque fue un videojuego creado por el diseñador Toru Iwatani. La fecha se celebra el día de su lanzamiento en Estados Unidos en 1980. Entonces, para los que jugamos Pac-Man, sí, porque cierta persona como que ni lo vio.
1: Yo era como mal de casa, ¿no?
0: Sí, claro, no era tan gamín como el hidro.
1: De mi boca no han salido esas palabras.
0: No ha salido. Negrito, usted ha visto en las iglesias esas imágenes

0: cultura alternativa urbana que surgió en el Reino Unido.
1: Bueno, mi negro, la hora, Beto Peña.
2: 5 de la mañana, 12 minutos.
0: Son datos y hay que darlos, mi negrito.
2: No, me puedo quedar callado. 5 de 12.
1: Espérate, Camingo Melira.
2: 5 de 12, mi hijo querido.
0: Dejemos a un lado la recocha. Dejemos a un lado tanta, tanta cosa de recocha que tenemos aquí en Temprano y Más Bacano. Y vamos a dedicarle esta estrofa, este párrafo a Papito Dios, el Rey de Reyes, el que todo lo puede, el que está a nuestro lado en cualquier momento, en las buenas, en las malas, en las regulares. Ahí está él siempre con nosotros. Pues hoy, 22 de mayo, mi negro, le decimos al Altísimo, amado Dios, hoy amanecimos con el corazón agradecido por este nuevo día, por la salud, por mi familia, por el pan que nos falta en nuestra mesa, por tu amor y tu bendición. Nuestro Señor, nuestra vida es buena y feliz gracias a ti. Por favor, nunca, nunca, jamás, como dicen los gringos, never, jamás te apartes de nuestro lado. Amén, amén, amén. Bueno, mi negrito, llegó el momento de que avance, continúe usted entregando y complemente más noticias e información. Arranquemos esta segunda hora de hoy, viernes 22 de mayo, con el pico y placa para el día de hoy, Beto.
2: A las 5 de la mañana, 14 minutos. 5:14 minutos en Olímpica Estéreo. Como lo acaba de señalar el hidráulico, hoy viernes 22, ¿no? 22. Viernes 22 del mes de mayo. Viernes 22 del mes de mayo. Vehículos particulares hoy viernes. Placas terminadas en 6 y 7. La medida arranca a las 6 de la mañana y se extenderá hasta las 9 de la noche. Si su vehículo es matriculado en Ibagué, usted puede hacer uso de la hora Valle. ¿Qué significa? Movilizarse, así tenga pique y placa, por cualquier parte de la ciudad de Ibagué en los horarios de 9 a 11 de la mañana y 3 a 5 de la tarde. Solo hidráulico, sí. Si su vehículo es matriculado en Ibagué, no más. ¿Listo? La buseta de servicio urbano, sus conductores, saludos. Vaya con la Virgen del Carmen, que Dios lo bendiga. Hoy placas terminadas en 7 para la buseta de servicio urbano. A saludos, muchachones, conductores de la Ola Naranja. Maravilloso día.

0: El miércoles vence el plazo.
1: Sí, señor.
0: ¿Quiénes pueden cobrar en Seato Gana Gana?
1: ¿Quiénes?
0: Desde las 8 de la mañana hasta las 5 de la tarde en jornada continua. ¿Quiénes? La cédula ciudadanía finalice en los dígitos 7, no, 9 y 0. Hoy es viernes. 9 y 0. 9 y 0 para hoy viernes.
2: Bueno, ahí teníamos el pico y placa.
1: Ahí teníamos el pico y placa que nos comparte don Beto Peña. En temprano es más bacano. Muchas gracias, Sardino. Un abrazo. Ya volvemos, ya volvemos.
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1: Aquí están las noticias. Sigue, avanzamos, informamos. Reunimos, madrugamos y despertamos a Ibagué, Tolima y Colombia con información. Las noticias que tiene el mejor, el que sabe, el que le pone el color, Beto Peña.
0: Mi viejo, vea. A las 5 de la mañana, 17 minutos. Autoridades investigan el hecho donde ayer en horas de la tarde un hombre resultó herido tras un enfrentamiento a machete.
2: ¡Ay, negro!
0: En medio de una riña, un hombre fue agredido con un machete en el barrio La Gaviota de la ciudad de Ibagué. El hombre fue llevado en un vehículo tipo taxi a un centro asistencial donde recibió atención médica. Estamos esperando el pronunciamiento de la policía sobre esta situación que, reitero, se presentó el día de ayer en la capital del departamento del Tolima. Y hablando de policía,
1: sí,
0: hidráulico y oyentes de Olímpica Estéreo, invitamos al mayor Ricardo Andrés Moreno Vargas. Él es el comandante operativo de seguridad ciudadana encargado para que nos hable de hechos judiciales en las últimas horas en la capital tolimense.
1: ¿Qué nos dice? Buenos días. Buenos días. A ver, buenos días. No se le oye, Sardino. Ahora sí. Ahora sí, ahora sí. A ver, ¿qué nos dice? Ahora sí.
6: Luego de recibir una alerta a través de nuestro dispositivo PDA, donde un ciudadano manifestó haber sido víctima del hurto de un computador portátil en un establecimiento comercial ubicado en Avenida Ambalá. De manera inmediata, nuestros policías llegaron al lugar, recopilaron las características del presunto responsable y mediante la ubicación en tiempo real del equipo, desplegaron un operativo que permitió ubicar a esa persona en el barrio Jordán, séptima etapa. Durante el registro realizado, el ciudadano fue hallado en su poder el computador portátil, avaluado cerca de 6 millones de pesos, el cual fue reconocido plenamente por la víctima. El capturado fue dejado a disposición de la Fiscalía General de la Nación para el respectivo proceso judicial. Continuarán fortaleciendo las acciones operativas y preventivas en todos los sectores de la ciudad, reiterando el llamado a la ciudadanía para denunciar oportunamente cualquier hecho que afecte la seguridad y la convivencia a través de la emergencia 123 o informando de manera inmediata a la patrulla más cercana.
0: Por la policía.
1: Ahí tiene, joven.
0: Recuperó los elementos que esta rata se acaba de robar. Aparte, ellos lo capturaron. Ahora, debe haber denuncio
1: sí. Por
0: parte de la víctima.
1: Sí, señor.
0: Es que no, que es que yo que voy a ir por allá, no, que eso siento. No pasa nada. Hay que denunciar, hermano.
1: Claro.
0: Hay que denunciar. 5 de la mañana, 18 minutos, 5:18.
1: 5:18 temprano, es más bacano. 5:18, Olímpica Estéreo, bienvenido.

0: ¿Qué hora son, minero?
1: 5 de la mañana, 20 minutos, 5:20, 5:20.
0: Aquí están los mejores oyentes, la familia de Olímpica Estéreo, entregándonos el reporte de dónde se encuentran. ¿Cómo amanecen? ¡Buenos días!
2: Señores de Olímpica, muy buenos días. Beto Peña, hidráulico, aquí reportando sintonía el popular Simpson de la LO0720 por la ruta número 11. Bendiciones para todos, muy buen día y un saludo a la Ola Naranja.
0: Ahí tiene, mi negro. ¿Qué horas son, Beto?
1: 5 de la mañana, 21 minutos, 5:21 en Olímpica.
0: 5:21.
3: Chacho Olímpica, 5. Pablo Roberto Falcao, el doctor Sócrates.
0: Eso, eso.
3: Junior.
0: Sí, señor.
3: Alemao, Juninho.
0: Sí,
1: niño, el niño también está.
3: El mejor equipo del mundo, Brasil.
1: Sí, señor.
0: Ah, qué equipazo, sí. Pero no fue campeón, ¿no, minero?
1: No, no.
0: Fue campeón en Italia.
1: Exactamente.
0: Con Paolo Rossi.
1: Estamos hablando del Mundial 82.
0: ¿Qué otro es?
1: Buen aporte, panita, gracias.
0: Tarantini, ¿recuerda usted a Tarantini, mi negro, con Italia?
1: Yo soy tan viejo.
0: Ah, como soy tan viejo, pues en el mismo Mundial estuvo Tarantini.
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0: Hola, papita,
4: temprano,
0: mamita.
4: 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Con Olímpica Estéreo. Muy buenos días, mis muchachotes. Despertar, lindo, hermoso amanecer con la bendición de Dios.
1: Amén.
4: Mis muchachos, muy sintonía acá en el barrio del Carmen. Los amo, los adoro. Un gran saludito para la familia Atlántica. Familia de guardas de seguridad, los mejores de Ibagué. Y un gran saludo para el guarda Oca Negra allá en San Fermín y a toda su gente bella que nos escucha a esta hora. Olímpica Estéreo, la mejor.
5: Buenos días, Betico. Una pregunta.

0: con eso.
1: No le entendí.
0: Sí, son las citas para ir a sacar cita.
2: Mi amor, pero que yo tengo entendido que nunca han suspendido las citas en el Hospital San Francisco. Sí. O sea, la UCI.
1: La UCI.
2: Que no,
1: ¿no?
2: Le llamamos hospital, pero es la UCI. De San Francisco, aquí sí, en la Guadalajara.
1: El servicio mejor, ¿no?
2: Sí, ya voy a averiguar.
1: Que, o para ir allá hay que obtener una cita, mi negro.
2: No, ya hice.
1: No que sabía.
2: Sí. Es que le entendí,
1: sí,
2: que si ya las reanudaron. O sea, que nos va a entender que
1: el
2: estaba
1: servicio,
2: suspendida.
1: ¿El servicio o las
2: exacto
1: citas?
2: Ya voy a averiguar.
1: Sí, sí, porque
2: ya,
1: no
2: ya
1: sabía
2: te respondemos,
1: que
2: mi amor,
1: para
2: ir
1: allá se necesitaba cita.
2: Ya te averiguamos, amorcito lindo. Ya te averiguamos y te informamos al aire.
1: Bueno, mi negrito, ya son las 5 de la mañana, 5:23. Saludo para Norby de Rátiva. Doña Norby, un abrazo. En la 15 con segunda, Norby de Rátiva. Es la hermana de uno de los mejores empresarios de bordados en la ciudad de Ibagué.
2: Un abrazo, Norby.
1: Javiercito, muchos recuerdos,
2: que
1: mi hermano.
2: Que Dios te bendiga, mamita linda.
1: Sí.
2: 5 de la mañana, 23:23.
3: Buenos días, Beto, hidráulico.
1: Vale, campeón.
3: Mire, estoy aquí tomando un montón, sí, con la avenida Ambalá. Antes de... Al frente de la Cor.
1: Sí.
3: Hay dos carros y la gente está borrachita, no se pueden ni parar.
1: Ay, oiga.
3: Están borrachitos, ya van a ir a abordar el carro y se van a ir.
1: Ay, no.
3: IGL 454.
1: Ay, ay, ay, mi negro.
4: Cáblico, buen día, bendiciones, el halcón me reporto Santo Niño desde aquí, desde Paraderas del Sur. Saludo muy especial para toda la Ola Naranja. Papito, estamos oídos, no, yo no es que vamos a hacer ni Ibagué, Beto Peña. Se adueñó Mercacentro y Pipo de la ciudad. Eso por donde va a pasar unas zonas de descarga de ellos, hermano. Uy, qué trancones tan berracos.
1: Bueno, notas de voz que no superen los 40 segundos, son las 5:24. 5:24, Beto Peña. Ya dije las 5:24.
2: Yo le ayudo, faltan 36 minutos para los 6.
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1: ¡Oh! Más noticias, más información la trae don Beto Peña, el que le pone el color a la información. Son las 5:25, Beto, despáchese.
2: Hay una modalidad de atraco.
1: Sí, señor, ¿cómo?
2: Que es más vieja que uno andar a pie.
1: ¿Verdad, mi negro?
2: Los delincuentes cogen y riegan tachuelas en las vías. Obvio, eso pincha la llanta de los vehículos.
1: De los vehículos, claro.
2: Entonces, más adelante tienen que parar para solucionar ese inconveniente.
1: Sí, señor.
2: Y ahí les caen ellos armados, intimidan a las víctimas y las atracan. Sí, esto es más viejo que andar a pie, ¿sí o no?
1: Claro,
2: o es más viejo que andar sin plata en el bolsillo.
1: Las dos cosas, mi negrito. Eso es más viejo que un solar en Anzoátegui.
2: Pues, ¿cómo le parece que en las últimas horas se registró un atraco a una familia bogotana con esta modalidad? Regaron tachuelas en la vía.
1: Sí.
2: Se pinchó una de las llantas. Pararon para solucionar el inconveniente. Y aparecieron cuatro hombres armados hasta de los dientes.
1: Calle la boca, mi negro, no me diga.
2: ¿Cómo dice? ¿Hasta de los dientes o con los dientes?
1: Hasta en los dientes, armados, hasta en las muelas, mi negro. Ave María, mano.
2: Tremendo atraco.
1: Ay, ay,
2: llevaron
1: ay,
2: teléfonos, celulares, joyas, dinero en efectivo.
1: No me diga, mano.
2: Le pegaron un cachazo en la cabeza.
1: Uy, olé.
2: A uno de ellos porque no quería permitir el robo, en fin. Eso se presentó en la vía entre Saldaña y Purificación.
1: Y Puri, ¿no?
2: Ya vamos a ampliar esta noticia porque tenemos como invitado a la mayor Yurleisi Andrade Fandiño. La mujer muy querida, le cuento.
1: ¿Verdad, mi negrito?
2: Somos más divinos.
1: Bueno.
2: Yurleisi Andrade Fandiño. Ella es la comandante del Distrito 1 de la Policía.
1: Contrólese un poquito también.
7: En desarrollo de la ofensiva permanente contra el homicidio y las lesiones personales en la ciudad de Ibagué, logramos la captura en flagrancia de un hombre de 28 años por el delito de fabricación, tráfico y porte ilegal de armas de fuego. Este procedimiento fue adelantado por uniformados de la Seccional de Protección y Servicios Especiales en el sector de La Glorieta, puente del barrio La Cartagena, donde nuestros policías observaron a un ciudadano que asumió una actitud sospechosa al notar la presencia de las autoridades. Al practicarle un registro a persona, le fue hallado al interior del bolso un arma de fuego tipo revólver calibre 38, para lo cual no presentó permiso de porte, motivo por el cual se materializó su captura y fue dejado a disposición de la Fiscalía.

0: Fiscalía General de la Nación. Continuamos fortaleciendo las acciones operativas y preventivas en diferentes sectores de la ciudad con el propósito de garantizar la seguridad, prevenir hechos que afecten la vida e integridad de los ciudadanos y combatir de manera contundente cualquier manifestación delictiva que altere la convivencia y tranquilidad de la comunidad.
1: Oiga, vea. Bien la policía, bien por la policía.
2: Sí, señor.
1: Solo que hay que hacer con esta rata.
2: Señor, por
1: 5 de la mañana, 27 minutos, 5:27.
2: 27, temprano más bacano.
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2: Bueno, minero, la hora, por favor, o la doy yo, señor.
1: No, yo la puedo dar.
2: Ah, bueno.
1: 5:28, 5:28.
2: 5:28.
1: Está buscando pelea ya,
2: hermano. A esta hora, bajemos las armas, negrito. Bajemos las armas, desarmemos el corazón. Dejemos la pelea, dejemos 5 minuticos y después seguimos peleando.
1: Por eso le pido a los profesores de la Universidad Cooperativa, denle harto trabajo. Denle harto trabajo.
2: Dios mío, será poquito.
1: Así usted no jode, hermano.
2: Que ha dejado el profesor Páez. Oiga, Dios mío, gran profesor de la Universidad Cooperativa. Un abrazo para el profesor.
1: Póngale a leer todo ese código penal.
2: Sabe demasiado. No, con el código de proceso general del proceso tengo.
1: Así ya lo haya leído, póngalo a leer otra vez.
2: Invitemos a Camilo Chadid antes de que don Bocadí Ángel avance y siga con sus improperios matutinos. No, mentira, invitamos a Camilo Chadid para que nos regale esa linda reflexión, esa oración que no puede faltar en temprano el más bacano. Recíbalo, Beto, recíbalo. Saluda, Camilo.
1: ¿Qué estás haciendo, Cami?
4: Escuchando Olímpica porque me pone y me da de todo. Compañeros, buenos días. Quiero compartir con ustedes una palabra de parte de Dios. Siempre digo de parte de Dios porque se encuentra en la Biblia. De allí no nos saldremos. En esta oportunidad, la carta que le escribe el apóstol Pablo a la iglesia que está ubicada en Roma, en el capítulo 12, versículo 2, le dice: no os conforméis a este siglo, sino transformados por medio de la renovación de vuestro entendimiento, para que comprobéis cuál sea la buena voluntad de Dios, agradable y perfecta. Muy bien. ¿A cuántos de los que estamos escuchando nos costó trabajo comenzar a manejar el táctil del celular? Me incluyo, porque antes mi teléfono tenía botones y fue un tipo de teléfono, después tuve otro con botones y después conocí el táctil y el táctil era duro y fue un trabajo costoso. Hoy día ni lo noto, ni me doy cuenta. No me doy cuenta. Bueno, cuando usted comenzó a manejar, cuando aprendió a manejar, le costó trabajo. Hoy día ya es algo mecánico, ¿verdad? Ya es algo automático. Usted ya lo hace y ni se da cuenta que está manejando. Renovar el entendimiento, permitir que información nueva llegue al entendimiento. Permitir que lo que usted sabía, no es que estorbe lo que usted sabía, pero de ahí tiene que buscar lo que le funciona ahora, ¿verdad? Ya no es necesario que usted le eche carbón a una plancha para planchar, solamente conecta, le da la vueltica y comienza a planchar, ¿cierto? Ya no es necesario que usted se pare a cambiar de canal el televisor, tiene un control remoto. Cuando vino el cambio fue maravilloso, ahora ni lo nota. Sí vale la pena renovar el entendimiento. Tal vez lo que tú antes pensabas acerca del concepto de familia, el concepto de esposa, el concepto de hijos, de pronto lo tomaste de un principio equivocado y tal vez por eso te cuesta ahora avanzar en tu relación. Renueva tu entendimiento. Permite que nueva información llegue, pero no seas del tipo de persona que quiere saberlo todo ya y que no puede aprender nada nuevo. No, yo eso yo lo sé, yo lo hago así, siempre lo he hecho así, yo no necesito aprender nada nuevo. No. No, porque tal vez estás perdiendo de la buena, agradable y perfecta voluntad de Dios. Dios quiere llevarte a un nivel diferente. Dios quiere que estés saludable. Dios quiere que vivas tranquilo tú y tu familia. Dios quiere que pienses cosas nuevas sobre lo que es vivir una vida con Él. Pero solo lo vas a lograr, sí y solo sí, a través de la renovación de tu entendimiento. Si tú no renuevas tu forma de pensar, no lo vas a lograr. Hazlo con Él. Deja que Él te guíe. Dile, Dios, renuévame. Ayúdame a tener nueva información. Por eso te digo, lee la Biblia. En la Biblia, en los escritos de la Biblia, estará nueva información que tú necesitas. Puede que esté hace miles de años ahí. Sí, puede ser. Pero lo que Dios te va a decir está entre las líneas de la Biblia. Te va a hablar con el Espíritu. Oremos. Padre, te damos gracias por tu palabra. Gracias por enseñarnos acerca de tu voluntad. Gracias por mostrarnos la verdad de vivir a tu lado. Te pedimos hoy en el nombre de Jesús que renueves nuestro entendimiento. Amén y amén.

0: ¡Arrajo, sí,
1: espere,
0: señor!
1: Espere, soldado Parmenio. Espérese. Soldado Parmenio, espere, doy la hora.
0: Sí, señor.
1: Faltan 27 minutos para las 6, 27 para las 6, 27 para las 6. ¿Cómo le ha ido, soldado Parmenio?
0: No, lo mal de bien.
1: Ah, eso me alegra.
0: Sí, señor, después de escuchar.
1: ¿Usted qué parte de Nariño es?
0: Yo soy de Tuquerres.
1: Ah, Tuquerres. ¿Tú querrás ahí pegadito a Ipiales?
0: Sí, pegadito, carajo. Ay,
1: Ipiales y Pupiales.
0: Y Pupiales, sí, señor.
1: Todo eso queda por ahí pegadito, Pupiales, Ipiales. ¿Límite con el Ecuador?
0: La historia ya la ha contado desde que llegó a Olímpica hace 19 años, señor.
1: ¿Usted es muy amigo del hidráulico?
0: Un poquitito, carajo.
1: Está igual de peleón a él. Bueno.
0: Imagínese usted.
1: ¿Qué le pasó, soldado Parmenio?
0: Me dijo mi capitán, soldado Parmenio.
1: Sí.
0: Yo le dije, ¡aquí estoy!
1: Oh, ¿pero lo gritó?
0: Mi capitán.
1: ¿Y por qué lo gritó?
0: Al viejo le gusta que uno sea berraco.
1: Porque no hay necesidad.
0: Le dije yo, capitán, para informarle que los soldados están mojando prensa.
1: Están mojando prensa.
0: Dijo, carajo, ¿están en la televisión? Sí. Le dije, no, es que se acabó el papel en el baño.
1: ¿Ya llevaron el periódico? ¡Soldado Parmenio, chao!
0: ¡Carajo, que

0: ya viene. ¿Qué hora son? Hágame el favor.
1: Faltan 23 minutos para las 6.
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0: Bueno, mi negro, todo listo para el partido de mañana. Deportes Tolima, ¿no?
1: Sí, pero antes déjeme decirle.
0: ¿Qué fue, mi negro?
1: La multa para Deportivo Independiente de Medellín y sanción. ¿Se acuerda el litigio con Flamengo? ¿Con Flamengo? ¿Fue Flamengo?
0: Flamengo, sí, sí, sí, señor. Fue
1: Copa Libertadores. Duro que eso. Los hinchas ingresaron al estadio, no todos, no un sector.
0: Oiga, qué un miedo, sector. Qué miedo, man.
1: Y no dejaron jugar el partido. Oiga, no. En fin, panita, vea. Cinco fechas tendrá que jugar a puerta cerrada. Pues tiene que ser torneo internacional.
0: Sí, solo torneo internacional.
1: Sí. Copa Libertadores o Sudamericana.
0: O Sudamericana.
1: Cinco fechas.
0: Cinco.
1: Y dos fechas de visitante, donde no podrán haber hinchas de Medellín en las tribunas.
0: ¡Ay, no diga de visitante!
1: O sea, cinco partidos de local, jugar a puerta cerrada. Dos partidos de visitante.
0: Sí.
1: Torneos internacionales.
0: Sí.
1: Donde no podrán haber hinchas de Medellín en las tribunas.
0: ¡Ole, nada! Ahí.
1: Y una multa que supera los 400 millones de pesos.
0: Papito, plata.
1: Mira el daño que, sí, pero no le digo. Señor. Está bien, hay que protestar, pero... No,
0: pero
1: así,
0: no así van.
1: Ha sido preferible que no fueran al estadio. Así protestó la hincha de la América.
0: Eso no parece ¿no hincha y no van.
1: No,
0: oh,
1: ¿qué hincha van a hacer eso?
0: No, mano.
1: ¿Qué hincha van a hacer eso?
0: Qué pesar, caminería.
1: No, y la mala imagen que le dieron, a no a Medellín, a Colombia.
0: Colombia, sí.
1: Porque eso fue noticia internacional.
0: Sí, señor.
1: Yo le mostré a usted,
0: sí, señor,
1: que mi hermana grabó para un... Tengo una hermana en España.
0: Bien, sí.
1: Y grabó para una información que entregaron a la televisión de española.
0: Sí, sí,
1: lo
0: sí.
1: Que aconteció en Colombia.
0: Eco, mano.
1: Ah, imagínese.
0: Uy, no, no, no.
1: Ah, no vayan al estadio. Así hizo la hinchada América.
0: ¡Claro!
1: La hinchada América tuvo un montón de partidos que iban, sí, y se quedaban en las afueras del estadio.
0: Exacto.
1: Protesten así.
0: Se puede protestar de esa manera.
1: Pero claro,
0: ya destruyendo.
1: No, no son hinchas, son unos bandidos, unos vándalos,
0: sí,
1: unos
0: señor.
1: Gamines, unos miserables.
0: Ya, señor, ya, respire profundo.
1: No, porque es que viejo. Bueno, a tirarse el fútbol y a tirarse el país. A tirarse la ciudad. En este caso, Medellín. Usted, panita, cinco fechas. A puerta cerrada, partidos internacionales, dos partidos de visitantes que no podrá haber hincha de Medellín.
0: Saludos para el amigo del carro rojo, mi negro.
1: Y más de 400 millones de pesos de multa.
0: 400.
1: Y el partido lo gana Flamengo 3-0.
0: Ahí, mi negro.
1: No, ahí, hermano.
0: Perdieron por todos lados, por punta y punta.
1: Pero el castigo estuvo bien.
0: Bien hecho.
1: El castigo estuvo bien.
0: Y aparte,
1: ¿qué tienen que hacer las autoridades?
0: ¿Qué tienen que hacer las autoridades?
1: Capturar a los vándalos.
0: Sí, mano, que no jodan también.
1: Mire, la mejor liga del mundo hoy es la Premier.
0: ¡Claro!
1: Años atrás, revise cómo era un sector de la hinchada.
0: Hace
1: en 20 Inglaterra.
0: Años prácticamente.
1: Los hooligans.
0: Los hooligans.
1: ¿Ah? ¿Cómo eran? Eran gamines, eran asesinos,
0: claro,
1: seguro.
0: Tomaban cerveza allá en la cancha y todo.
1: Se peleaban, se metían a la cancha. Vaya hoy. Tienen la mejor liga del mundo.
0: Sí, la
1: vaya
0: más,
1: hoy para
0: la
1: que
0: más
1: vea.
0: Organizada.
1: Oye, la más organizada, la mejor económicamente.
0: Eso es autoridad, porque hay autoridad.
1: Claro,
0: donde no hay autoridad, pero en los dedos donde salimos y mío.
1: No.
0: ¿Sí o no?
1: No, seguro, mi viejo. Ya.
0: Si usted en su casa no tiene autoridad, le besan las mochilas y para la calle ya hace lo que le da la gana.
1: Y esto no es con cuento a la gente que tiene que comportarse así. A la gente hay que enseñarla.
0: Claro.
1: Que el respeto se gana, no se pide.
0: No se pide.
1: Se gana.
0: Correcto.
1: Se gana con capacidad, demostrando
0: exacto.
1: Capacidad. Ya, no como bla bla. Bueno, mi viejo querido.
0: ¿Qué pasó? Lo noto serio, lo noto bravo.
1: No, porque no,
0: es incómodo,
1: da vergüenza. Que da vergüenza.
0: Hágame, dejen la ciudad, el país como un.
1: Da vergüenza, da vergüenza.
0: Señor.
1: Y la sacaron barata.
0: Ajá.
1: La sacaron barata.
0: Baratísimo.
1: Bueno, mi Dios querido.
0: Hablemos ahora sí de lo nuestro.
1: ¿No se sabe qué equipo va a llevar Tolima a Medellín?
0: No se sabe.
1: Porque apenas llegó ayer de Chile, trabajó en la tarde.
0: Sí.
1: Trabajan hoy en la mañana, viajan en la tarde a Medellín.
0: Sí.
1: No se sabe qué. Hablé con el presidente, me dijo, Beto, esta es decisión del técnico.
0: Dijo el técnico.
1: El presidente, ¿cómo van a afrontar estos dos partidos clave? Son dos partidos de 72 horas, donde Deportes Tolima se juega la clasificación a la final de fútbol colombiano.
0: Sí, señor.
1: Y se juega la clasificación a octavos de final de la Copa Libertadores.
0: ¿Qué tal pasemos a los
1: en
0: dos?
1: En 72.
0: ¿Cómo sería?
1: El presidente, ¿qué van a hacer ahí? Mijo, vete, decisión del.
0: Decisión del
1: verdadero. Él tiene toda la autonomía.
0: ¡Claro, mano!
1: Y ya, cosa distinta con don Gabriel.
0: Don Gabriel.
1: Era el que definía.
0: Claro, el viejo, claro.
1: Ya.
0: Él definía todo.
1: Sí,
0: hasta una bolsa de agua.
1: Sí, claro. Venga, este jugador, ¿qué pasa? El jugador le estoy pagando tantos dólares, chivo, póngame para yo verlo, a ver.
0: Sí, señor.
1: Claro. Y los técnicos tenían que todos los días pasarle el reporte de los trabajos.
0: De los sí.
1: Don Gabriel y Diego Vargas llegó con gafas oscuras.
0: ¿Verdad?
1: Don Gabriel, Diego Vargas, sí. Estoy hablando figurativamente.
0: Perdón, disculpe.
1: Diego, sí. Para no hablar nombres de jugadores, sí, porque sí, no metemos en lío.
0: La cagamos. Bebe la barra. Ya.
1: Don Gabriel, ¿cómo le parece que llovió mucho? Entonces no utilizamos la cancha tan así. Hay que informarle, entregarle un informe a él.
0: Ahí.
1: Y es todo el día.
0: Claro.
1: Sí. Claro. No, ahorita no. Ahorita es distinto porque pues César maneja más lo administrativo.
0: Claro, el viejo César. Don Gabriel no tenía lo que tiene don César ahorita, claro. Que es el marketing, mercadeo.
1: Pero digo, porque el hijo es más administrativo.
0: Me le quito la gorra, Sardino.
1: César es más administrativo.
0: Uy.
1: Y don Gabriel era como más amante. Más
0: mercadeo.
1: Don Gabriel tenía el fútbol antes de una empresa.
0: Hincha. Bueno, hay hinchas que nos están esperando también.
1: Entonces no hablo más, pues no digo
0: pues
1: más.
0: Ahorita, después de las 6 de la mañana.
1: Estamos a la espera que Deportes Tolima defina el equipo que va a viajar a Medellín. Mañana, 6 de la tarde, frente a Nacional, pierde la serie por un gol. Y a las 8:30 mañana jugarán también Junior Santa Fe. La serie está empatada. Los finalistas del torneo de la B.
0: Bueno, ¿quién es?
1: Envigado Real Cartagena.
0: Ay, minero, ¿qué pasó con Quindío?
1: Se mamó.
0: Ah, no.
1: Se mamó. Tanta fuerza que le hice a tu equipo, Harold Rivera.
0: Ah, va motivado.
1: Y se mamó. Hoy ese estadio Centenario me dio alegría verlo lleno.
0: Ay, voy a mirar ahorita. Lleno. Imagínate. No.
1: Lleno.
0: Tan ganas de ver, mano. No,
1: lo eliminó en Vigado.
0: Es que allá les gusta el fútbol en Armenia, mi negro.
1: Pero también, ¿sabes qué no me gusta? Tanta gente con plata de Armenia.
0: Sí.
1: Y no aparece quien le quite ese equipo a Hernando Ángel.
0: Pero para mí, si no vende. Hay quien se lo quita. Si no vende.
1: Hagan lo que hizo, que pro quieren bastante a Navarro Vuelo y Nariño.
0: Ya, sí.
1: Llamó a los comerciantes, llamó al comandante de la policía del ejército y se fue con ellos para Imayor. Necesitamos una ficha.
0: Sí, fue.
1: Para la B.
0: Sí.
1: ¿Qué tal? ¿Qué?
0: Mire
1: lo que tienen hoy.
0: Sí, señor.
1: El Deportivo Pastor.
0: ¿Qué hora son? Hágame el favor, caballero.
1: 5:48.
0: Venga. Siéntese, que ahí lo están viendo en el TikTok, señor.
1: Es que es muy peleón.
0: No es peleón, es que hay que tener también estrategia, hola. Bueno, es Olímpica, Estelva, hasta ahora, acompañando.
1: Estrategia necesitamos que tenga mañana Luca González.
0: Sí.
1: No solamente táctica, técnica, sino también táctica, técnica, estratégica y físico-atlético.
0: Y física, minero, sí, señor. Mañana. Bueno, familia, ¿qué tal? Buena mañana. Gracias, Beto. Más adelante entregará más informaciones, dará el complemento de todo lo que se expresa en materia deportiva. Buenos días, Olímpica.
3: Señora Olímpica, buenos días. Mire, esto es para un servicio. Pase, sucede que esa gente que se hace en la 14 con segunda vendiendo frutas, por favor, se tomaron ya lado y lado, esos son carretillas a este lado, bajando a mano derecha, lleno de puestos, eso se sale, y ya ahora acomodan carretillas al otro extremo, y la alcaldesa nada que hace, nada, le dañan a uno los carros, si uno les dice algo, se ponen bravos, y ahí hay un nieto, creo que es un nieto de uno, del señor que manda ahí, que arrapa los celulares por las ventanillas de los carros. Por favor, que la alcaldesa haga algo.
4: Chicos, muy buenos días. Dios los bendiga a la familia olímpica. Todos tienen un bonito día. Les digo que tan cierto es que el día de hoy no hay parrillero. Que tan cierto es que el día de hoy no hay parrillero.
1: No, ni va que es normal, mijo, ni va que es normal. Aquí no. No sé otra
5: ciudad. Buenos días, Olímpica. Buenos días, Betico Hidráulico.
0: ¿Vale, Sardino?
5: La consultica. Es cierto.
0: ¿Qué?
5: Es cierto que hoy viene el presidente Petro acá a la ciudad de Ibagué.
0: Ah, parece que sí.
1: Aquí hablamos de
0: cómo. Pero hermano, parrillero, madre, entonces.
5: Gracias, buen día.
0: Entonces hoy no hay parrillero por
1: ya,
0: eso,
1: ya,
0: ¿cierto?
1: Ya vamos a entregarle las medidas. Eso hablamos del tema, hemos venido hablando de que
0: pero
1: hoy.
0: Pero te repítala, señor, si ya las
1: hablamos. Ya vamos a hablar de las medidas. Porque no las han entregado todavía a la alcaldía.
0: Uy, Negrito,
1: no las han entregado.
0: Déjeme saludar aquí a Jorgito Fierro, que está conectado. Jorgito Fierro, el hombre de la forcha. Saludos, Jorgito Fierro. El papá le dejó una herencia muy bonita que es forcha para los ibaguereños.
1: Panita, no han entregado las medidas todavía de seguridad.
0: Ah, bueno, minero.
1: Porque el evento va a ser en la tarde.
0: Sí, ¿no?
1: Ya, listo.
0: Bueno, ¿y no las entregan un día antes, mi negrito?
1: No, porque vea, pues,
0: imagine usted.
1: ¿Se acuerda que el otro día hubo problema cuando vino un candidato que no le informaron nada a la alcaldía y eso hubo un lío, ¿se acuerda? Eso es un lío.
0: Ah, bueno. Negrito, o sea que las entregan es el mismo día, las medidas de seguridad.
1: Por eso le estoy diciendo.
0: Sí.
1: Dependiendo porque es que ir a un todo evento que se va a hacer en una ciudad, así sea el presidente de la República, tienen que pedir permiso. ¿Por qué tienen que pedir permiso? Porque no para que los dejen ingresar.
0: Ah, bueno.
1: Sino para las medidas de seguridad. Ah, ¿se me entendió? Ya. Entonces, usted llega e informa, mire, voy a estar en tal parte, entonces así mismo se programa.
0: Lo noto como enredado, mejor más adelante no
1: entrega. ¿Se acuerda que días atrás, cuando vino el señor Cepeda, tenía, la alcaldía no tenía conocimiento del tema?
0: Ah, no sabía.
1: ¿Y eso
0: no
1: hubo lío?
0: Sí, yo recuerdo.
1: Por eso
0: sí
1: le digo. Uh-huh. Entonces, no es que tengan que pedir permiso para entrar a Ibagué, no, es para las medidas de seguridad. Te llaman al comandante de la policía, mire, señor comandante, vamos a tener la presencia del presidente,
0: sí,
1: vamos a tener la presidente del candidato tal.
0: Sí, señor.
1: ¿Sí me entiendes?
0: Sí, señor.
1: Entonces, donde entregan la información, vamos a tener cierres viales.
0: ¿Dentro de cuánto entonces la entregarán, Minecrito?
1: Estamos a la espera de la policía sobre
0: el dinero. Y apúrelos, apriételos ahí.
1: No.
0: También que respeten, porque entonces, ¿a qué hora van a entregar eso? ¡Minegro! Oiga, le cuento que por aquí está Alejo. Buen día, saludos a Carol Dayana Sabogal, que ya se está listando para irse a estudiar. Alejandro nos envía este mensaje.
1: Un abrazo, Alejo.
0: A través del TikTok, salúdelo ahí, Minegrito.
1: Un abrazo, allá. Que Dios te guarde, Alejo.
0: Bueno, mi negrito, por aquí hay otro que dice Ruby Méndez, mi negro. Oiga, Ruby, ¿recuerda usted la esposa del viejo vergajo que nos traía tinto? Este, ¿cómo llama? El de la esquina.
1: ¿A Ruby está en España o en Holanda?
0: Está en España. En el TikTok madrugador.
1: De Doncel, la esposa de Ferney.
0: Ferney
1: Doncel. ¿Están en España?
0: Están en España.
1: Se fueron disque de paseo y se quedaron.
0: Pues se quedan.
1: Ruby es enfermera, ¿cierto?
0: Oye, camine de paseo nosotros y nos quedamos por allá también.
1: Oye, en el día mañana, 2 de la tarde.
0: Sí.
1: Estadio Manuel Murillo Toro.
0: ¿Qué hay?
1: La celebración del día del hincha tolimense.
0: ¿Ah, mañana?
1: Mañana.
0: Ah, bueno.
1: Sí, mañana.
0: Y ahí salimos a ver el partido.
1: Ahí va a estar atento Andresito Ramírez.
0: Sí, el caminante de la salud.
1: De la salud. Tiene que ver con esto, ¿no?
0: Sí, señor.
1: Fue él el gestor cuando fue concejal de Ibagué.
0: Sí, señor, correcto.
6: Berto Peña y Bálico, muy buenos días, Dios los bendiga. Reportando sintonía desde por acá, desde
0: el último.
6: Vamos para el Carmen de Bolívar de 6 y 5 de la mañana. Me tocó el Carmen de Bolívar para Ibagué.
0: Ah, vale.
7: La familia olímpica. Para hacer una denuncia ahí. Resulta que acontece que abajo en la Simón Bolívar, en el parquero Los Venados, tenía un vehículo allá, el cual fue saqueado. Se robaron robaron el pasacinta, robaron unas cámaras
0: ahí,
7: y estas personas de él, para que no quieren responder. Entonces era para que estuviera pendiente de la gente que está escuchando acá. Pues que se extengan de punto de vista de este parquero porque no responden por las cosas robadas.
8: Muy buenos días, familia olímpica. Les comparto nuestro bello y hermoso amanecer naranja que nos regala Papito Dios el día de hoy. Bendiciones, María Guerrero desde San Simón, Parque Baja. Chao, chao.
9: Muy buenos días, hidráulico, bendecido día. Grandísimo programa, no, Beto, lo que pasa es que si Tolima plantea el partido como lo planteó allá contra Coquimbo, no, estamos muy mal. Así planteó el partido contra Junior y nos clavaron 3, ahora imagínese, y en 72 horas jugar contra Nacional y contra los peruanos, no, tienen que meterle ganas a eso, hermano, porque como eran los periodistas a nivel nacional, Tolima salió el contra Coquimbo a nada, a jugar a nada, ahí a correr como locos arrepentidos ahí, no, eso no es así. Lucas tiene que, como técnico, mirar bien, plantear un partido y todo.
10: Buenos días, señores olímpicas. Habla Marte de Galindo de acá, de Lady Salado. El saludo es para felicitar el día de hoy a mi hija Edith Rocío Rojas Galindo, que se encuentra en los apartamentos que queda por los lados de la clínica Medicadis. Rocío, feliz cumpleaños, que Dios la bendiga hoy, mañana y siempre, mamita. Son los mejores deseos de su mamá Marte y su hermano Samuel David. Que Dios la bendiga, que la ilumine, que le dé mucha prosperidad, éxitos y abundancia, ¿no? Y los quiero mucho, a ti y a su hermanito, hasta el infinito y más allá, ¿no? Los amo demasiado, demasiado, ¿no?
0: Bueno, un
1: bello mensaje.
0: Salúdeme, que lo envíe mi negro en texto, por favor.
1: Sí, sí.
0: Que nos lo comparte.
1: No, no lo envíe más ratito, también la repetimos en la sección, sí, de cumpleaños, que va a las 9:30. Sí. Faltan 10 minutos para las 6.
0: Mi negro dice por acá, saludos de José Alfredo Cerqueira en Purificación. La familia Cerquera presentes en Puri, minero.
1: La gente de Puri, saludos.
0: Eso. Che Chenche Asoleado, Chenche 1, Chenche 2, todo eso, minero. Así le dicen, es que hay varios chenches, minero.
1: Sí, yo creí que era uno.
0: Son varios. Yo también pensé lo mismo.
1: Era uno,
0: sino
1: sí.
0: Que Dana Guarnizo, compañera de estudio, que es de allá de Purificación, me dijo, ay, usted no hace sino que lograron un chenche con varios
1: chenches. ¿Ahí chenches?
0: Habla así. Sí, ay, sonido de un exalcalde, minero.
1: ¿Y en qué sector son los que trabajan en el centro comercial La Guinda?
0: De Chenche.
1: Porque este día fui y se me identificó que era
0: de
1: esa zona.
0: Sí, son de Chenche, pero no sé de cuál. Porque Chenche 1, Chenche 2, Chenche
1: 3. Pero averigüe, hermano.
0: Hay que averiguar.
1: Faltan 9 para las 6.
0: 9 para las 6 de planes más bacano.
1: Cuando faltan 9 minutos para las 6 en Olímpica Estaneo. Resultados de chances y lotería jugadas ayer en Ibagué, en el Tolima y Colombia.
0: Bueno, aquí tenemos los resultados. Vamos a darle refrescar a la página, mi negro, para poderles entregar los resultados fresquecitos, fresquecitos. Recién salidos del horno. Como dice don Gabo Arroyave en las tardes. Bueno.
1: ¿Cómo dice?
0: Recién salidos del horno. Aquí estamos en Olímpica Estaneo. Bueno, mi negro. Le cuento que ayer 21 de mayo jugaron las loterías de Bogotá y arrojó el siguiente resultado. 82-70.
1: Pues.
0: Lotería de Bogotá, 82-70, mi negro. 82-70, Lotería de Bogotá. ¿Qué otra lotería jugó el día anterior? Oiga, tiene que haber jugado otra, mano. No me aparece sino una.
1: ¿Ayer?
0: Sí, mi negro, imagínese usted que eso no me aparece una. Tiene que haber jugado otra.
1: ¿Qué claro, era? Ayer jueves. Ayer jugó Bogotá.
0: Exacto, Bogotá. Tiene que haber jugado otra, mano. No. Pero no le digo.
1: Que si no paga, no le alimentan la página.
0: Mi negro, es que ahorita ya están pidiendo de pago para
1: las
0: páginas.
1: Hace todo, viejo, todo, sí.
0: Ay,
1: todo,
0: ay,
1: mijo.
0: Ay, mi negro.
1: Todo.
0: Bueno, Lotería de Bogotá, 8270, 8270, Lotería de Bogotá. No me aparece ni Notabogo, mi negro. Ah, y cuina. Sí, así, mi negro. Vamos a buscar otra página, porque en esta ya están cobrando y no me alcanza. Tengo 3 procesos de alimentos. No me está alcanzando para nada.
1: Faltan 8 minutos para la gente.
0: Bueno, mi negro.
1: ¿No lo alcanzamos?
0: Vamos a entregar los resultados de los chances también. Resultados de chances: Astroluna 0721, 0721, Astroluna, Sino Aries. Sinuano Noche, 1439, 1439, Sinuano Noche. Fantástica Noche, 39, 33, 39, 33, Fantástica Noche. La Paisita Noche, 6407, 6407, Paisita Noche. Astro Sol, 24, 25, 24, 25, Astro Sol, signo Escorpión. Dorado Tarde, 29, 29, 29, 29, Dorado Tarde. La Culona Día, 5701, 5701, La Culona Día. Y el Pijao de Oro.
1: Tranquilo.
0: Pijao de Oro, 3724, Pijao de Oro, 3724. Son los resultados de los chances y loterías jugadas el día anterior. Vámonos a viajar,
1: ven. A ver, mi viejo. ¡Casabianca! Al norte del Tolima, Casabianca.
0: Bueno,
1: lo dejo
0: escuchar el himno. Escuche.
1: Sí, es bonito.
0: Muy hermoso, mi
1: niño. Bien, felicitaciones, Casabianca.
0: Lo vamos a dejar ver aquí en el TikTok.
1: Bien, Casabianca.
0: Tú, vamos a, mire ese himno. Escuchen y véanlo los que están en el TikTok.
1: Felicitaciones, Casabianca.
0: Los que están en el TikTok lo pueden observar.
1: Sostener sentido de pertenencia por su municipio, hermano.
11: Titánico empuje.
0: ¿Cómo lo escuchas? ¿Qué tal el sonido, mi negro?
1: Espectacular. Casabianca.
0: Sí se puede.
1: Y estamos hablando de uno de los municipios más pequeños del Tolima.
0: Sí, señor.
1: Casabianca, tanto la zona urbana como la zona rural es pequeña.
0: Correcto.
1: Vean, dando ejemplo. Bien, Casabianca, bien, Casabianca.
0: Bien elaborado, bien editado, sí. Buena imagen, buenos paisajes, buena fotografía.
1: Felicitaciones.
0: En este video. Oiga, qué bonito. Eso es sentido de pertenencia, como
1: sí,
0: lo dice
1: claro.
0: El micrófono.
1: Bueno,
0: minero, hagamos referencia a algunos aspectos que destacan a este lindo municipio del Tolima. Casabianca es un municipio de Colombia situado al noroccidente del departamento del Tolima. al suroeste del país, dista de Ibagué a tan solo 145 kilómetros y de Bogotá 238 kilómetros.
11: Oh, mi tierra de gentes bravísimas.
0: Casabianca se encuentra en el flanco oriental de la cordillera central, en la zona limítrofe con el suroeste. Inicialmente el pueblo fue llamado Santo Domingo en honor a Domingo de Guzmán. Luego, por medio de ordenanza 026 del 22 de junio de 1896 de la Asamblea del Tolima, fue nombrado como Casabianca en honor al general Manuel Casabianca, primer gobernador del estado soberano del Tolima. ¡Ahí tiene, minero!
1: Casabianca, gentilicio.
0: Casabiancunanunos.
1: No, no, no, no.
0: Casabiancunanunos.
1: ¡Casabianca!
11: ¡Buenos días, Casabianca! ¡Buenos días, Casabianca! ¡Buenos días, Casabianca!
1: Orgullo del Tolima, Casabianca. Felicitaciones por el lindo, espectacular. De los himnos más hermosos que tiene el departamento del Tolima, ¿cierto?
0: Bien elaborado, los de Casabianca. De corazón, me uno a ese mensaje de
1: felicitaciones, Beto. Casabianca.
0: Felicidades, familia de Casabianca. Ya son las 5:56, temprano y más bacano. Esto se llama Pescador, Lucero y Río.

Muchos definen la paz como la ausencia de problemas, un jardín tranquilo donde nada pasa. Pero la paz del reino de Dios es distinta. Es esa calma sobrenatural que te permite dormir mientras el mundo a tu alrededor parece caerse a pedazos. Vamos a recordar a los discípulos en la barca. Había una tempestad violenta. El agua entraba y el miedo los consumía. Mientras tanto, Jesús dormía sobre un cabezal. Pero ¿cómo podía dormir él? Y es porque él sabía quién era y quién tenía el control. Los discípulos miraban las olas. Jesús conocía al que creó el mar. A veces pasamos noches enteras pidiéndole a Dios que calme el viento, cuando lo que Dios quiere es calmar al marinero. Mi amigo, mi amiga, Él no siempre te sacará de la tormenta de inmediato, pero te asegura que la tormenta no te hundirá. Tu seguridad no depende de que el pronóstico del tiempo cambie, sino de quien está sentado en tu barca. Si Jesús está contigo, el naufragio es imposible. Por eso respira profundo y descansa en su soberanía. Que Dios te bendiga inmensamente y que tengas un hermoso día agarrado de la bendición de Dios. Recuerda que Dios es bueno, Dios es grande.

0: A todos ustedes, una buena mañana, un buen amanecer. El día de hoy, que Dios los bendiga, que Dios los proteja. Que tengan un excelente día. Hoy tenemos un amanecer naranja, como los colores de Olímpica Estéreo. En este nuevo día, dele gracias a Dios porque lo deja estar represente en este mundo. Hoy, que estamos a 22 de mayo de este año 2026. Y se siente que viene
1: el Festival Folclórico.
0: El Festival Folclórico. Y el Mundial también, el Mundial también. El Mundial también.
1: Falta.
0: Mire, ahí va Luciana, eres 659.
1: ¡Luciana! ¡Luciana! ¡Luciana!
0: ¡Luciana
1: Riaño, un abrazo!
0: Eso, saludamos a todos nuestros niños, los que les gusta escuchar Olímpica Estéreo.
2: Sí,
0: Matías es uno, ¿cierto?
1: Y Mateo.
0: Y Mateo también, sí. Ellos son fijos.
1: Fijo.
0: Y Martín.
1: Y Martín es el de Forte Salud.
0: Sí.
1: Exacto. Y la niña Valeria.
0: Valeria,
1: que el papá trabaja en Velotas.
0: Eso, ok. Saludos para el Q450. También están con Olímpica Estéreo en esta mañana. Que Dios los bendiga, que los proteja, muchachos, que les va muy bien. Que hayan hecho todas las tareas, todos los trabajos, que estén bien juiciositos, que todo les marche muy bien en este nuevo día. Que hoy sea fructífero y que pueda tener buenos frutos el día de hoy. Ya son las 6:05 a.m. Que Dios bendiga a toda la familia olímpica, sí señor. Que Dios bendiga también los alimentos, que nunca falten, los que se han de servir, los que están servidos a esta hora en la mesa, que estén los tres golpes, desayuno, almuerzo y comida, que nunca nos falten esos tres. Y que Dios bendiga la salud, que Dios bendiga nuestros trabajos, que Dios bendiga a los olímpiconductores, que vayan con bien, que regresen con bien, que no haya ningún inconveniente en su vía. Sí, señor, 10:05, dos brutos en moto pasándose el semáforo.
1: La décima.
0: Con quinta. No, ese semáforo es más
1: y es un peligro. Y es un peligro porque son doble carril.
0: Sí, también, sí. No. Ah, pues sí, doble carril de subida. Ahí termina la quinta, ¿no?
1: Exactamente.
0: Prácticamente.
1: Pero mira, mira, director, los carros que van subiendo de la quinta, los que van a bajar. Carril descendente. Los carros que siguen derecho hacia la catedral. ¿Ah? No, eso es un peligro.
0: Sí.
1: ¿Un qué?
2: Es una vaina jodida.
0: Sí, también.
1: ¿Viste lo que él dijo?
0: Sí, que jodido. El cumpleaños de mi suegra.
2: Saco ah, sí,
0: mi suegrita. Sí, muy querida. Me quiere mucho y yo la quiero mucho.
1: No, pero vos sos muy de mala.
2: No, ¿por qué?
1: Ocho días antes del cumpleaños de la mamá. La fiesta de la madre.
0: Ah, no, yo le di el de la madre, ese ya. A la hija le toca el del cumpleaños. Así ya le figuró. Sí.
2: Bien hecho, director.
1: Te voy a dar una estrategia.
0: ¿Qué?
1: Peleate con ella 8 días antes.
0: No, oigan, este es tan bobo. Nunca
2: papá.
0: Peleo con ella, me va a poner a pelear ahora.
2: Son
0: las 6:06, 6 minutos en Olímpica. 94.3, que Dios los bendiga, que Dios los tenga, que tengan un excelente amanecer el día de hoy, que todo marche muy bien. Son las 6:06. A esta hora también a través de Olímpica Estéreo, regalemos esa frase positiva que le gusta a los oyentes. A ver cómo está esa frase para el día de hoy. Ya está haciendo calor.
2: Hoy sí, bochorno, director, de verdad. Ya los árboles buscan los perros para que los orinen.
0: Sí, también.
2: Pues, director, le tengo la frase.
0: Ya le echaron gas a eso, yo creo que ya quedó bueno.
2: ¿A dónde, minero? Director.
0: Al frío este, al aire.
2: Bueno, ah, sí.
0: Sí, señor, hágale pues.
2: Bueno, espéreme tantico, director. Aquí estoy, ahora sí. Es que este señor me coge todo.
1: Oiga, mi tío.
0: No, donde lo coja, la estoy dañado ya.
2: Sí, ya no tendría tablet, de verdad.
0: No.
2: Señor Beto. Familia Olímpica, saludo para el señor del perro.
0: Eso.
2: De pocos amigos.
0: Sí. ¿El perro o el señor?
2: Los dos.
0: Ah, okay.
2: Si alguien no quiere ver, no le encienda la luz.
0: Ah.
2: Porque cerrará los ojos.
1: ¡Monstruo! De la quincena de malejita hemos los 50.000 para este man.
0: No, que pelea de malejita.
1: No, ya le llega buena.
0: Pero esta, la pena le va a llegar. Mire, que allí se suman, que mandan 10.000, vea. 421 manda 10.000, eso. Un abrazo también.
1: Panita, que yo te
0: gane. Ahí van a rechinar los diablos.
1: Esta quincena llega bien a malejita.
0: Sí.
1: Ya el día complica.
0: Sí, ojalá que sí.
2: Chévere. Se lo merece la chiquitica.
1: Sí, pero pues se fue. Se fue a solearse a las playas de la costa.
0: Saludos para el Q603, para el P091, también está con Olímpica. Si usted a esta hora ya salió y tiene pico y placa.
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1: Viernes 22, ¿no?
0: Sí, señor, hasta las 12 de la noche.
1: Sí, señor, del mes de mayo, viernes 22.
0: También.
1: O sea que faltan hidráulico 21 días para que arranque el campeonato.
2: 22, minerito.
1: 22.
2: Uh-huh. ¿A no 20? 20?
1: Claro.
2: Ah, 20. Falta,
1: te hablo de 20 y horas.
2: Uh-huh. 28 horas, minero.
1: Exactamente.
2: Ay, señor.
1: Ya. Recordemos que el Mundial arranca el 11 de junio.
2: Sí.
1: 2 de la tarde, el partido de UT será entre México y
2: el
1: Sudáfrica.
2: El inaugural, ¿no, minero?
1: Exactamente, uh-huh. Es en Ciudad de México.
2: Sí.
1: 2 de la tarde.
2: 20 días, 7 horas, 50 minutos.
1: Y en ese mismo estadio debutará Colombia.
2: ¿También?
1: El 17. Opa. Frente a Uzbekistán, el cual usted es hincha.
2: Tipo. Que yo de Uzbekistán. Uy, yo no sé dónde sacó.
1: Ahí le ayudo. Uzbekistán.
2: Haciendo coros pendejos, es que yo ni siquiera soy hincha ni conozco eso por allá. Si acaso conozco el Martinica.
1: No, señores, hoy viernes, ojo que vamos a tener restricciones en la tarde por la presencia del presidente de la República.
2: Ah, viene hoy, ¿no?
1: Vehículos particulares, placas terminadas en 6 y 7. Las busetas de servicio urbano, placas terminadas en 7. Los taxis, también, placas terminadas en 7. ¿Y quiénes pueden cobrar el cuarto ciclo del adulto mayor?
2: ¿Quiénes, papito?
1: ¿Por qué insistimos en el cuarto ciclo? Porque los pagos van hasta el miércoles. No vayan a pensar que es otro ciclo, no es el cuarto.
2: Ah, bueno, listo.
1: Correspondiente al mes de abril. ¿Quién de las cédulas iban y finalicen los dígitos 9 y 0?
0: Ah, muy bien, son las 6 de la mañana, 10 minutos. Lo que hemos escuchado, lo que nos falta por escuchar, está aquí en Olímpica Estéreo en esta mañana.
2: Muy bien, director.
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1: 6 de la mañana, 10 minutos en Olímpica Estéreo. Atención, riña en el barrio La Gaviota de la ciudad de Ibagué deja a un hombre herido con machete. Autoridades adelantan las investigaciones correspondientes para esclarecer los hechos y reiteran el llamado a la ciudadanía para solucionar los conflictos mediante el diálogo y evitar hechos de violencia que pongan en riesgo la vida y la seguridad de las personas.
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1: Atención, denuncian estafa usando falsos números de Farmatodo para robar clientes en la ciudad de Ibagué.
2: Hola, pero eso ojo faltaba, con eso. Mano.
1: Las víctimas aseguran que los delincuentes se hacen pasar por asesores de domicilios y utilizan videollamadas para intentar acceder a cuentas de Nequi. E hicieron un llamado a las autoridades para investigar el caso y a la ciudadanía a verificar siempre los controles o canales oficiales antes de realizar pagos o compartir información bancaria.
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1: Que se la ingenian, hermano. Para el delincuente, para la rata, no hay nada difícil.
2: Uy, no.
1: Violento atraco en carretera del departamento del Tolima tras falsa varada provocada con tachuelas. Una familia bogotana afirmó que sujetos armados aprovecharon el pinchazo de una llanta de su vehículo para interceptarlos. La situación se registró sobre la vía que comunica a los municipios de Saldaña y Purificación. Una de las víctimas habría sido golpeado en la cabeza con la cancha de un revólver. Y en medio del ataque, uno de los ladrones habría realizado un disparo que fue impactado en el automotor.
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1: Usted queda, imagínate, vos con tu familia.
0: No, claro.
1: Vía esa.
0: No, y sabe que utiliza muchas veces, no solo tachuelas, tiran palos, tiran cosas, y aprovechan, usted le toca frenar y ahí mismo. Saludo para el M966, para el señor del carro gris. ¿Y usted qué puede hacer ahí? Sí. Eso le pasó a Gao una vez que venía de la costa.
2: ¿Verdad?
0: Y le pasó sobre el sector de Armero. Y entonces por ahí le tocó y que eso no, hágale, mijo. Usted no puede parar. Entonces,
2: no sé, ya que lo estaban asustando a Gao en Armero.
0: Puede ser también, puede ser.
1: 6 de la mañana, 12 minutos, 6-12 minutos. Yo estoy leyendo el libreto. 6-12 minutos en Olímpica. Este
0: libreto, el del hidráulico.
2: Sí,
0: el
1: Tribunal mío. Superior de Ibagué. A Maleita no hay que decirle quién hace el libreto, ya saben. Tribunal Superior.
2: Ya no
1: puede. A Maleita. Jefe.
2: Ah, sí.
1: Tribunal Superior de Ibagué confirma condena contra el alcalde del municipio de Anzoátegui por irregularidades en contratación. Estos manes salen de ahí, hermano.
2: Sí, y una vez.
1: El exmandatario fraccionó, usted que estudia derecho, contratos para evadir el proceso de selección abreviada exigido por la ley.
2: Ahí.
1: ¿Ah?
2: Imagina usted.
1: Los contratos fueron firmados en medio de la urgencia manifiesta declarada por la ola invernal que afectaba al municipio de Anzoátegui. Imagínese la gente ahogándose
2: este
1: man robándose la plata. ¿Ah? La cifra del convenio supera los 17 mil millones de pesos.
2: ¿Cómo?
1: Municipio como Anzoátegui.
2: No.
1: 17 mil millones de pesos. Creo que la justicia es duro con estos manes. Seguro. Atención.
0: ¿Perdón?
1: Constructora. Constructora. Pagará millonaria. Esta me gusta. Plusvalía con obras viales en la ciudad de Ibagué. Eso está
0: bueno.
1: Hay multa. Pague. No tiene plata. Pague. Eso está bueno.
2: Bien.
1: El acuerdo incluye.
2: Pobre Gabo.
1: El acuerdo incluye la construcción de la calle 103 que conectará la doble calzada al aeropuerto Perales con la avenida Mirolindo.
0: Ay, qué bueno.
1: El acuerdo con la Sociedad de Intervenciones Inmobiliarias Santa Cruz contempla una obligación superior a los 70 mil millones de pesos, que será cancelada durante un periodo de 7 años. Eso es buenísimo.
0: Ajá, claro.
1: Claro, claro.
0: Sirve.
1: Eso es buenísimo. Esa fue una de las propuestas cuando multaron a Shakira. Uh-huh. En España, ah, yo les pago con eventos.
0: Sí, claro. Me veo así. Bien, son las 6 de la mañana, 14 minutos en Olímpica Estéreo, sí señor.
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0: Oiga, juez ordenó cárcel para 2 de los implicados en la muerte de Yulixa Tolosa.
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0: Francia Márquez se ofrece a mediar en conflicto en Cauca. Gobierno convocó reunión urgente.
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0: También les cuento, presidente Gustavo Petro se reunirá con el Papa León en el Vaticano el próximo 2 de julio.
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0: Aumenta a 5 la cifra de muertes y a más de 80 los heridos tras enfrentamiento en Silvia, Cauca.
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0: No. Oiga, cayó cargamento de cocaína en el Pacífico, 688 kilos, 2 lanchas y 4 capturados.
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0: También viene, profesor en Bolívar, se desplomó mientras cantaba ante sus alumnos. Inesperada y sensible partida.
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0: Las 6 de la mañana, 15 minutos. Saludo para el Q103, también está con Olímpica Estéreo.
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1: Antes de ir con los deportes, me acaba de confirmar, por eso no hay decreto. Por eso me sorprendió.
2: Sí, ¿qué pasó, papito?
1: Y nosotros, me acaba de confirmar Secretaría de Gobierno, no viene el presidente, viene uno ministro.
2: Ah, vienen esos ministros.
1: Porque había anunciado el presidente que iba a estar en Ibagué.
2: Que venía para acá, para Ibagué, ¿no? Exactamente,
1: ya anoche les informó.
0: Y por se eso llega no de sorpresa.
1: Por eso no han sacado comunicado.
2: Ah, bueno.
1: Para que nuestros oyentes nos preguntaban ahora sobre medidas de restricción.
2: Sí, señor, que no iba a haber parrillero.
1: Entonces, no viene el presidente de la República, viene uno ministro.
2: Ah, bueno, bien. Ah,
1: seguramente viene el de salud a hacer campaña a la gobernación.
2: ¿Será que sí? Bueno.
1: Pues seguro, ¿no?
2: Bueno.
1: Ya seguro.
2: Ese es el problema de él, hágame el favor, los suyos son los deportes.
1: Entonces, porque estoy de 4 años y no hicieron nada en 4 años, les da hora por hacer. Bueno, entonces más o menos la cosa es así. Entonces no vamos a tener hoy la presencia del presidente de la República.
2: Sí, señor.
1: Sí, anoche me dio rabia de por televisión.
2: ¿Qué le dio rabia?
1: El de los departamentos más azotados ha sido el Chocó.
2: Sí.
1: Y ayer estuve el ministro de Salud, que les voy a dar esta plata y construyan el...
2: Y
1: los morochos como yo muriéndose. No, pero ya ahora, como ya van a alargar, entonces ahora...
2: Sí, ahorita sí están
1: alargando. Y ahora sí están corriendo.
2: Aspurria.
1: Seguro que sí. Señores, en deporte, 5 fechas, puerta cerrada, como local Medellín.
2: Sí.
1: Por los actos bochornosos.
2: Horrible.
1: Se le puede llamar así, o vandálicos.
2: ¿Vandálicos?
1: ¿Cierto?
2: Ay, eso con todo el peso de la ley.
1: ¿Qué sucede?
2: Sí.
1: Como es que ahí no fue toda la afición.
2: No toda.
1: Es que ese es el bendito problema.
2: ¿Me va a vandalizar?
1: ¿Vandaliza?
2: Poquito vandaliza.
1: Oiga,
2: minero, adiós.
1: Y un partido.
0: Pues negro.
1: Y un partido de esa categoría ante un Flamengo. Y Copa Libertadores.
2: Copa Libertadores, ¿ah? El rival. Que tiene peso en Conmebol, en FIFA.
1: 5 fechas. Claro, campeón de Copa Libertadores, campeón del mundo.
2: Entonces,
1: ¿de dónde han salido los grandes jugadores del mundo?
2: Es porque una Flamengo, queja de Brasil.
1: Flamengo es el equipo, con mayor hincha en Brasil.
2: En Brasil.
1: Es el 50+1.
2: El Flufla.
1: Así le llaman. No, le llaman Flufla porque también
2: sí,
1: está...
2: Sí, por el rival, Flamengo, Fluminense.
1: Y Fluminense.
0: O sea, ni Flu ni Fla.
2: Eso, ni Flu ni Fla.
1: Vea, saludo mi para el señor de carro gris. Gracias, mi viejo querido. Tepanita, 5 fechas a puerta cerrada. Evento internacional de Copa Libertadores y Sudamericana.
2: Sí, señor.
1: Y en 2 partidos de visitante no podrá haber ni siquiera un trapo que identifique al Medellín. O sea, que menos hinchado.
2: Nada, ¿cierto, mano?
1: Y más de 400 millones de pesos como multa.
2: Y la sacaron barata, esa
1: sí,
2: plata.
1: Sacaron barata.
2: Poquita plata, joven.
1: Sacaron barata. Ya. Señores.
2: ¿Qué fui?
1: Aún no define Deportes Tolima qué equipo va a llevar mañana a Medellín.
2: Sí, señor.
1: El equipo viaja en la tarde hoy, mañana 6:00 p.m, partido de vuelta de esta llave, buscando un cupo a la finalísima en fútbol colombiano. La serie la gana Nacional por diferencia de un gol.
2: Un gol.
1: Y mañana también a las 8:30 Junior va a recibir a Santa Fe, sí, en el estadio Romelio Martínez.
2: Sí.
1: La serie está empatada a 1-1. Junior sí tiene su equipo principal para mañana, porque enfrentó Copa Libertadores frente al Sporting Cristal del Perú, con el equipo emergente.
2: Que le ganó, ¿no?
1: Le ganó 3-2. Ya, en fin. Y ayer Santa Fe recibió una ayuda de Corinthians, que fue a Peñarol y le empató 1-1.
2: ¿A la ayudó?
1: Santa Fe ganando,
2: le sirvió,
1: sí.
2: ¿No?
1: Sí, porque ya Santa Fe ganando. Santa Fe le pasa lo del Tolima. Tolima empata.
2: Sí. O Tolima se debe a Tolima.
1: Exacto, Santa Fe también.
2: También.
1: Ya. Y lo mismo Medellín.
2: Adiós, señora. A ver, señor, perdón, disculpe.
0: El carro verde, ¿no?
1: Es para que Medellín la tiene brava.
2: Sí.
1: Tiene que enfrentarse a Estudiantes de La Plata, también campeón.
2: Medellín también está en Libertadores, ¿no?
1: Sí, claro. Tiene que ir a ganar. En fin. Entonces, Tolima viaja a Medellín hoy. Estamos a la espera de conocer el equipo que va a llevar Lucas.
0: ¿Le pueden llevar algo a mi suegra?
2: Vale, sí, director.
1: Peleate con ella para que no le regalo.
2: Mándele
1: una. Peleate con ella. No,
0: ya peleamos hace mucho tiempo. Ya, no,
1: esa estrategia yo la hacía y me llevo bien.
2: Oiga, si vio, ahora confesó.
0: El matrimonio está de parado.
2: ¡Ah, confesó!
0: Son las 6 de la mañana, 19 minutos en Olímpica Estéreo, 6:19.
2: Imagínate que.
1: Ríase.
2: Ya.
1: Oiga, el director me está diciendo.
0: Está
1: interesado. Ahora te digo cómo hagas.
2: Si un futbolista le dijo a otro.
0: ¿Cómo le dijo?
2: Un futbolista le dijo al otro, le dijo, hermano, imagínese que cometió una infracción y fue madre y pues le pasé 50 mil pesos a un policía.
0: No jodas. O sea, las 50 mil bendiciones.
2: Sí, señor.
0: Sí.
2: Llegó y le dijo, oye, hermano. Él se tuvo que haber sentido ofendido. Dijo, claro, se ofendió porque le pedí de vuelta.
0: Son las 6 de la mañana, 20 en Olímpica.

0: a esta hora aquí en Olímpica Estéreo en esta mañana. Un buen día para todos ustedes, buen día para toda la gente que se levanta diciendo yo escucho Olímpica. El día de hoy por acá están conectados con nosotros. Por acá nos enviaron imágenes de un accidente anoche en el puente de Gamboa vía Cajamarca. Se presentó como un tema de un vehículo. Por acá es de acuerdo a lo que se alcanza a ver, un vehículo que se incendió, una mula que se incendió, fue lo que pasó pues anoche. Ay, Dios mío, necesito viajar por el lado.
1: Traer algo, ¿no?
0: A ver, por ahí. Voy para el lanzamiento de Johnny Rivera. Entonces, vamos a estar por allá, sí, señor. Entonces, por acá nos lo enviaron, sí, señor. Entonces, aquí nos llegó, ok. Muchas gracias por lo que nos comparten también a través de Olímpica Estéreo. A ver qué nos dicen por acá, Olímpica. Buenos días, buen día.
2: Venga, hidráulico y auxiliares.
0: Mauro.
1: Ole, papito.
2: El señor que acabó de hablar, no, señor, ¿para qué? Ese no habla porque no va al estadio. Pero déjelo. Que donde llegue a pasar Tolima mañana, lo veré encaravanado, sacando banderas, sacando el carro, lo veré.
0: Eso, gracias también por acá, Olímpica. Un abrazo, Mauro, buen día. Saludo para el O981, también está con Olímpica. Buenos días.
3: Buenos días, señores de Olímpica.
0: Buenos días, ¿cómo amaneces? ¿Qué tal?
3: Quiero mandar un saludo a mi hijo, sí, que mañana, si Dios lo permite, viajan a Perú.
0: Ah, Perú, vea.
3: Para el Deportes Tolima.
0: Sí.
3: Ah, que Dios le vaya bien. Que le vaya bien y que nos traigamos ese puntaje bueno.
0: Eso, y que nos envíe por ahí informes, que nos cuente, vea, estoy ya aquí en Perú, por acá Olímpica, y nos escribe al WhatsApp. Buenos días, Olímpica.
4: Olímpica, Olímpica, buenos días, buenos días. Un saludito muy especial ahí para el jefe.
0: ¿Qué?
4: El Beto.
0: Un abrazo, mi señor.
4: Y para el hidráulico, un saludo muy especial.
1: ¿El sardino?
4: Para que me hagan un favor, Olímpica, para felicitar al señor José Gil Cortés.
0: José Gil
4: Cortés. Hoy es que cumple 80 años de parte de su hijo.
0: Sí, señor.
4: Y lo quiere, lo ama. Eso. Lo ama mucho.
0: Ah, tan bonito.
4: Y gracias a él, soy lo que soy hoy en día. Ah, muchas gracias ahí a mi viejo. Felicidades hoy en sus cumpleaños. Dios los bendiga, Olímpica. Muy amable. Gracias.
0: Eso. Con todo gusto, mi señor. Feliz cumpleaños para tu papi. 80 añitos. Son las 6 de la mañana, 26.
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7: Atención. Camión cisterna se incendió en la vía Ibagué-Cajamarca.
0: ¿Cómo?
7: La emergencia se presenta en el viaducto Cajones. ¿Cuál es ese?
0: Uno de los tantos que nos encuentran viendo hacia Cajamarca.
1: Sí, no. ¿Verdad? No sabía.
0: Sí, se llama así.
1: ¿Viaducto Cajones?
0: Sí, lo que pasa es que exactamente no sé cuál es.
7: Me gustó la respuesta.
1: Sí.
7: Uno de tantos que nos encuentra.
1: Sí.
7: No, es que,
1: sí,
7: pues, el que más identificamos es el tigre, ¿cierto? El que queda aquí.
0: Es que hay varios. Hay uno que es Pericos, hay otro que es Cajones. Y
7: ¿cómo
0: hay
7: llama
0: otro
7: el que queda aquí entre Coello y Cocora? Que es el más... Es el tigre, ¿no es? De aquí no, hay...
0: no sé.
1: Avancemos con la noticia, después hablamos de geografía.
0: Sí, señor.
1: La geografía dejémosla para después. Sí,
0: gracias por el salvavidas ahí.
1: ¿No? Ay, señor.
0: El mismo enreda ahí con el preguntarle.
1: No.
0: Pasan el bus dormido, entonces.
1: Sí, echado allá, babiando a esa bendita almohada.
7: Está como perrateada la noticia.
0: No, pues, usted mismo de la perrateó.
1: Uy, señor, antes. Bendito sea nuestro.
7: Me dice cuando pueda continuar.
1: Avancemos en información.
0: Hace rato.
7: Gracias.
0: De afán.
7: Momentos.
1: A la hora.
7: De tensión se vivieron en la madrugada de hoy, viernes, en la vía que comunica el municipio de Cajamarca con la ciudad de Ibagué.
1: ¿Está madrugada?
7: Sí, señor. Luego de que un tractocamión cisterna se incendiara en el sector del viaducto de Cajones. De acuerdo con la información conocida por Olímpica Estéreo, el vehículo de carga pesada comenzó a ser consumido por las llamas.
1: ¿Ay?
7: Mientras transitaba por este importante corredor vial, situación que generó alarma. ¿Ay? Entre conductores y habitantes de la zona. ¿Qué? Debido al alto riesgo que representaba la emergencia. Ante la magnitud de la conflagración, reitero, presentada en la madrugada de hoy, se realizó un llamado urgente al cuerpo de bomberos de la estación del peaje Coello Cocora, hablamos de corregimiento del municipio de Ibagué, cuyos integrantes acudieron al sitio para controlar el incendio y evitar una tragedia mayor. Las autoridades avanzan en las labores de verificación para establecer las causas que originaron el siniestro y determinar si hubo personas lesionadas durante la emergencia.

0: se espera un pronunciamiento oficial en las próximas horas con más detalles sobre lo ocurrido en este sector de la vía Cajamarca Ibagué.
1: Sí, señora, a esa hora también a través de Olímpica, son las 6 de la mañana, 28 minutos, a través de 94.3. Oiga, tengo para contarles por acá noticias.
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1: Sí, señores, juez ordenó cárcel para dos de los implicados en la muerte de Yulixa Tolosa. El juzgado quinto penal municipal con función de control de garantías de Cúcuta envió a la cárcel a Jesús Hernández Morales y Kelvin Sequera Delgado, investigados por favorecimiento y ocultamiento de pruebas en el caso de Yulixa Tolosa, la mujer hallada muerta días después de someterse a un procedimiento estético en un establecimiento ilegal en Bogotá. Los dos ciudadanos venezolanos no aceptaron los cargos imputados. Durante la audiencia, Sebastián Camacho concluyó que existen elementos suficientes para inferir que ambos participaron en maniobras dirigidas a ocultar el vehículo de Chevrolet Sonic negro de placa SUC-Q340, considerado pieza clave dentro de la investigación judicial. Según la fiscalía, el vehículo fue utilizado para transportar el cuerpo de la víctima, posteriormente facilitar el desplazamiento hacia Venezuela de María Fernanda Delgado, propietaria del centro estético Beauty Laser. Son las 6 de la mañana con 29 minutos por acá también a través de Olímpica, Olímpica Estéreo 94.3. Regáleme un segundito.
3: Tranquilo, director.
1: Sí, señor, por acá a través de Olímpica en la mañana de hoy. Ya vamos a traer también por acá.
3: Porque llega el arriero con las noticias en trova.
1: Sí, señor.
3: La trova, lo que pasó en la semana, se lo vamos a contar en trova, señoras y señores.
1: Sí, señor.
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1: Y regáleme un segundito, mi señor, que ya se la tengo por aquí preparada.

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0: Son las 6 de la mañana, 32 en Olímpica Estéreo.
1: ¿Qué han llevado el expresidente de Bolivia, no? Ajá. Embarazó a una menor de edad.
2: ¡Cállese la gente! ¡Lleve!
1: Ya, eso es bravo.
2: Jodido, no, pues, con esos indios, allá, indios de

0: Bien, a esta hora también a través de Olímpica, son las 6 de la mañana 35 en Olímpica Estéreo, por acá. Hola, Olímpica, hola, buenos días, buen día.
1: Bueno, el gran error de Lucas es haberse casado con Parra. Parrita no, ni fa, ni fu. Y a falta de un extremo ahí tenemos a Junior Hernández, que lo está quemando. Recordemos que Junior Hernández, él arrancó como extremo y es buenísimo. Entonces, hermano, y también en los planteamientos que ha hecho, porque él se ha tomado muy en serio que es el Pep Guardiola colombiano.
0: Eso es lo que nos cuentan a esta hora de nuestros oyentes. Bien, por acá nos acompaña a esta hora Andrés Ramírez. Buenos días, ¿cómo amanece?
2: El caminante de la salud, director.
0: Vecino, sí, señor, el que creó el día del hincha, del Deportes Tolima. Sí, señor. Hola, Andrés, ¿cómo amaneces? ¿Bien o no?
3: Mi respetado director, Betico Hidráulico, a toda la mesa de trabajo y, por supuesto, a nuestros oyentes, un fuerte abrazo. Muy contento de estar por acá. Y aprovecho para felicitarlos. Publicó The Lancet el problema mundial de la salud mental en el mundo. Ansiedad, depresión. Y gente como usted, como ustedes, que informan con amor, con una manera entretenida de hacerlo, están ayudando para la salud mental del mundo. Los felicito.
0: Claro, eso es importante, eso es verdad.
2: Aquí tenemos un loquito, pero no lo aguantamos, sí, señor.
0: Bueno, Andrés, tenemos el cuento entonces para este próximo...
3: Mañana, 23 de mayo, día del hincha del Deportes Tolima. En honor al natalicio de don Gabriel Camargo Salamanca,
2: ¿ah,
3: que
2: sí?
3: Dios no tenga su gloria.
0: Ajá.
3: Él nació mañana, hace
4: un día como
3: años
4: mañana
3: atrás.
0: Sí.
3: Y gracias a él, a su espíritu, a creer en lo nuestro, a creer en nuestra región, pues apoyó al equipo, como ustedes saben que lo ha hecho, y gracias a eso estamos donde estamos.
0: Ok, eso está muy bien. Fue una iniciativa suya, nos alegra mucho porque es importante, mucho hincha del Tolima también, y tenía que sentirse orgulloso de ese día tan importante. Bueno, ¿cómo se va a celebrar? ¿Qué se va a manejar?
3: Bueno, mañana están todos cordialmente invitados al Estadio Manuel Murillo Toro a las 2 de la tarde. De manera también muy bonita para mí, un mensaje hacia la gente es que se unió Indeportes con el INDRI. Se lograron que los dos institutos hicieran una unión y un trabajo mancomunado, precisamente también como un mensaje de unión social, de integración. Y la idea es que mañana, pues, en el estadio hay varios puntos de recreación para los niños. Se va a abrir el Museo Lineal, donde está, entre otras, camisas de Ronaldo, de todas las grandes figuras que han venido de torneos internacionales a participar en el Pijao, en el Manuel Murillo Toro. Se van a hacer...
4: ¿Aquí se retiró Ronaldo?
2: Aquí, sí, ¿no?
3: Ahí está el Buzo del Hombre, el de Quintana. Hay varias cosas bonitas en el museo para que vayan. Boletas de Copa Libertadores, de cuando estuvimos en el descenso, que por cierto yo doné varias de las cosas que hay ahí. Y muy contentos de estar ahí. Sobre todo va a alimentar en los niños y en la gente el amor por lo propio, por querer nuestra región.
2: Sí.
3: Por sentirnos orgullosos de lo que somos. Y de seguro, cuando eso esté, que cada día se ve más bonito, en parte gracias a esta conmemoración, nuestros niños más orgullosos, seguramente como región vamos a progresar mucho más.
0: Bueno, eso está muy bien, Andrés, muchas gracias, hombre, y gracias por crear el día y gracias por venir a compartir también.
3: Claro que sí, este mensaje es importante para todas las personas que nos escuchan. Somos el único equipo en el mundo, como diría Betico, of the world.
2: Sí, el director.
3: El único en el mundo que tiene un reconocimiento a su hinchada desde su ciudad y desde su departamento, porque recordemos que es un acuerdo municipal de mi autoría, con todo el cariño y agradecimiento a los concejales, y se impulsó en la asamblea gracias a nuestros diputados, así que es un orgullo, y los ibaguereños y los tolimenses a sentirnos muy orgullosos de lo que somos y apoyar al equipo hasta el final en paz, juego limpio, y esto es un deporte. Si perdemos, por ejemplo, mañana contra el Nacional, no pasa nada, esto es un deporte.
2: Nos emborrachamos igual.
3: Eso, igual sí. Todo el mundo hace lo que quiere, pero en paz, nada de ponerse uno a pelear, esto es un deporte, y lo bonito es que la gente vaya tolerando eso y vivamos mejor en sociedad todos.
0: Bueno, así es, muchas gracias, Andrés, un abrazo.
3: Los felicito, gracias.
0: Saludos para el Q576, a ver, está con Olímpica, son las 6 de la mañana, 39 minutos, aquí en Olímpica Estéreo.
4: Riña en el barrio La Gaviota de Ibagué, dejó un hombre herido con machete. El hecho se presentó en la tarde de ayer, jueves. Las autoridades adelantan las investigaciones correspondientes para esclarecer los hechos. Les decía que un nuevo caso de intolerancia se registró en la tarde de ayer en el barrio La Gaviota, la ciudad de Ibagué, donde una riña entre varias personas terminó con un hombre herido por arma blanca tipo machete. Según información conocida por Olímpica Estéreo, En medio de la confrontación, uno de los involucrados recibió una lesión ocasionada con un machete, situación que generó preocupación entre los residentes del sector y motivó la rápida reacción de la policía.
0: Bien, a esta hora, a través de Olímpica Estéreo, son las 6 de la mañana, ya 40 minutos, 6:40. Oiga, Francia Márquez se ofrece a mediar en conflicto en Cauca. El gobierno convocó reunión urgente. La vicepresidenta Francia Márquez hizo un llamado al diálogo frente al conflicto que enfrenta a las comunidades indígenas Misak y Nasa en el departamento del Cauca. Esto luego de un enfrentamiento que dejó 4 personas muertas, más de 44 heridas en el sector de La Encillada, zona rural del municipio de Silvia, este jueves 21 de mayo. Francia Márquez aseguró que está dispuesta a mediar para buscar caminos de reconciliación entre ambas comunidades. Me dispongo como lideresa, como mujer caucana, como vicepresidenta, para ayudar a construir caminos de diálogo social. Caminos que en medio de la diferencia nos permitan cuidar la vida entre pueblos hermanos, aseguró Márquez. La vicepresidenta lamentó la situación que atraviesa el Cauca y señaló que no puede ser la violencia la que resuelva las diferencias entre comunidades históricamente afectadas por el conflicto y el abandono sexual. Son las 6 de la mañana, 41 minutos, a través de Olímpica Estéreo 94.3. Traemos esta sección a esta hora a través de Olímpica Estéreo, que se llama
2: ¿Por qué Colombia? ¿Qué pasaría donde Colombia hiciera el Mundial?
0: ¿Qué pasaría donde Colombia hiciera el Mundial? ¿Qué pasaría?
2: ¿Qué pasaría si Colombia hiciera el Mundial?
0: Sí, señor.
2: El VAR lo volvería en una bolirrana. ¿Qué pasaría donde Colombia hiciera el Mundial?
0: A ver.
2: Las boletas no llegarían rápido porque las pedirían por Temu. ¿Qué pasaría donde Colombia hiciera el Mundial?
0: Cuente.
2: La mascota sería un cuy con carriel, ruana y sombrero volteado. ¿Qué pasaría donde Colombia hiciera el Mundial?
0: A ver.
2: Los himnos de cada país no sonarían en los altos parlantes, sino en picot de Barranquilla y pisados con la voz de Mike Charles.
0: Ay, sí.
2: ¿Qué pasaría donde Colombia organizara el Mundial?
0: A ver.
2: El narrador terminaría de accionista de Rappi de tanto pedir domicilio. Pues, ¿qué pasaría donde Colombia organizara el Mundial?
0: ¿Qué pasaría?
2: A la figura del partido no le darían un trofeo, sino una ancheta con bocadillo veleño, lechona, manjar blanco y cocada con collar de arepa. ¿Qué pasaría donde Colombia organizara el Mundial? Los árbitros no tendrían tarjeta amarilla ni roja, sino tarjetas de puntos de supermercado. ¿Qué pasaría donde Colombia organizara el Mundial? Al lado del bar habría una chaza o un puesto de tintos.
0: Sí.
2: ¿Qué pasaría donde Colombia organizara el Mundial? Donde parquean el carrito para recoger los lesionados, había un pelado diciendo, déjelo ahí, mono.
0: Son las 6 de la mañana, 42, aquí en Olímpica Estéreo, 6:42.

0: Es de la mañana 45 en Olímpica Estéreo, normal. A esta hora también a través de Olímpica, calorcito también a esta hora se siente y van a rechinar los diablos, sí señor. A esta hora la información está aquí en Olímpica.
1: Entonces se descarta, director, la presencia hoy en Ibagué del presidente de la República. Se había anunciado en un comienzo que iba a estar hoy en Ibagué y se tenía prevista varias situaciones en cuanto a medidas. Pero ya se confirma que no va a estar el presidente de la República hoy, sino algunos ministros. Como tal, se descarta que haya restricción de parrillero en motocicleta.
2: ¿Ah, sí?
1: Que se tenía sí,
0: programado. Había duda, ¿no?
1: Exacto, por eso no se había expedido el decreto. Esta mañana decíamos con hidráulico, pero si la presencia es hoy, ¿cómo no van a conocerse las medidas con anterioridad?
2: Sí, claro.
1: Porque solamente tarde de la noche fue que se dieron cuenta que ya no venía el presidente.
2: Sí, señor.
1: Entonces, como tal, habrá normal circulación de motocicletas en el centro de la ciudad. No va a haber restricción.
2: En todos los horarios
1: Exactamente.
2: Ningún... Ah, bueno.
1: Exacto. O sea, todo sigue normal.
2: Perfecto.
1: Todo sigue normal. Incluso no se ha conocido ni siquiera cuál es el ministro van a estar hoy o qué tipo de evento. Bueno. Se sobreentiende que podría
2: ser. Y el lugar alguna, tampoco se conoce.
1: Que podría ser alguna reunión.
2: Sí.
1: Alguna reunión. Ajá. Pero pues no va a haber necesidad de cierre de vías. Bueno. Es lo que nos han dicho desde Secretaría de Movilidad y Secretaría de Gobierno de la Ciudad.
0: Muy bien, a esta hora son las 6:47. Calentano, buenos días, bienvenido. ¿Cómo amanece?
3: Compadre, me alegra saludarlo.
0: ¿Cómo amaneció?
3: Espéreme tantico, me pongo el sombrero.
0: Eso, póngase el sombrero, hágame el favor, hágale, a ver, para que quede bien titino usted.
1: Este primero de baña,
0: sí, señor,
1: y después de los pantalones, después los calzoncillos.
0: También.
3: Ahora sí quedé bien, ¿cierto?
0: Quedó bien bonito.
3: Para que me vean allá en las redes, sí, señor.
0: Vea, sí, señor.
3: Que ahí le dije, hablando con la señora mía, la señora John.
0: Sí, como cuando uno habla con la señora.
1: Trate de no demorarse.
3: Me dijo mi señora, me dijo, imagínese usted que un policía de tránsito me multó.
0: ¿Un policía? No jodas.
3: Me multó, me hizo un comparendo.
1: Solo acabo.
3: No, a la señora de John. Acabo cada rato, pero la señora John llegó y me dijo, imagínese usted, Calentano, que un policía de tránsito me multó, me hizo un comparendo.
0: Ah, no jodas.
3: Dije, ¿verdad? Me dijo, sí, vea. 10 millones por pisar una cebra.
0: No, todo eso.
3: Dijo, pero 10 millones por pisar una cebra. Dijo, sí, es que la cebra estaba saliendo del zoológico.
0: Muy bien, hasta ahora son las 6:48 aquí en Olímpica Estéreo, Ibagué. Por aquí está Johnny Rivera. Oiga, hoy de lanzamiento.

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11: 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Buenos días, mi Bessy. 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
12: Claro, bueno, un minutico. Los colombianos somos suavecitos para hablar y también para tomar tintico. Así somos, suaves, como el sabor de Nescafé Dolca. Un tintico.

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1: Desencanto.

0: esta hora también a través de Olímpica. Saludo para Karel Loquito, que pasa por acá diciendo yo escucho Olímpica. Saludo para el Z394, para el Z632, para el R776, para el R967 y para esa que le trae, la primera.
1: La...
2: Director,
0: y él sabe, vea,
1: la O.
0: Y él sabe. Hizo una O que parece una C. Mire, mire, mire,
2: venga,
0: que la
2: trae. Venga, mire,
0: mire,
2: mire, mire,
0: la letra. Mire, la letra.
2: Venga,
0: mire,
2: acá.
0: Mire,
2: venga.
0: Es que si no ve. Ah, el que no ve es él. Que la escribió hasta mal. Saludo para el O. 860 también está con Olímpica.
1: Me hicieron acordar. ¿Sabe quién? Y nos escucha permanentemente. Tiene un establecimiento comercial en el sector del Totumo. Mr. Bean.
3: Ah, saludo para Mr. Bean, el suegro, le dice la
0: tía. Sí, sí, sí.
3: Es un
0: bacán también.
1: Esa zona.
0: También, sí.
1: Fin de semana por esa zona. Muy y bien. Me saludé personalmente con él. Me sorprendió porque a todo volumen.
0: Ah, bueno, bueno.
3: Qué bien, bacano.
0: Qué bueno. Y él le gusta la emisora.
1: Un abrazo. Es conductor de la Ola Amarilla y ahora comerciante.
0: Sí, sí, sí. Bien, son las 7 de la mañana, un minuto en Olímpica Estéreo. 7 de la mañana, uno. Ahí está ahora a través de 94.3. Seguimos escuchando a nuestros oyentes. También por acá a través de Olímpica, cumpleaños para felicitar a mi hermano Luis sí. Ever Hernán Sabogal, que está cumpliendo años el día de hoy de parte de su hermano Guillermo Antonio Hernán Sabogal. Toda su familia, un fuerte abrazo y que siga cumpliendo muchos años más de vida. Que Dios lo bendiga. Desde las 4 y 15 había puesto el mensajito. Un abrazo también, con todo gusto. Ahí está el saludito también para él. Señores Olímpica, hola, buenos días. Olímpica Estéreo, le saludan Aldepián Trujillo desde Almería, España.
1: ¿Cómo se llama?
0: Aldepián. Adelpián, Adelpián, Adelpián.
1: Ah, ya, ya, ya. ¿Cómo dice el rey?
0: No,
3: Adelpiar se llama el
0: mujer. Adelpián, Adelpián.
1: Alicante.
0: Trujillo desde Almería, España, para saludar a mis padres en Dolores, Tolima, y toda la familia Trujillo Navarro. Gracias por acercarnos a nuestra tierrita. Por acá nos deja el mensajito. Un abrazo también. Ese sí no tiene tocayo, yo creo. Un abrazo y saludo también para él.
3: Peña.
0: No, Adelpián. Adelpián. Sí, señor. Hola, Olímpica, por acá, buenos días. Hola, dice por acá, buenos días. Es que dice que estaban atacando una señora en el barrio Eduardo Santos. Buscamos un policía y ni uno, se le atravesaron y lo atracaron. No, buen día, vamos, dice, hermano, por acá. Eso fue a las 5:34 de la mañana que nos estaban reportando por acá ese datico, sí, señor. Por acá, Olímpica, audios cortos, hasta de 40 segundos. Vamos a escuchar un pedazo de este, a ver, buen día.
4: Buenos días, yo lo bendigo para siempre. Señor Roberto Peña, eólico, muy buen día.
3: ¿Cuál es, Sardino?
4: Don Beto Peña, quiero hacer una denuncia. Lo que se está presentando acá en el sector del Boquerón, en la salida hacia Cuello, por la vía antigua.
0: Sí, señor.
4: ¿Qué está pasando? Hay un muchachito, no es una persona adulta, es un muchachito en una moto.
0: ¿Qué?
4: Que hace más bullas a moto que lo que anda. Haciendo piques ilegales en ese sector. Anoche se presentó lo mismo. Dios no lo quiera, se atraviesa o va pasando una persona en la calle, un animal, o para un carro a pasar el control de velocidad. ¿Qué va a pasar? Que este muchachito un día de estos, Dios no lo permita, se va a pegar la matada del siglo contra un vehículo o va a atropellar a una persona o alguna cosa. Y lo más insólito de la vida,
0: señor,
4: estando el CAI de la policía a orilla de la vía y ellos no hacen nada, no hacen nada. Hombre, los piques ilegales en ese sector tan concurrido de vehículos, de personas, las busetas de la ruta que llegan a descargar los recogidos pasajeros.
0: Y no solo eso, sino que también las mulas y todo, sí, el tema, porque señor, hay muchas que no pagan el peaje, sino que se meten por ahí. Entonces es delicado. Listo, mi señor. Vamos a ver, man, qué se puede ayudar ahí con eso. Con todo gusto, por acá, Olímpica. Hola, buenos días.
5: Señor, buenos días. Te escucho. Olímpica, para felicitar a mi amiga Rubiela Chacón, desde la distancia.
0: Rubiela,
5: qué amiga, que la amo con todo mi corazón, que es pareja, una hermana,
0: sí,
5: dependiente de mí. Que Dios me la come, muchas bendiciones, me le dé mucha salud, prosperidad, abundancia, amor, de todo. Gracias, amiga, por ser excelente amiga. Que cumples muchos años más, que Dios me la come, muchas bendiciones, amo con todo mi corazón.
0: Todo gusto.
5: Desde la distancia.
0: Eso.
5: Su amiga Sandra.
0: Eso, la amiguita Sandra también. Dice por acá, solo aparece la Lotería de Bogotá porque la otra es la del Quindío, pero la del Quindío fracasó, no la han vuelto a jugar. Fue lo que nos dijeron, como que tuvieron que entregar un premio mayor y parece que...
1: ¿Quebraron?
0: Sí, como así que fue un cuento así.
1: Así fue la del Caquetá.
0: Sí, también le pasó. Claro,
1: cayeron como tres premios mayores en el mismo mes.
0: Se embaló, claro. Bien, por acá Olímpica, hola, buenos días. Hola, buenos días. ¿Qué nos dicen?
6: Betico, Betico, buenos días. Hidráulico, Hidráulico, no se asuste que la Lotería del Quindío, que era la que jugaba ayer, lleva suspendida más de un mes porque se ganaron el premio mayor, lo cobraron y los dejaron en la olleta, con una mano adelante y la otra atrás.
0: Ahí está,
6: por eso no ha podido jugar otra vez la Lotería del Quindío. Buen día, Olímpica.
0: Que la Lotería del Quindío, no, por eso no juega, porque la tuvieron que cancelar, porque resulta que ganaron premio mayor y después de eso quedaron embalados.
1: Acuérdate, Malejita tocó el tema aquí. Aquí cayeron como dos premios el mismo mes y...
0: Claro, claro, eso empieza a apretar la lotería.
3: Claro, les afecta, sí, les claro. afecta.
0: Pero igual, o sea...
3: ¿Qué se puede hacer ahí, Sabina?
0: ¿Y usted como comprador qué puede hacer?
3: No, pues, Marina, culpa de
0: él. Pero muchas gracias, saludito para Graciela Botero, también a esta hora está reportando su sintonía, un abracito para ella. Muchas gracias por escucharnos, Gracielita, gracias por estar siempre con nosotros. Por acá, Olímpica, hola, muy buenos días, ¿qué nos dicen? Buen día.
2: Señores, Olímpica, muy buenos días.
0: Buenos
2: Carlos
0: días.
2: Navarrete, ¿Don Carlos? Acá, desde la vía. Cajamarca.
0: ¿Cómo está eso, pues?
2: Cajamarca, monumental tranco
0: no,
2: por el la situación que se presentó con la cisterna en la noche anterior,
0: sí, señor.
2: Que fue que se incineró.
0: Sí.
2: Monumental trancón, Betico. Estamos en tremendo trancón.
0: No jodas, voy a ver cómo está esa vuelta. Sí, señor, ahí envía un video y él está en el trancón, pues esperamos que se descongestione aquí a la una. Y ahí, bajando está fluido, pero en subida sí está como,
1: o sea, que eso fue,
0: como complejo, sí, señor.
1: Como dice que entregamos hace poco minutos en la vía Cajamarca y Ibagué.
0: Sí, señor. ¿Qué?
3: Bravo, ¿qué dije yo?
0: Sí, sí, bravo.
3: Ole, no está entendiendo, es nada,
0: no,
3: señor.
0: No, no, por acá Olímpica, hola, buenos días.
6: Sí, señores de Olímpica, buenos días.
0: Buenos días, mi señor.
6: Señores de Olímpica, hagan un favor, está poniendo una denuncia. Para que por favor nos puedan colaborar con el señor comandante de la policía o no sé a quién sea el ente encargado.
0: Sí, señor.
6: Donde está acá en el Jardín Santander, en el segundo sector, lo que es los Jardín Los Pinos, Jardín El Bunde, hay un individuo que se llama Byron Rodríguez, ¿no? Se mantiene intimidando a las mujeres acá en el sector, masturbándose, mirando a ver qué se puede robar de las casas, sí, intentando a meterse dentro de ellas mismas. Ya estamos cansados con esta polémica en el barrio, ya se habló con la policía, ellos dicen que están pendientes de él, pero no han tomado cartas en el asunto. Estamos esperando, Dios no quiera, que llegue a pasar algo, que llegue a matar o violar a una mujer o un niño, y ahí sí va a pasar a mayores. Necesitamos de que nos colaboren con esta denuncia, porque si ese señor Byron Rodríguez acaba de salir de la cárcel de Pasto, si no estoy mal, y está intimidando a la gente aquí del sector.
0: Listo, no sé si hay videos fotos o algo para que pueda.
1: Esa es una buena evidencia.
0: Sí, claro. Sí, claro.
1: Claro, con eso una la policía lo puede capturar.
0: Sí, señor. Por acá Olímpica, hola, muy buenos días, buen día.
6: Buenos días, Olímpica. Yo escucho Olímpica, el Deportes Tolima. El técnico debe jugarse en la hombre. ¿Dónde está Junior Hernández? Junior Hernández, juegue en lateral, López en la mitad, Rovira, Trujillo, Guzmán, Tata y Torres. Y arriba el chino, ahí está el equipo. Ponga una muralla en la mitad de campo y de verdad que sostiene a Nacional. Y ahí lo lleva ya hasta que llega el gol y empata la serie. Hombre, no le bajemos la autoestima al equipo, que digamos que ay, que póngale cuidado más a la Libertadores, no, señor. Ellos son profesionales, Beto. Entonces hágale mijo. Póngale psicólogos. Bueno, yo escucho Olímpica.
0: Eso, mi señor, muchas gracias también. Son las 7 de la mañana, 8 minutos. A esta hora traemos noticias a través de Olímpica.
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1: Atención, esta se verifica.
0: Saludo para el 981, también está con Olímpica.
1: Vea, constructora pagaría millonaria plusvalía en Ibagué con obras viales.
0: Uh-huh.
1: Antes yo te debo, como no tengo plata, pago con trabajo. Eso está bien.
0: Eso no, está y lo bien. Que pasa es que muchas veces cuando trabajan estas constructoras sobre algunos sectores, pues las calles se perjudican por el paso de las volquetas. Entonces se empieza a complicar, ¿no? Y hay veces dejan caer escombra, entonces todo eso empieza a cambiar el entorno.
1: El acuerdo incluye la construcción de la calle 103, que conectará la doble calzada al aeropuerto Perales con la avenida Mirolindo. Les decía que la alcaldía de Ibagué firmó un acuerdo con la Sociedad Inversiones Inmobiliarias Santa Cruz, SAS, para que el pago de la plusvalía correspondiente al plan parcial Santa Cruz 2 se realice mediante la ejecución de obras de infraestructura en la ciudad de Ibagué. Uno de los proyectos más importantes incluidos en el acuerdo será la construcción del tramo de la calle 103, corredor que conectará la doble calzada al aeropuerto Perales con la avenida Mirolindo, en la capital del departamento de El Tolima. Según explicó a Olímpica Estéreo, el secretario de Hacienda de Ibagué, gran tipo, sí, y conocedor sí, del tema, claro. Ángel María Gómez, y con mucha experiencia, fue secretario de Hacienda en el gobierno de Chucho Botero.
3: Sí, ya.
1: El acuerdo contempla una obligación superior a los 70 mil millones de pesos.
3: Eso es plata.
1: ¿Cómo? Que será cancelada durante un periodo de 7 años. Se logró llegar a un acuerdo de pago del efecto de plusvalía por más de 70 mil millones de pesos, que fue en efecto lo que se liquidó con un acuerdo de pago a 7 años, donde incluye para Ibagué una determinación de plusvalía por 46.743 millones de pesos, que incluye terreno, red de acueducto y alcantarillado, vías paralelas, le dijo Olímpica Estéreo al secretario de Hacienda.
0: Bien, son las 7 de la mañana, 10 minutos. Oiga, ayer vinieron unas nenas a contarnos un caso en horas de la tarde de un señor que tuvo un accidente y no le han querido hacer nada en la clínica. Por aquí está, yo les hice la nota en las horas de la tarde. Por acá nos cuentan.
8: Muy bien, escuchando Olímpica 94.3. En esta mañana tenemos una invitada por acá. Nos tiene un caso, nos lo va a contar de una vez a través de Olímpica. ¿Qué fue lo que sucedió? Buenos días, ¿cuál es tu nombre?
9: Hola, buenos días. Mi nombre es Nancy Nayuli Clavijo Solano. Soy de Rovira. Vengo por acá a ofrecer el caso de mi padre. Mi padre se llama Juan de Jesús Clavijo Calderón. Es un hombre de campo, trabajador, tiene 63 años y pues lamentablemente tuvo un accidente donde tuvo fractura de su médula espinal y su columna. Lo tuvimos hospitalizado el 25 de abril en el hospital de Rovira, pero pues la EPS ni siquiera hizo el traslado y a él lo metieron al otro día siguiente, el 26 de abril, para el hospital Federico Lleras. El 26 de abril hasta la fecha de hoy, 21 de mayo, no hemos tenido respuesta, no lo han operado. Lo único que le han puesto es medicamento, e incluso ahí en la UCI, porque se encuentra en la UCI, adquirió lo que es una bacteria. La verdad, no hemos tenido respuesta alguna con lo que es la EPS, ni para las herramientas que requieren, ni tampoco para el traslado. Lo otro que hemos tocado también, por ejemplo, puertas, hemos ido a lo que es la Secretaría de Salud, a la Gobernación, a los Recursos Humanos, ya se hizo tutela y pues la verdad hasta ahora no hemos recibido ninguna solución.
8: Bueno, ¿qué buscan ustedes en este momento? ¿Necesitan ese traslado o qué necesitan para su papá en este momento?
9: Pues la verdad sería que nos colaboraran al menos con las herramientas para que lo puedan operar acá en lo que es el Federico Lleras. Ellos dicen que ellos se comprometen para operarlo, pero pues que por lo menos la EPS se comprometa a traer las herramientas que él necesita, ya que dicen que si aparece el traslado, que si hubiese camas, lo que nos dan, nos dice la EPS, sería para Pasto, para Cali, Bogotá, y pues la verdad, pues nos han... sería para trasladarlo allá y ya no sabemos cuánto tiempo lo van a tener. Y sabemos que también tendría que volver nuevamente lo que son los exámenes, todo, y pues sería más tiempo. Y la verdad tiene una urgencia vital, porque pues en cualquier momento le puede estar dando un paro respiratorio o un paro cardíaco y cada día se está deteriorando más.
8: Bueno, vamos a revisar qué podemos manejar y cómo les podemos ayudar a ustedes para que pues este caso sea escuchado y que la gente se dé cuenta y sobre todo estas secretarías para que nos puedan colaborar con él. Y igual estaremos muy pendientes de ustedes.
9: Bueno, muchas gracias. Pues Dios les bendiga y esperamos que sí, que nos colaboren con esto, con mi papá.
8: Bueno, muchachos, así es, con Olímpica Estéreo también. Estos casos, aquí los escuchamos. Escuchamos a la gente a través de Olímpica.
0: 7 de la mañana, 13 en Olímpica.
1: Director, yo también tengo una queja similar de la señora Marisol Jiménez García. Ella lleva casi 2 meses en el hospital Federica Lleras Acosta. Ella es de la nueva EPS subsidiado y no la han podido realizar una intervención quirúrgica por la deuda que tiene la nueva EPS con el hospital Federico Lleras Acosta. O sea, los atienden, pero no les practica la cirugía.
3: Ah, claro.
1: Y la señora Marisol Jiménez García lleva 2 meses.
3: No, esperando que le practiquen una intervención.
1: Sí, idéntico a la señora del municipio de Rovira.
3: De Rovira.
0: Sí, al señor, es un señor.
1: Sí, la señora fue la que habló. La hija.
0: La hija.
1: Exacto. Ya. Eso está aconteciendo. O sea, lo están atendiendo porque por ley lo tienen que hacer.
3: Bueno, sí.
0: Pero lo que pasa es que la cirugía del señor es una supercirugía la que le tienen que hacer porque es un tema de columna.
3: Ay, ay,
1: todo porque las EPS le deben una vela a cada santo.
0: Son las 7 de la mañana ya. 14 minutos en Olímpica Estéreo. Sí, señores, los 94.3. A esta hora traemos más noticias también. Oiga, aumenta a 5 la cifra de muertos y más de 80 los heridos tras enfrentamientos en Silvia. Por el paso de las horas, el panorama se torna cada vez más crítico en el municipio de Silvia tras los violentos enfrentamientos protagonizados por integrantes de las comunidades indígenas de los pueblos Misak, del resguardo Guambía y Nasa, del resguardo de Pitayó. De acuerdo con el más reciente balance, la cifra de fallecidos asciende a 5 personas, mientras que más de 80 heridos reciben atención en diferentes centros asistenciales del departamento. Frente a esta situación, Edwin Capaz, coordinador de Derechos Humanos del Consejo Regional Indígena del Cauca, hizo un llamado urgente para instalar una mesa de diálogo que permita frenar la violencia y evitar que continúen registrándose este tipo de hechos en la región.
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3: Director, por aquí en el TikTok dicen, pongan a Beto en el sol porque no se ve.
1: Conmigo no se metan.
3: Pero ahí está. No se vea, fue la señora, mire, la señora Nana Montiel.
1: Nana, te envío un beso, mamita linda, te quiero mucho. Eso. Bueno, señores.
0: Ya le va a dar el sol.
3: Oiga, Lucía Cifuentes Zamora dice, hola, los escucho Olímpica desde Venadillo. Olga Cifuentes.
0: Eso, qué bien. Ay, desde la Vena, muchas gracias.
1: ¿Cómo hacen para seguirnos? ¿Cómo hacen? ¿Cómo?
3: En el TikTok, Olímpica Ibagué, el TikTok, ¿sí o no, director?
0: Sí, es así de fácil. Olímpica Ibagué, ingresen, ahí nos pueden ver.
1: Deportes Tolima entrena en la mañana.
3: ¿Hoy?
1: Sí, bueno. Y solamente después del entrenamiento definirá el equipo viajero.
3: Calle la boca,
1: me. Solamente después del entrenamiento.
3: Sí, señor.
1: Listo, porque y se viaja hoy, no regresa sino el miércoles.
3: Hasta el miércoles.
1: Porque juega en Medellín mañana.
3: Mañana.
1: Se quedan. Sí. Y el domingo se van.
3: Ay, tienen que podar por ahí.
1: Ay,
3: cerca.
1: Se van para en un avión para Lima.
3: Pero los aviones no suenan así de feo, uy, Dios.
1: ¿Cómo
3: mío?
1: Verán, como. Sí, de
3: ¿sí? A pesar a veces unos.
0: Bueno, ya, hacerle.
1: Entonces, viaja hoy en la tarde rumbo a Medellín, jugará mañana 6:00 p.m. Pierde la serie por diferencia un gol frente a Atlético Nacional. De allí saldrá el primer finalista del Campeonato Profesional Colombiano primer semestre 2026. El otro finalista se conocerá del partido Junior Santa Fe. Arrancará a las 8:30 en el estadio Romelio Martínez.
3: Sí, señor.
1: Roberto es el principal.
3: Sí, el principal, sí. Roberto Meléndez.
1: Exacto. Entonces, en el Romelio Martínez, que está muy bonito, pero bonito.
3: Sí, está bonito. Ese estadio era muy feo, ¿no?
1: Sí,
3: Beto?
1: Uy, claro.
3: Igualito al San José de Armenia, no sé si lo recuerdan.
1: Sí, uh-huh. Pero este lo arreglaron en los Juegos Centroamericanos y del Caribe.
3: Qué lindo.
1: Y a Junior le alcanza para jugar Liga. Sí, Copa no. Liga. Por eso utilizó Copa en Cartagena,
3: ¿no?
1: A propósito de Cartagena.
3: Sí.
1: Finalista. ¿Señor? Ayer le ganó.
0: Pregúntale a Julián.
1: Le ganó.
3: Ah, sí, hay que preguntarle.
1: 2-1 a Barranquilla. Y ya se había clasificado porque Unión Magdalena empató jugando en Valledupar. 0-0 con Bogotá Fútbol Club. O sea, que ¿quiénes son los finalistas del primer semestre?
3: Señor, ¿quiénes son? A ver.
1: Envigado y Cartagena.
3: Envigado y Cartagena, los finalistas.
1: El que gane el primer semestre da un pie importante para ascender.
3: Para el CES.
1: Porque, sí. Como el sistema, se enfrentan a final de año los ganadores de cada semestre.
3: Sí, señor.
1: El que gane esa serie asciende. Uh-huh. Y el que la pierda se enfrenta con el mejor de reclasificación.
3: Ajá.
1: Del acumulado de año. Y por lo regular, el que gane el primer semestre y hace un buen segundo semestre también está en la reclasificación en los primeros lugares.
3: Bueno.
1: ¿Sí se acuerda? Que eso fue lo que le pasó a Chico.
3: A Chico.
1: O a Patriota, uno de ellos.
3: No,
1: señores.
3: No recuerdo, pero sí.
1: No recuerdo, pero sí. Entonces, a la espera de Deportes Tolima. Del equipo viajero para jugar mañana frente a Atlético Nacional.
0: Muy bien, a esta hora son las 7:18 a.m. Pingo, ¿cómo amanece?
3: Hermano, señor director, saludos desde Valencia, España, Nana Montiel. Por aquí también está, saludos de Santa Fe de Antioquia, apoyando a mi Tolima, dice Fabio.
0: No,
3: está en el TikTok, mano. Imagine que mi señora llegó y me preguntó, me dijo, oiga, a pelotardado, sinvergüenza, jete pollo, dígame una cosa. Hágame un favor, yo soy muy frentona. Le dije, pues mamita, frentona. Pero si el cura le pusiera a usted la ceniza, el miércoles de ceniza, no le pondría una cruz sino un asterisco.
0: No, Son las 7:18 a.m. en Olímpica Estéreo. 7:18, ¿qué tal?

0: Saludo a esta hora para el N474. Saludo para Bambán, está con Olímpica. Saludo para el 593. También dice yo escucho Olímpica. P516. P366 dice yo escucho
1: sí,
0: Olímpica.
1: Sí, señor. Saludo a Bambán.
0: Sí, señor. ¿Qué nos dicen a esta hora por acá? Buen día.
2: Señores Olímpica, buenos días.
0: Buenos días, mi señor.
2: ¿Cómo amanece?
0: Antes de las 7.
2: Aquí en la 131. Bajando ahí frente a los torreones. Dos motos se estrellaron, vea.
0: Dos motos estrelladas, por acá nos envían el video.
3: Saludo para el Q576.
0: Donde ahí aparecen las dos motos.
3: Son las 6 de la mañana, 39 minutos aquí en Olímpica Estéreo.
0: En el piso. Y pues ahí está generando un trancón sobre este lugar. Gracias por el reporte a nuestro señor. Son las 7 de la mañana, 23 minutos. Buscaste.

0: 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A esta hora son las 7 de la mañana 24, 7 con 24, a través de 94.3. Sí, señores, Olímpica, a ver qué nos dicen por acá. Hola, Olímpica, buen día.
1: Señora Olímpica, muy buenos días.
0: Buenos días, mi señor.
1: Muy bueno lo que dice el señor Andrés, de lo del hincha del Tolima.
0: Sí, señor.
1: Ojalá lo pongan en práctica. Porque hay muchas personas que solamente por decirle el Tolima es malo, ya se ponen es que le pegan a la otra persona. ¡Ay, Dios mío!
0: Ahí está lo que nos cuentan también hasta ahora.
2: Esto ya se puso en práctica el año pasado, una celebración espectacular. El año pasado,
0: esperamos, claro, que la de mañana también sea igual, ¿no?
2: ¿Sabes qué punto va a ser distinto este año? Que el equipo va a jugar por fuera y el mismo día.
0: Ah, claro.
2: El año pasado.
3: Pero el señor también tiene algo de razón. Hay personas a las que se le dice algo del Tolima así medianamente, que de uno de pronto tenga otro punto de vista. Y una vez ya que le pegan al... ¡Ay, no, no, no! Y una vez, ojo con eso, hay que ser resiliente, señores. Sí,
2: mañana, 2 de la tarde, estadio Manuel Murillo Toro.
0: Sí, señor, oiga, semáforos de la Guabinal no funciona, no hay agente de tránsito allí. Vamos a reportarlo. Muchas gracias. Son las 7 de la mañana 25. 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Alcibiades Carabalí Moquera, ¿cómo amaneció?
3: Ay, señor, y de Trump, buenos días para tú, buenos días para todos los oyedores.
2: ¿Que
3: señor?
2: ¿Que usted está robando el cable de los semáforos?
3: Yo porque tengo que robarme eso, yo robo coja fina. Bueno, yo no robo, yo me perdono, yo, o sea, yo hago negocio. Yo hago negocios grandes que me generen coja grande. Yo no me pongo con agua, mesa de noche y nada, maricada. No, tipo serio. De verdad, no, tú no es, pues, esos cascareros, a mí no me gusta ser cascarero, algo que yo tengo cosas grandes.
2: Yo me robo, un delincuente cosa, profesional.
3: Pues no, delincuente profesional, pero yo no, cosas grandes, ay, que una virita de carne y una virita de arroz, no.
2: O sea, usted roba bancos.
3: Puede ser de para arriba, o sea, de Wall Street para arriba, señor.
0: Así, de Wall Street, vea.
2: Usted reconoce que es de rata.
3: La bolsa de Nueva York, la bolsa de Chicago, la bolsa. Claro, de Japón, pero yo
0: puedo. Yo Wall Street.
3: Yo voy, bueno, porque exacto, y de todo. Hay que una bolsita de leche por mercado, por una libre carne. No, coma mierda, no, que somos gente seria.
0: ¿Qué emprendimiento trajo?
3: Los cascareros, la vida me embula, los cascareros. Yo, tipo, coma mierda. Oye,
2: me
3: racó. Oye, me trabajador, yo.
2: ¿Y usted lo entendió?
0: Hágale que sí, yo le entendí.
3: Yo traigo el álbum.
0: Hágale que hoy estoy apretado.
3: Hoy tengo el álbum de Panini, lo voy a traer original.
0: ¡No le creo, el original lo traigo, trae usted!
3: Traigo la figura del álbum de Panini original. Vea, sale Jorge Luis Pinto cuando era mediocampista.
0: No.
2: Sí, no hubo fútbol.
3: Pero ahí está.
2: Él y Jorge Luis Bernal. De los buenos técnicos que nunca jugaron.
0: No, ahí sí entro yo con la lleva.
3: Jorge Luis Bernal lo tengo de arquero en el álbum Panini, señor. Está arquero con la selección Colombia. Vamos a ir al mundial, señor. ¿Quién más?
2: Porque venga, eso no es verdad. Venga. Ellos no aparecen ahí.
3: Venga, pero
0: yo
3: ¿cómo
0: no
3: así
0: le
3: que
0: creo?
3: No.
2: ¿Por qué no mencionamos a otros dos directores, milagro?
3: Ahí tengo también al profesor. ¿Cómo se llama?
2: ¿La lengua?
3: A lengua también. También tengo a nada más y nada menos que a Totono Grisales, lo tengo chusco. Está bonito, ahí sale bonito. Chiguro Benítez sale también chusco. También.
0: Mire, que le guarde unas figuritas al P210 también, vea.
2: Totono Grisales fue un gran jugador, pero retiró hace más de 15 años, director.
3: Y tengo a Carlos Alberto Messi Valderrama, lo tengo ahí en el álbum. Entonces la figura.
2: Ya está retirado. Solamente salen los que van a jugar.
3: Que no, vete, nomás. La mierda, me da el director. Carlos Alberto Valderrama Messi me va a salir ahí.
2: ¿Y por qué Valderrama Messi?
3: Yo no sé a qué salió, yo no sé.
0: No, ¿qué tal? 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
0: Bueno. Bien, a esta hora también a través de Olímpica. Saludos para el P503.
3: Y la figura más difícil de salir es René Guita Chilaver.
0: No le creo, René Guita Chilaver. Mire que compró el

0: álbum y le salió el Chonto Herrera y Wellington. No,
1: muy buenos jugadores. Wellington Juegos hoy estaría podrido en plata jugando en Europa.
0: Vámonos mejor con resultados de los chances y las loterías también hasta ahora a través de Olímpica Estéreo.
1: El Chonto Herrera, campeón de Copa Libertadores.
0: Bogotá, 82-70, 82-70, la Antioqueñita 1-20-78, Dorado mañana 74-72, Cafeterito Díaz 70-63, la Fantástica 1-27-39, el Samán de la Suerte 23-14, Sinuano Díaz 21-47, Pic 4 Díaz 96-95, el Astrosol 24-25, el Signo Escorpión, Chotico Millonario 88-63, la Paisita 1-61-75, Pijao de Oro cayó 37-24, la Colona Díaz 57-01, la Caribeña 1-96-69, Sinuano Noche 14-39, Pic 3 Noche 8-42, Botilón 1-47-44, Dorado Tarde 29-29, Antioqueñita 2-19-62, la Paisita 2-64-07, Chontico Noche 55-61, el Super Chontico Noche Millonario 23-74, Pic 4 Noche 03-49, el Astro Luna 07-21, el Signo Aries, el Motilón 2-02-73, Cafeterito Noche 96-98, la Fantástica 2-39-33, la Caribeña 2-26-79, la Colona Noche 88-88, Pic 3 Día 0-32, resultados de los chances y las loterías a esta hora a través de Olímpica Estéreo.
2: En el álbum salen los estadios donde va a jugar el Mundial, por lo menos en la capital arrocera del mundo, Leticia.
0: Ay, no.
2: A ver, yo dije todo, pero yo no puedo decir ni mierda.
1: El Mundial en Canadá, México y Estados Unidos, ¿qué tiene que ver Leticia?
0: A ver, bien.
1: Entonces, comenzando que en Leticia hay un estadio como para 2.000 personas, no solo la tribuna en Amazonas.
2: Yo, pero ahí tengo el álbum, yo no sé, ahí me salió.
1: No, con tal de robar la gente.
2: Entiendo, señor director, este piropo es para la niña que les trabaja aquí, les colabora.
1: ¿Rocío?
2: No, otra señora.
1: ¿María Alejandra?
2: No, otra señora ahí arriba que ayer nos acompañó arriba. Vino a hacer pusas autivas, señor.
0: No, pues. La Culibaida. Saludo para el señor del carro azul, también está con.
1: La niña, sí, la del Comeralco, sí.
0: Bueno, acá le pasa.
2: Dice así, amor.
0: ¿Cómo dice?
2: Ella.
0: Pero ella ni lo oyó.
1: No.
2: Yo le dije una foto mía, entonces.
0: Bueno, hacele, que tengo una entrevista.
1: Se nota que
2: no.
1: Las redes sociales te
0: dicen. Ahí mismo la buscó.
2: Mi vida bella, quisiera que fueras Masato para revolcártelo con clavo.
0: No. No. Bueno, a esta hora son las 7 de la mañana, 31 en Olímpica Estéreo, 7:30.

0: Esta hora también a través de Olímpica Estéreo tenemos invitados en la mañana de hoy. Son las 7 de la mañana, 34 minutos por acá. A través de Olímpica nos acompaña José Moreno, coordinador de negocios verdes de Cortolima. También está con nosotros y también su compañero se llama
1: Oscar Zarrate, Ministerio de Ambiente.
0: Buenos días. Oscar, ¿cómo estás? ¿Cómo te va? ¿Qué tal? José, ¿cómo va todo? ¿Bien o no? A ver, por acá.
2: Gracias a todas las personas que nos escuchan hasta ahora el día en Olímpica.
0: Sí, señor, eso está muy bien. Muchas gracias por acompañarnos. ¿De qué vamos a hablar a esta hora?
2: Bueno, tenemos buenas noticias a todos los empresarios que le están apostando a la sostenibilidad, y es que aperturamos convocatoria de Negocios Verdes 2026. Convocatoria que aperturamos del 11 de mayo hasta el 30 de junio. Hace un año estuvimos acá. Ajá. Olímpica.
0: Ah, sí, sí, señor.
2: Hablando de la convocatoria 2025. Sí. Y fue todo un éxito.
0: Ah, qué bueno, qué bueno.
2: Y este año vamos recargados con convocatoria 2026.
0: Bueno, ¿cómo se va a manejar? ¿Cómo se va a tratar todo este tema?
2: Bueno, la convocatoria, el proceso de inscripción es 100% virtual.
0: Sí.
2: Simplemente es ingresar a la página de Cortolima, www.cortolima.gov.com. Allí buscan el banner de la convocatoria, dan clic y ahí los va a dirigir al sitio web de la convocatoria. Hay un formulario de inscripción, unos documentos, pero el proceso 100% virtual.
0: Okay.
2: Si están en Planadas, en el norte del Tolima, no tienen que venir hasta Ibagué. No tenemos intermediarios.
0: Ajá.
2: Todo es a través de la página Cortolima y todo el proceso es a través del equipo de profesionales de la ventanilla de negocios verdes.
0: Ok, no, eso está muy bien. O sea, toca aprovechar que la gente lo haga masivamente y logre conseguir lo que necesita a través de esta página de internet. ¿Cómo lo vamos a manejar? ¿Qué más tenemos para contarles a la gente al respecto?
1: Bueno, Ministerio de Ambiente desde la Oficina de Negocios Verdes está totalmente comprometido con las 40 ventanillas de negocios verdes a nivel nacional, específicamente para esta convocatoria con la ventanilla de negocios verdes de Cortolima. Recordemos que por Plan Nacional de Negocios Verdes 2022-2030 y por COMPES 39-34 de Crecimiento Verde tenemos una meta ambiciosa de 12.630 negocios verdes verificados al año 2030, así que todos estos esfuerzos que viene realizando Cortolima y en esta articulación interinstitucional nos ayuda a cumplir esa meta.
0: Bueno, hay que aprovecharlo entonces. Recordemos, ¿o qué más tenemos para contarles a nuestros oyentes de la emisora del primer lugar?
2: Sí, recordar, del 11 de mayo al 30 de junio, convocatoria inscripción 100% virtual, página de Cortolima, ya son 222 empresarios con sello aval activo de negocios verdes, empresarios que han ido participando en diferentes escenarios nacionales e internacionales. Estuvimos en la COP16, el año pasado estuvimos en Bioexpo, que es la feria de negocios verdes más grande que se organiza en Latinoamérica, en Pasto, Nariño. Estuvimos en la Cumbre Internacional de Sostenibilidad e Innovación Ambiental. Este año vamos para la Gran Vitrina Verde de Colombia, que es una feria de negocios verdes a nivel nacional, con más de 300 negocios verdes participando, que se va a hacer 6 días en la ciudad de Cali. Entonces le estamos apostando todo a que los empresarios que están comprometidos con la sostenibilidad ambiental le apuesten el crecimiento de este departamento.
0: No, eso está muy bien. ¿Algo se nos queda por ahí para contarles a los oyentes?
2: Inscribirse hasta el 30 de junio, convocatoria abierta.
0: Bueno, así es. Muchas gracias a ustedes por acompañarnos a través de Olímpica Estéreo.
1: Muchas gracias, muy amable, por la invitación.
0: Bueno, muchas gracias a ustedes a esta hora a través de 94.3.
3: Y yo tengo una prima que es experta en recursos verdes.
0: No te creo.
3: Un gringo, sí, le manda $10 diarios. No,
0: son las 7 de la mañana, 38 en Olímpica.

0: Saludo a esta hora para el R835. También pasa por acá, dice, yo escucho Olímpica. Saludo para el N474, P516. Dicen, yo escucho Olímpica, señores Olímpica. Buen día, tremendo trancón en la salida de Arboleda Campestre. Antes de las 8 de la mañana, ya nos lo estaban reportando por acá a través de Olímpica. Sí, señores, a ver qué nos dicen por acá, Olímpica. Hola, buenos días.
1: Muy buenos días, Olímpica Serio.
0: Buenos días, ¿cómo estamos?
1: Sería.
0: Bendiciones también.
1: La pregunta de hoy, Beto Peña, Deportes Tolima, ¿coloca la titular mañana para que juegue con Nacional? ¿O la deja para el martes que juega ya en la Libertadores? Porque tienen que definir si la Libertadores o la Copa de acá de Colombia. Entonces, esa es mi pregunta. Bendiciones. Olímpica Serio para toda la mesa de trabajo.
0: Bendiciones también. Saludos para el N286. También está con Olímpica.
2: Butifarra, director.
0: No creo. El hombre me llevó una vez. Ok, Beto, lo que estaba preguntando el señor.
3: No hay nómina aún definida, no, porque sé. El equipo va a entrenar en la mañana.
2: Ah, bueno.
3: Y viaja en la tarde.
2: O sea que ahorita definen.
3: Sí, al mediodía. Ahora, no creo que acostumbran siempre a dar la nómina cuando ya estén en la ciudad donde van a jugar.
2: Ah, bueno.
3: Sí, pero entonces aún no hay información.
2: ¿Solo enviarán los que viajan?
3: Oficial de los viajeros. Recordemos que el equipo viaja y no regresa más a Ibagué.
2: No joda.
3: No, y no puede viajar a Medellín. Seguramente saldrá al aeropuerto el lunes en Bogotá.
2: Sí, sí.
3: Anderson Angulo.
2: Anderson.
3: Y fue expulsado.
2: Sí.
3: Y no puede jugar mañana.
2: Mañana
3: tendrán que jugar Angulo, Jan y.
2: El director va a estar mañana en el partido.
3: Giancarlo y Pedrosa. Ah. Si es que va con la titular, ¿no? Estoy hablando sobre la nómina, no, aún no definido.
2: Y el que expulsaron.
3: Por eso, Anderson.
2: No
3: puede jugar mañana. Usted lo va a reemplazar Pedrosa, no hay otro.
2: Pedrosa.
0: Muy bien, a esta hora son las 7 de la mañana 44. Traemos las noticias aquí en Olímpica Estéreo.
3: Ah, o el venezolano también.
2: También, Osorio.
3: Osorio.
2: ¿No?
3: Atracaron a una familia. En plena vías del departamento del Tolima. Les vaciaron hasta las cuentas bancarias.
0: No jodas. Ahí. No jodas.
3: No, es que esto está jodido. Según el coronel John Anderson Vargas, con él hablamos esta mañana, no era el único comandante de la policía de Tolima. Los hechos ocurrieron en la vía que conecta los municipios de Purificación y Saldaña, al sur del departamento del Tolima. La policía en el Tolima anunció que adelanta la investigación a la denuncia de un caso de atraco a un grupo de personas. Esta mañana hablábamos de una familia bogotana. El hecho se registró en la vía que comunica los municipios de Saldaña con Purificación. Según el relato de las víctimas, ellos viajaban procedente de Bogotá, y cuando se desplazaban por esta zona del Tolima, el vehículo particular en el que se movilizaban se pinchó. Momentos que fue aprovechado por los ladrones, por los delincuentes, quienes aparecieron armados, los intimidaron, los agredieron. A uno de ellos le metieron un cachazo en la cabeza.
2: ¡Ay, Beto!
3: ¿Ah? No. Es que el delincuente no tiene problema, mira.
0: Sí, no, claro. Sí,
3: de manera inmediata, el Departamento de Policía Tolima rechaza este tipo de hecho y dispuso de un equipo especializado en judicial y inteligencia, con el fin de adelantar las investigaciones correspondientes que permitan dar con el paradero de estos delincuentes. Les quitaron todo lo que llevaban.
0: No jodas.
3: Celulares.
0: ¿En pelota quedaron?
3: En efectivo.
2: No, la repito. Beringo, beringo negro, ¿verdad?
3: Ay, hermano.
0: Saludos para el T573, para el 512. También está con Olímpica Estéreo, tu comerciante, majito, majito.
2: Saludos para todas estas jabunas que saludas el pensar este
0: momento. Amariciosos.
2: ¿Qué más, director?
0: No, excelente.
2: ¿Qué más, señor Beto?
3: A Uta usted.
2: Muchas jabunas son bacanas.
0: Ni siquiera ha dicho.
2: Directores, traigo el álbum del Mundial de Fútbol.
0: Sí, señor. También,
2: no, pero es que
0: está con Alcibiades.
2: No son robantes, que están saliendo las láminas, las figuras.
0: Ah, ya,
2: por lo
0: ya.
2: Menos las mías. Presta atención que te vas a divertir con las láminas tan mal.
3: Venga, no me jodas, no me
2: jodas. Oiga, en el sobre que me salió, vea, parece que viene Luis Díaz.
0: Luis Díaz, ¿así?
2: Ayer compré un sobre y parece que viene Luis Díaz porque el sobre está pesado.
0: ¿Así?
2: Sí, porque es que Luis Díaz sale en la foto con el papá. Pues...
0: 747. Para acá, Olímpica 747.
3: ¿Aúnta usted?
0: Saludo para el O524. Mane, ¿qué, Beto? Mane, ¿qué?
3: Díaz.
0: Así es.

0: Mamacita de Luz 011, pasa por acá diciendo yo escucho Olímpica, saludo para el P575, también está con Olímpica. Saludo para el Z476, muchas gracias por escucharnos. 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
0: Saludo para el N548, también está con Olímpica. 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

Bien, a esta hora son las 8 de la mañana, 3 minutos, ya transmitimos a través del TikTok, ahora nos puede seguir a través de Facebook, estamos en Yo Escucho Olímpica y Ibagué. A esta hora aprovechamos para hacer nuestro resumen informativo, ahí les pago. Nuestro resumen informativo lo vamos a hacer de una vez a través de Olímpica Estéreo, ustedes en la juega.

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1: Hoy, viernes. Saludos para...
2: El Z593 está con
1: un abrazo, panita.
3: Panela.
1: Ay, ¿cómo le hace, okay, panela?
3: La señora me acabó de escribir. ¿En qué le muestro?
1: El médico le prohibió el dulce y uno...
2: Visita el... El tiempo de la prohibición, mijo.
1: Visita al médico, cualquier cosa le prohíbe.
2: Un día, a uno a quitar.
1: Un día.
3: Y cuando le acabe.
2: Y Beto, que está más grande que come.
3: No.
1: Cuando le acabe eso, le van a decir a uno, anda en Bermuda.
2: Sí, también.
3: Pero no, porque jamás le ve la varice.
1: Sí, señores. No, serio. Anden en Bermuda.
2: Esa ahí no me gusta.
1: No se peinen.
2: También. No coma nada. Eso ya todo le hace daño a uno.
1: No usen peineta porque...
3: Vale, sí.
1: Es un médico, sí. Un abrazo, muchacho. Mamando gallo.
3: Ya todo le hace daño a uno, sí, hasta tener relaciones y
2: todo.
3: Pero no, a mí es así que yo medio hombre, medio tuerto, lo que sea, yo le sigo dando. ¿Problemas con quién?
2: Ah, ya.
1: Señores.
2: A universitario.
1: Esto no está como
2: con las tareas.
3: Director, no está... Algún día saldremos de ese verano tan horrible, ¿verdad?
1: Esto no está perroteado el
3: COVID. Dos años
2: no,
3: y
2: hombre,
3: medio.
2: Hágale pico. Y, placa,
3: y seguimos contando.
2: Yo no le creo muy de malas. Ay, también.
3: ¿Cómo que no?
2: No levanta nada entonces.
3: Ay, me
1: ¿quiere que hable?
3: Me llega Guaro y le cuento.
1: ¿Quiere que hable? ¿Aún? Bueno,
2: pero hacerlo, bueno. Hacerlo.
1: Vehículos particulares. Hoy viernes. Placas terminadas en 6 y 7. La gente cree que eso es verdad. 6 y 7, pique placa para vehículos particulares.
3: Sin hacer ejercicio ni mental.
1: Sin que lo pesen.
3: Sin que me pesen en báscula de cuero, dama.
2: No.
1: 6 y 7, pique placa para vehículos particulares.
3: Buscamos solidaridad.
1: Ay, hermano, ya.
2: Déjelo concentrar.
1: Sí, hombre. 6 y 7, pique placa para vehículos particulares. La buseta de servicio urbano, placas terminadas en 7. Y los taxis, también placas terminadas en 7. ¿Quiénes pueden cobrar hoy? El adulto mayor, quien de la cédula de ciudadanía finalice en los dígitos 9 y 0.
2: Yo le hago. Son las 8 de la mañana, 6 minutos en Olímpica Estéreo. A esta hora sigue nuestro resumen informativo.
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1: Nosotros somos muy de buena que el Ministerio de Comunicaciones no te ha cerrado este programa.
2: Sí, ¿no? Sí, gracias a Dios. Hácele,
1: Señores, riña en el barrio La Gaviota de la ciudad de Ibagué. Dejó un hombre herido con machete.
2: Ay, no, por ahí vi el video y todo, lo subieron en un taxi, lo sacaron.
1: Sí. Autoridades adelantan las investigaciones correspondientes para establecer o esclarecer los hechos. Y reiteran el llamado a la ciudadanía para solucionar los conflictos mediante el diálogo y evitar hechos de violencia que pongan en riesgo la vida y la integridad de las personas.
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1: Denuncian estafa usando falsos números de Farmatodo para robar clientes en la ciudad de Ibagué. Las víctimas aseguran que los delincuentes se hacen pasar por asesores de domicilios y utilizan videollamadas para intentar acceder a cuentas de Nequi. E hicieron un llamado a las autoridades para investigar el caso y a la ciudadanía a verificar siempre los canales oficiales antes de realizar pagos o compartir información bancaria.
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1: Violento atraco en carretera del departamento del Tolima tras falsa varada provocada con tachuelas. Una familia bogotana afirmó que sujetos armados aprovecharon el pinchazo de una llanta de su vehículo para interceptarlos. La situación se registró sobre la vía que comunica los municipios de Santaña y Purificación. Una de las víctimas habría sido golpeado en la cabeza con la cacha de un revólver. Y en medio del ataque, uno de los ladrones habría realizado un disparo que impactó el automotor.
2: ¡Ay, ay, ay!
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1: Tribunal Superior de Ibagué confirma condena contra exalcalde del municipio de Anzoátegui, norte del departamento del Tolima, por irregularidades en contratación. El exmandatario fraccionó contratos para evadir el proceso de selección abreviada exigido por la ley. Los contratos fueron firmados en medio de la urgencia manifiesta declarada por la ola invernal que afectó a ese municipio. La cifra del convenio supera los 17 mil millones de pesos.
3: ¡Ya!
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1: Constructora pagará millonaria plusvalía con obras viales en la ciudad de Ibagué. Qué bueno esto, ¿ah?
3: Sí.
1: Porque así se asegura que la plata se va a ver. No va a llegar a manos de nadie.
2: Sí, claro.
1: El acuerdo incluye la construcción de la calle 103, que conectará la doble calzada al aeropuerto Perales con la avenida Mirolindo. El acuerdo con la sociedad Intervenciones Inmobiliarias Santa Cruz contempla una obligación superior a los 70 mil millones de pesos, que será cancelada durante un periodo de 7 años.
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1: Cárcel para 4 sujetos sorprendidos con gran cantidad de dosis de estupefacientes en el municipio de Mariquita Norte del departamento del Tolima. Durante el procedimiento, las autoridades incautaron más de 1.200 dosis de marihuana, bazuca y cocaína lista para su comercialización. Estos individuos figuran con varias anotaciones judiciales por el delito de tráfico, fabricación o porte estupefacientes.
2: Saludo para el V473, saludo también para el T230, dice, yo escucho Olímpica.
3: Acá estoy culiflor, director.
1: Más de 950 personas, oído, habrían sido víctimas de extorsión por parte de las disidencias en el departamento del Tolima en lo corrido del año.
3: ¿Aquí en el Tolima?
1: Exactamente, más de 950. Y estamos hablando de quienes denuncian. Hay otra persona que están alejadas en zona rural.
3: Están apartados.
1: Y no tienen protección de ninguna. Tienen que aguantar lo que les digan, los que le hagan.
3: Sí, ¿no?
1: Seguro.
3: Ay, no,
1: pero oficialmente, denuncias de 950 personas en lo corrido del año han sido víctimas de extorsión. Uh-huh. A uno les han quitado el ganado, a otro les han quitado el terreno. No paga, se tienen que ir. Así está.
3: Oiga,
1: la cosa, pero, en
3: quien,
1: varios municipios del
3: país. Hay quien defienda, mano. Ay, qué vaina.
2: Bien, a esta hora son las 8 de la mañana, 10 minutos en Olímpica, más del resumen.
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2: Sí, señores, a través de Olímpica, los 94.3, lo que hemos escuchado, lo que falta por escuchar. Juez ordenó cárcel para 2 de los implicados en la muerte de Yulixa Tolosa.
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2: Francia Márquez se ofrece a mediar en conflicto en Cauca. Gobierno convocó reunión urgente.
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2: Presidente Gustavo Petro se reunirá con el Papa León en el Vaticano el próximo 2 de julio.
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2: Aumentan a 5 la cifra de muertos y a más de 80 los heridos tras enfrentamiento en Silvia.
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2: Cayó cargamento de cocaína en el Pacífico, 688 kilos, 2 lanchas y 4 capturados.
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2: 8-11.
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1: Al mismo tiempo la policía aclara.
3: ¿Qué dijo,
1: un
3: minero?
1: Un subteniente de la policía que asesinaron.
3: Sí.
1: Con drones en Suárez, Cauca.
3: Ay,
1: no es ibaguereño.
3: Ah, bueno.
1: No, tiene una hermana en Ibagué, que dice.
2: Ah, como los de lo que pasó en Buenaventura.
1: Ajá.
2: Que tenían raíces tolimenses, sí, sí, señor. Lo de los dos padre e hijo que fueron asesinados.
3: Ay, sí. No, directo. Ya,
1: entonces, porque ayer incluso en el canal RCN al mediodía.
3: Sí, señor.
1: Que asesinado a subteniente oriundo de la ciudad de Ibagué.
3: Sí, sí.
1: Con drones en Suárez, Cauca. No, él tiene una hermana aquí.
3: Aquí en
1: sí, una hermana, porque entiendo que también otro integrante de la policía, pues, hace parte de la policía, o hicieron parte de la policía de Tolima.
3: Tolima,
1: entiendo,
3: ¿no?
1: Que ahora anda por el lado del gobierno, pero la familia de Kevin Ibagué.
3: Hay que resaltar lo del canal RCN con la unidad investigativa. Tiene, sí, una muy buena unidad, sí, investigativa.
2: Es el nuevo director, muy bueno.
1: Sí, sí,
3: señor.
1: Muy bueno.
3: Y
1: sí,
3: con
1: sí,
3: lo
1: muy,
3: que hicieron.
2: Es
3: con
2: joven
3: las,
2: el muchacho.
1: Joven,
2: sí,
1: muy bueno.
3: Sí, joven. Y una unidad investigativa, pero buenísima. Sí. Porque hicieron una investigación con el tema de la señora. De la lipo que le hicieron, sí, sí, esa, sí, intervención. Oiga, me les quito el sombrero, sí, señores.
1: Señores, el novio de Andreita, ahora que llegué a Francia le preguntamos a ver, como que es el novio de Andrea.
3: No, ya no, Guerrero. Ya no son.
1: Ah, se acabó.
3: Ya,
1: hasta
3: luego, es que Andreita como que se la aguanta más fácil, mejor dicho, más, ¿no?, fácil con aguantarse una maleja esos días, o yo.
1: En deportes.
3: No, mentira.
1: Señores, Valoro, Deportes Tolima aún no ha definido el equipo que va a viajar. Ahí les pago a los dos. Voy a viajar a Medellín.
2: No, dos pagos, ustedes dos.
1: Voy a viajar a Medellín,
3: sí,
1: y a Lima. Porque el equipo va a jugar mañana, 6 de la tarde, partido de vuelta.
2: Sí, yo soy
1: de
2: la semifinal, no.
1: De la Copa, de la Liga B-Play.
3: Sí.
1: Pierde la serie por diferencia de un gol. Se queda en Medellín, el domingo se va para Lima.
3: A Lima.
1: Donde, ¿no?, empamando. Me dicen que 80 mil personas en ese estadio.
3: Le caben, ¿verdad?
1: Claro.
3: Harto mechudo.
1: Es el estadio donde
3: juega la selección,
1: la
3: U, ¿no?
1: Y la selección
3: peruana.
1: Peruana. Mm. Lo mismo que acontece con el estadio de River.
3: Sí, señor.
1: No es de la nación, no es de.
3: No es del estado,
1: de Buenos Aires,
3: de la ciudad.
1: Es de River.
3: De River, del club.
1: Es el mejor. Y ahí juega la selección argentina.
3: La selección
1: ahí
3: argentina.
1: Colombia les metió 5, ¿no?
3: Sí, señor.
1: Bueno, señor, entonces.
3: El monumental de River.
1: Entonces, mi viejo querido.
3: ¿Qué fue?
1: Se va mañana. Colombia, que Tolima viaja esta tarde.
3: Sí, señor.
1: Entonces, empatando el martes frente a Universitario, clasificará octavos de final de la Copa Libertadores. Empatando. Lo hizo Mañana no podrá jugar Anderson Angulo, lo expulsaron aquí.
2: Le van a...
1: Sí puede viajar a Lima. ¿Y sabe quién reaparece el martes?
3: ¿Quién, mijo?
1: El chino Sandoval.
3: El chino.
1: Acuérdate que él estuvo ausente del partido anterior por la comercial de cartones amarillo. Al Medellín lo sancionaron 5 partidos internacionales, tendrá que jugar a puerta cerrada. Y en 2 partidos internacionales, como visitante, no podrá haber hinchada de Medellín. Y tendrá que pagar más de 400 millones de pesos colombianos.
3: Ay, bien.
1: Por los disturbios antes de jugar con... Flamengo.
3: Con Flamengo.
1: Copa Libertadores. ¿Eh? El sí. Partido Flamengo quedó 3-0 a favor del equipo brasileño.
3: Ah, bueno, bueno.
1: Listo. Uh-huh, Naco sí. Barata Medellín.
3: Uy, mi miedo.
2: Muy bien, a esta hora también a través de Olímpica Estéreo. Son las 8 de la mañana, 14. Saludo para el N293. A esta hora, Franzo está por acá con nosotros.
3: Bueno, señor director, ¿qué tal? Me alegra saludarte a ti y al señor Morocho, que ayer estuvo celebrando el Día de la Afrocolombianidad.
1: Hay un evento
3: mi
1: mañana.
3: Respetos y aprecio.
1: Hay un evento
3: señor.
1: Mañana, les voy a acompañar.
2: El Petronio.
1: Hay un evento mañana.
3: Mañana, no, sí, señor.
1: Por parte de la gobernación, les voy a acompañar a la colonia de los morochos como yo.
3: Bueno, don Morocho, ¿tú sabes promedio cuántos morochos puede haber aquí en Ibagué?
1: En Ibagué unos 500.
3: Por ahí mal contado.
1: Unos 500.
3: Bueno,
1: mañana. Es que la mayoría están en la zona urbana porque son profesores, procedentes sí. del Chocó.
3: Uh-huh. Bueno, pues hay bastante costeño también.
1: ¿También?
3: Sí.
1: Pero costeño como más clarito, es como decimos en Cali, tipo color ladrillo.
3: Ladrillo, bueno. Oiga, a propósito
1: sí,
3: de
1: costeño más clarito.
3: A propósito del tema de la afrocolombianidad.
1: Que se celebró ayer.
3: Ayer el país le rindió homenaje a movimientos y a bailes como la champeta.
1: Bueno,
3: sí, bueno. Porque sí. Gracias a las negritudes, este ritmo, este tipo de baile, pues se pudo masificar gracias a los afrocolombianos y fue declarado patrimonio de la nación.
1: Aquí hay un representante, Iván Velázquez.
3: Sí, señor.
1: La Iván. Champeta.
3: ¿Él es de dónde,
1: Barranquilla? ¿Cartagena?
3: Él es cartagenero.
1: Él es cartagenero. Iván Champeta Velázquez, finado Elson Becerra. Él es
2: cartagenero.
1: Sí, cartagenero. Así decía, al finado Elson Becerra. Don Gabriel, si no me paga un premio, no para Cartagena.
3: Decía
1: ¿sabes también Vicente. Quién es de Cartagena? Wilmar Barrios.
3: Wilmar Barrios.
1: Que también. Se hizo en el Tolima.
3: En el Tolima. Bueno, y este señor, el que está triunfando por allá en otro país, en Villa.
1: Villa es de Bello Antioquia.
3: Tal es paisa.
1: Bello Antioquia.
3: Bueno, bello como el director, ¿no?
2: Oye.
3: Oiga, mis amores.
2: ¿Qué pasó? No.
3: Bueno, les cuento. Para que no se perratee tanto la noticia, que me la quiere perratear cierto personaje, pero todo se le perdona por el ser el día o la semana de la...
1: Ya pasó, ayer.
3: Colombia le rindió homenaje a la champeta y la declara patrimonio nacional. Ya vamos a hablar sobre el particular. Bueno, parece que hay un actor reconocido en Colombia que está sufriendo una penosa enfermedad. Uh-huh. Ya se lo voy a contar. Pues Fabián Ríos pide oración por Francisco Bolívar. De seno sí hay paraíso.
2: Ah, ya sé cuál es.
3: Francisco Bolívar. No sé si, bueno.
2: Muy buen
3: pronto,
2: actor, ¿no?
3: Buen actor. El director lo recuerda, no sé si Beto, y le vamos a hacer así medio recorder. Es uno de los hombres que tuvo en Sin seno sí hay paraíso, hermano de una de las actrices, pero dentro de la serie. Uno acuerpado, bien ajustado el muchacho.
1: ¿Seguro viéndolo, lo tiene?
3: Sí, señor. ¿Quieres que te lo muestre?
1: No, pero no lo suyo.
3: Señor, pero. Director, porque este señor es todo mal pensado.
1: Porque yo lo conozco a usted.
3: Me conoces a media, aunque me gustaría que me conociera bien.
1: No, oiga, perdón.
2: No, Beto.
3: Bueno, me voy.
2: Hágale, Beto, mira, tiene todo el fin de semana, los dos solos.
3: Sí, no, yo con Beto, ya tampoco, director. Bronca, yo no le tengo a mis partes íntimas. Bueno, señor.
2: A ver.
3: Me voy con mi refrán, ¿qué dice?
2: ¿Cómo dice tu refrán?
3: Mugre que no mata.
2: Engorda.
3: No, señor, mugre que no mata. Lo lleva a un otro EPS.
2: 8 de la mañana, 17. Esto se llama Amor de Madres. Apenas para este mes. 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

0: Estéreo, 8 de la mañana, 20 minutos, aquí a través de 94.3. 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Son las 8 de la mañana con E21. Vamos con nuestros oyentes también. Ya les vamos a traer noticas desde la calle también. Por ahí está ya Malejita con el móvil olímpica. ¿Qué dice? Buenos días.
1: Buenos días,
0: mi señor.
1: Espero que tengan un excelente día.
0: ¿Qué tal?
1: Muchas bendiciones. Para reportarles que el semáforo de la 64 con Guaynay.
0: Sí, señor.
1: No está funcionando. No está funcionando.
0: Ok.
1: Muchas gracias.
0: Señor, alguien más lo había reportado, ya habíamos pasado el informe. Muchas gracias también. Gracias a usted por lo que nos cuenta. Igual fue bien temprano también. Servicio social, póngale cuidado, se me cayó la billetera, a mí no, a un oyente, con mis documentos hace unos instantes entre el Ricaurte y Conveima, por si alguien los vio, a nombre de José Libardo Sánchez. José Libardo Sánchez. La cédula, sí, señor, da el número de la cédula, esa no la vamos a dar, señor, no se preocupe. 317-410-7670. Ahí se pueden comunicar, se ofrece recompensa, digamos que las personas que la hayan encontrado. Por acá, Olímpica, hola, buenos días, buen día.
2: Buenos días, buenos días, buenos días, Betico.
0: ¿Cómo amaneció, pues?
2: Jefe.
0: ¿Qué?
2: Hidráulico.
3: Un abrazo. ¿Eres sardino?
2: Pues escucho ardido, mucho ardido. Hincha de Nacional ardido hablando del Tolima. Escucho mucho hincha llorón. Críticas van, críticas vienen, pero eso no va a dudar que Tolima es un equipo bueno del fútbol profesional colombiano. Todos tienen errores, todo, pero ya dejemos tanta crítica. Mañana necesitamos buenas vibras, los verdaderos hinchas, los que vamos siempre al estadio a apoyar de corazón, y si jueguen lejos también, los que no vivimos de resultados, los que siempre estamos en las buenas y en las malas.
0: Así es el buen hincha, ¿no?
2: Sal la Isa a llorar a otro lado. Dios los bendiga.
0: Gracias, mi señor. Un abrazo, buen día.
4: Sí, claro, hidráulico. Tienes razón. Hay cosas que dicen del Tolima, pero depende cómo se lo digan. Porque yo siendo tolimense, y que venga un mismo tolimense a ofender o a decir en forma de saboteo al Deportes Tolima, donde él nació, donde él se crió, donde él está viviendo, se está dependiendo de eso. Y que vengan como de burlesco, dígame a quién no va a gustar eso. Sí, dependiendo claro, cómo le digan las claro. cosas, hombre, razón. Claro, es respetable.
5: Yo tampoco.
4: Eso no pasa nada. Pero si lo dicen en forma de burla o ofendiendo, nadie le va a aguantar, parcero. Ah, bueno, bendiciones.
0: Claro. Saludo para el R363, V473 también, el T230, dice yo, escucho Olímpica por acá, buenos días.
6: Jefe, muy buenos días.
0: Buenos días.
6: Beto, hidráulico, Dios los bendiga y tenga buen fin de semana. Oiga, Betico, yo aquí como pijao, como lechona, pues, bueno es bueno.

0: Esa es mi opinión como lechona, como pijao. Metamos a Libertadores. Ahí nos embolsillamos $1,500,000.
1: Sí, claro.
0: Chao, Dios lo bendiga. Escuchando, sí, número, claro. La 1, Olímpica Estéreo. Se metió.
1: La pero, allá de la caja agraria.
2: No, pero se citan. Si nos ganamos esa plata en octavos de final de Copa Libertadores, sí, invertirle también a los jugadores.
1: Sí, señor.
2: Porque está bien lo de la sede, muy bonita.
1: Sí, el hotel.
2: Pero exactamente. Sí, sí. Hay que, lo del hotel, maravilloso. Sí, pero también hay que meterle un parcito de jugadores.
3: Yo, ayer viendo ese Cartagena.
1: Un líder o dos líderes que motive.
3: ¿Cómo Cartagena tiene a Harlan Barrera? Está
1: Harlan
3: volando.
1: Barrera.
3: Está volando.
2: Acuérdese, en fin. Vea, a propósito.
1: Ah, que por borracho, que no sé qué.
2: No.
1: Trajimos a Chino Sandoval.
2: Y aquí está.
1: Y ahí está.
2: Y figurón el contrato.
1: Claro.
2: Señor, aquí no puede toser.
1: Sí.
2: Si usted tose, el contrato queda.
1: Claro,
2: sí. ¿Sí o no? Es cosa de estipularlo. A propósito, quedó para el 29 de mayo, 12 del mediodía, el sorteo para octavos de final.
1: Ah, bueno.
2: Si nos clasificamos entonces el 29 de mayo, conoceríamos el rival.
1: Listo,
4: mijo. 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A esta hora nos vamos con la móvil olímpica. Malejita también nos acompaña.
2: ¡Mayra!
4: Y también está con Cristian a esta hora, está larguita. Por acá olímpica, Malejita, ¿qué está haciendo?
5: Escuchando olímpica porque me da y me pone de todo. Mire, estoy en este momento con la señora Yolima, ya la mamá de Lady Juliana Roa Liscano, la joven que está desaparecida desde el pasado domingo 17 de mayo. Hoy ya es viernes y pues su familia está muy angustiada porque esta es la hora y no han logrado conocer más detalles de qué ha pasado con su paradero y demás. Señora Yolima, bienvenida a Olímpica Estéreo. Usted está, mejor dicho, haciendo el llamado urgente porque cada día que pasa es más la angustia y la incertidumbre.
6: Sí, muy buenos días para todos en el Olímpica Estéreo. Muchas gracias por estar aquí conmigo. Estoy muy preocupada porque pasa más el tiempo, me siento muy desesperada, no sé qué hacer, no encuentro palabras para decir, ya lo preocupa porque la verdad me siento sola, la verdad, mucho tiempo que ha corrido, es una menor de edad y no siento apoyo de ninguno, porque están acá, pero siempre dicen lo mismo, espere a ver tanto tiempo, ya ahora mismo 8 días, Dios mío, no sé qué hacer, por favor, ayúdenme.
5: Para la gente que de pronto no sabe qué es lo que ha pasado, qué es lo que sucede, Lady salió el domingo de su casa. Ella había mencionado que iba como a comprar una gaseosa, ¿no?
6: Sí, ella el domingo salió y dijo, mami, iba a comprar una gaseosa sobre las 12:30 y ya nunca regresó a la casa.
5: ¿Cómo estaba vestida Lady ese día?
6: Ella tenía una sudadera negra, unas chanclas rosadas, un busito blanco adelante y atrás negro.
5: Me comentaban que ella había enviado unos mensajes vía WhatsApp.
6: Sí, vía WhatsApp, porque yo tengo un teléfono, pero no me está funcionando. La única que tiene es mi hija que está acá y la otra que está en la casa. A mí que me iba a llamar, como salen con el tema de que me llamó, eso es una gran alerta de mentira. Lo llamó de una señora que ya me mantenía ahí haciendo las tareas cuando no tenía WhatsApp, viendo WhatsApp, ya sí la llamó. Y el por qué, me pregunto yo, tengo poco estudio, el por qué, me pregunto yo, esa señora, porque lo informó inmediatamente a las 5:00 y yo me preocupé, yo le dije a los niños, ¿verá que la niña está haciendo tarea? ¿Qué pasó? ¿Por qué no viene? Yo presiento que algo le pasó a mi niña, entonces la mandé allá a mi hija y le dijo a la señora, ay, que bla, bla, bla, que mi niña no había ido, y pura mentira, que yo le mandé un mensaje, ella nunca me lo mandó, eso no sé. Por este canal y por el que está escuchando, póngase en mi lugar, eso tiene, no tengo palabras, eso tienen que pensarlo, porque ¿por qué de las 5:00 y por qué a las 7:00 que manden de yo no hubiera averiguado? ¿Por qué no me dio a entender el mensaje ligero que mi mamá, que me están persiguiendo, hágame el favor y me comunica a mi mamá que, mejor dicho, que me avisara, y por qué esa señora no avisó? No sé, la gente que viene a visitar, que me está ayudando, ¿por qué no piensa como yo? Tiene su cabeza, eso tiene que pensarlo.
5: Bueno, señora Yolima, es decir, ¿y esta señora en dónde vive? ¿En qué sector?
6: Vive en la misma torre, pero yo no me acuerdo.
5: Ah, vive acá mismo en el conjunto.
6: Sí, señor, la única parte que ella iba fuera del colegio.
5: Estoy acá también con Luna, la hermana, bienvenida a Olímpica Estéreo, Luna. Luna, aparte de ese mensaje que menciona su mamá, ¿hubo más mensaje?
7: Muy buenos días, sí, ella la última vez que comunicó conmigo fue el domingo. Yo ya venía para acá y iba a esperar bus cuando

0: primero recibí llamadas y yo le contesté a ella y se escuchaba bulla, pero ella no me hablaba y al fondo como personas hablando. Volví a colgar la llamada, volví a me llamaba y no me hablaba. Ya cuando ella según decide mandarme audios pidiéndome, hermanita, ayúdeme, por favor, hermanita, ayúdeme. Me tiene unos hombres venezolanos, están armados, hermanita, ayúdeme. Yo con la que le decía a la niña, ¿dónde estás? ¿A dónde estás? No, reconversación, no, no se deje ver el celular. Y ella me volvió a decir, hermanita, ayúdeme, por favor, no me deje, hermanita, por favor, ayúdeme. Me pedía mucha ayuda, llorando desesperadamente. Ella menciona dos cosas. Ella me di, en los audios, ella me dice, yo creo que estoy por los lados de Bogotá, no sé, estoy por fuera de Ibagué. Y la otra, pues, en mi conciencia, que por lo que ella dice que pues cree que está con los venezolanos, que la cogieron, que ella pensaba que estaba por allá en Venezuela. Se me hace muy raro porque pues en el momento que yo le digo a la niña, no voy a dejar ver los audios, pierdo comunicación con ella porque ya comienzan a borrar los audios y solo me dejan el de relato de Venezuela. Entonces hago un llamado a todas las autoridades que por favor nos ayuden más con la búsqueda de la niña. Ya hoy es viernes y no se sabe el paradero de la niña. Han sacado falsas noticias, no sé si fue que el comandante se confundió de historia o qué está pasando ahí, porque pues la niña no aparece, no se comunica con mi mamá porque pues el celular de ella está bloqueado y conmigo era la única que tenía comunicación y ella no me ha escrito, ni mi otra hermana tampoco le ha escrito para nada.
1: Para nada. De pronto la gente que tenga alguna información, vamos a describir cómo es Lady Julian.
0: Ella vestía, pues no sabemos ahorita cómo está vestida, ella tiene una sudadera negra, chanquitas rosas, un busito, manga larga blanco con rayitas negras al lado y atrás negra. Es una niña un poquito por ahí, unos 60, 60, yo soy unos 55, por ahí unos 60, morenita, gordita, con el pelo cortico. La única marca que yo me recuerdo en un dedito, ella tiene una quemadura que se hizo ella. De verdad les agradezco mucho a las personas si las llegan a ver, que si las llegan a ver, se comuniquen con la policía, se comuniquen con nosotros, que nos apoye. Es una niña, no dejemos a los niños abandonados, a las mujeres que pues nos estamos sintiendo afectadas porque pues creo que hace mucho tiempo pasó el caso de la señorita Charit, esa que no hubo, hasta que todo lo que no pasó, esos hombres que lo soltaron. Entonces uno se siente desprotegido por las autoridades. Pues le agradezco al sargento Mora, que es el que ha movido más el caso desde el día que cogió, desde antier que cogió el caso de la niña. Pero verdad, le agradezco que nos ayuden más, que la alcaldesa, que la gobernación esté como pendiente. Venga, voy a ir a ver qué pasó, en qué le puedo ayudar a esta familia.
1: ¿A qué número pueden, digamos, contactar quien tenga mayor información?
0: Al 324-540-2315. Ese es el único número que estoy dando.
1: Otra vez.
0: 324-540-2315. Es el único contacto que estoy dando, pero quiero dejar algo claro, que las personas que tengan información de la niña, que sea para darnos información, que lo hagan con todo el corazón, no para llamadas a decir que tenemos la niña, denos plata, porque hemos recibido muchas llamadas, así que por favor me pongan la situación de mi mamá, de la familia, como para que estén llamando, oiga, tengo la niña, deme tanta plata, oiga, mire esto, a burlarse de la situación que estamos pasando.
1: Bueno, pues hombre, una lamentable situación que se genera aquí en la ciudad de Ibagué. Estamos justamente en Multifamiliares del Tejar, información desde las calles con la móvil olímpica. Muchachos, ¿qué están haciendo?
2: Escuchando olímpica, porque nos pone y nos da de todo. Uy, no, muy teso para esas mamás. 8 de la mañana, 33 en olímpica, y esta hora por aquí está
3: Lengüe Sopa, Lengüe Sopa, Lengüe Sopa, ese soy yo. Lengüe Sopa, Lengüe Sopa, viene con muy buen humor.
4: ¿Cómo
2: amaneció? ¿Qué tal?
4: Ay, mamá, ¿no?
2: ¿Por qué está llorando? ¿Qué le pasó?
5: Director, nada, lo que llora, sí. Porque yo... Conmigo no le meta.
4: No,
2: diga, because I'm happy.
4: Because I'm happy.
2: Bueno, sí, señor, bueno, hágale.
4: Because I'm happy, porque estoy contento.
5: Bueno, hágale.
2: Sí.
5: Lloro.
2: Entonces be happy, pues.
5: Lloro.
2: Bueno, don't happy. Worry, be happy.
4: Ay, no llores.
2: Le pongo la banda sonora.
5: Se le puede. Sí. Bogote.
2: Sí.
4: Momote, mi abuelita. Yo ahorita habla. Anda, arreglamos. Yo pendejo.
5: Ahorita arreglamos.
2: Dígale, no party's full.
4: No party's full.
2: Sí, eso. Bueno, hágale.
5: Se le puesto un tonto.
4: ¿No hay fiesta y comida? Bueno,
2: no, no, nadie es tonto.
4: Ah, bueno.
2: No party's full.
4: Pero como dice party, yo tengo que
2: no
4: abierta.
2: No, yo dije party. No, no, no party. No,
5: ahí viene party. Como te digo.
4: A ver qué digo. El
2: señor le da ahí. Bueno, hágale.
5: Sí, bueno, si te digo que vio yo no sé qué. Y ahí habla clarito cuando lo va a ofender a uno. Cuando lo va a ofender a uno, habla clarito.
4: Señor, ya todo tengo pregunta.
2: Pregunte.
5: Como James cuando está berraco, cuando le sacan la piedra y habla.
4: Así está rápido.
5: Ahí no está tarea.
2: Sí.
4: Ahí no caguea así.
5: Ahí no caguea así.
4: Los hombres la tienen arrugada.
2: No.
4: A veces le salen pelos.
2: ¿Cómo se te ocurre?
4: A veces le cuelga.
2: No.
4: Y el hombre a veces se las toca cuando te tiente con una mujer.
5: No, ¿te cuenta que habla clarito? ¿Dónde acó
2: eso?
5: ¿Te que habla clarito?
2: ¿Qué es eso, por Dios?
5: ¿Qué,
2: ¿qué es?
5: Los codos.
2: ¡Ah! Ya, un abracito de
4: doctor. ¡Ay, no!
2: ¡Salúdame a los 276, hombre!
5: ¿Cómo le iba el director viejo? ¿Qué?
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0: De la mañana, 40 minutos a través de 94.3. Quiero reportar unos documentos. Saludo para el 272 de uno de los chicos que trabajan conmigo. Se los encontraron el día de ayer por arriba del vergel. Están a nombre de Rubiela Ortiz Sánchez. Rubiela Ortiz Sánchez. Se le encontraron los documentos también a María Sofía Méndez Santofimio. María Sofía Méndez Santofimio. Ahí está. Saludo para el 271. Si usted los conoce, dígale que en Olímpica las están nombrando. Y es porque aparecieron los documentos. Se pueden comunicar al teléfono 318-350-8176. 318-350-8176. Si son amigas suyas, dígale, vea, allá en Olímpica la están nombrando. Por acá Olímpica, hola, buenos días.
1: Yo escucho Olímpica Stereo.
0: Eso, buenos días.
1: David va acá trabajando juiciosa.
0: Eso, gracias por escucharnos, mi amor. Muchas gracias por estar ahí pendiente de Olímpica también en esta mañana. Por acá con Olímpica Stereo, a ver qué nos dicen. Hola, muy buenos días, buen día.
2: Señores de Olímpica, muy buenos días. Que le ponga cuidado, que Tolima le ponga cuidado a la Copa Libertadores, que es donde está la platica. Mientras por un partido ganado le pagan como 3,000 millones de pesos, aquí al campeón de la liga le dan 2,000 millones. Y fuera de eso ya está todo pronosticado, que eso como sea, quieren que Nacional llegue a la final. ¿Listo? Entonces ahí, eso es caso perdido. Que le ponga toda la pesada a la Copa Libertadores. Y con esas platicas que se pueden comprar un 10 y uno o dos delanteros buenos que la metan. Buen día para todos y que Dios los bendiga.
0: Que Dios te bendiga, mi señor. Muchas gracias. Saludos para el señor del carro gris, para la señora del carro gris y para el 524. También está con Olímpica Stereo. Muchas gracias. A esta hora también a través de Olímpica. Oiga, hidráulico, ¿usted también le pasa que uno dice hagamos algo pequeño y termina llegando todo el mundo?
3: Siempre, director. Uno invita a dos personas y cuando menos piensa, ya hay primos, vecinos y amigos.
0: Tal cual, eso me pasó el fin de semana. Dije algo tranquilo y terminé con la casa llena.
3: Oiga, ¿y qué hizo con la gaseosa? Porque es lo primero que se acaba, eso sí.
0: Eso pensé, pero compré gaseosa glacial que tiene su presentación de 1.7 litros y rindió perfecto.
3: ¿Y se alcanzó para todos?
0: Claro, es tamaño familiar, alcanza para compartir sin problema.
3: Eso es clave, director, eso es clave, porque cuando hay mucha gente, toca comprar varias.
0: Exactamente, y además es más práctico, menos botellas, más rendimiento.
3: ¿Y el precio qué tal?
0: Mejor todavía, la botella de 1.7 litros de gaseosa glacial solo cuesta 3.800 pesitos.
3: ¿3.800 pesos? ¡No! Así sí provoca tener siempre lista una en la casa.
0: Claro, para visitas, reuniones o planes improvisados.
3: Rinde más, alcanza para todos y a buen precio, me quedo con mi gaseosa glacial.
0: Así es también.
4: Saludo para Tierra Adentro.
0: Tierra
3: Adentro.
4: L524, la bola amarilla.
3: Eso.
4: El Tierra Adentro y el V404.
0: También están con Olímpica.

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1: Bien, Franzo, a esta hora nos trae su chisme. ¿Sabes qué tienes para contarnos?
2: Bueno, señor director, aquí
3: te traigo. El director lo presenta al hijo chismoso, nos trae su chisme.
2: Es que yo vengo a eso, a dar chisme. Sí, los chismes
1: ese
2: míos,
1: es su
2: sí,
1: rol, la verdad.
2: Sí, sí, claro, de verdad, yo no me siento mal.
1: Su rol.
2: Sí, ese es mi rol, gracias, señor director. Yo no me siento mal porque me digan chismoso, es verdad, eso he venido.
3: Además es tu monito.
2: Él es mi mono, claro.
1: El suyo no, gana este.
2: Mi mono, yo le digo de
1: yo
2: cariño.
1: Yo es de mi esposa, mi mis hijos y mi mamá.
2: Ay, mono, no te enojes, tú sabes que para...
1: No, sé, no.
2: ¿Para dónde?
1: Ve, pasó Leo, pasó, sí.
2: El viejo Leo.
1: Me tocó trancón, pero pasó, Lo acreditaba saber.
3: Esta mañana yo te iba a decir que me escapó.
1: Le toca trancón.
3: Sí, el vehículo que se incineró y le tocó.
2: Ay, no, no.
1: Leo es nuestro ingeniero, ¿no? Ingeniero,
2: sí. ¿A Leo se le incineró el vehículo?
1: No.
3: Pero tocó,
1: no, que le tocó lo del
2: trancón. Me estaban asustando este par
3: de... El vehículo se incineró en la madrugada de hoy. Y todavía hay trancones, todavía hay trancón.
2: Claro. Director, nos vamos para un trancón los dos.
1: No, y gana esto.
3: ¿Te tocó el trancón?
2: Pero que chismosea sea el señor, oyó.
3: 4 de la mañana, imagínate.
1: Desde las 4 de la mañana.
2: No.
1: Ah, se picó el ojo.
3: No. Ya, de Angelita Cuellar, un bañito, mijo.
1: Bueno, cuéntame los chismes, cuéntame los chismes.
2: Bueno, señor director, ya terminó Loro Viejo.
3: Venga, respetame.
2: Bueno, oiga, don, respetame. Colombia rinde homenaje a la chapeta y la declara patrimonio de la nación. Total, total. Uno de los géneros más representativos del país, finalmente es reconocido por su valor histórico, social y artístico. Sí, señor. El Caribe colombiano está de fiesta, pues en un hito sin precedente para la música popular del país, la champeta ha sido declarada oficialmente como Patrimonio Cultural Inmaterial de la Nación. El Consejo Nacional del Patrimonio Cultural, CNPC, aprobó la inclusión de esta manifestación cultural en la lista representativa de Patrimonio Cultural Inmaterial, reconociendo el valor histórico, social y artístico de un ritmo que nació en los sectores más vulnerables de Cartagena y que hoy es un símbolo de identidad nacional entre el mundo. Así como lo es el reggaetón y la salsa para los puertorriqueños, para los colombianos la champeta es orgullo de nuestra nación. Oiga, la decisión no solo dignifica, y la bachata también es de Puerto Rico, ¿no? También hay que tenerlo claro. Oiga, la decisión no solo dignifica un género musical que durante décadas enfrentó la estigmatización y la exclusión de las élites, sino que también valida el plan especial de salvaguardia. Este documento técnico será la hoja de ruta para garantizar que los saberes, las prácticas, los bailes y la economía popular que giran en torno a este universo cultural se preserven para las futuras generaciones. La champeta, que hunde sus raíces en la herencia africana traída a Colombia a través del palenque de San Basilio y la posterior hibridación con ritmos caribeños, el soul, el gailay y el raga, dejó de ser un fenómeno local para consolidarse como uno de las industrias culturales más potentes de la región.
1: Como lo bailan de bueno también.
2: Sí, señor. Director, no sé si tú lo conozcas o Beto lo haya visto, también hay otro ritmo en Cartagena que se llama la terapia.
1: Terapia, sí, señor.
2: Sí, la terapia, pero ese es más apretado. Uno bailando terapia con el director y quedo yo más tragado.
1: No,
2: quedo yo más enamorado que un perro. No, pero es que eso sí es bien pegadito. Oye, eso parece que fuera un parto, pero uy, Dios mío, de forma... Oiga, esa es la terapia, la champeta.
1: La champeta,
2: señor. Bueno, este reconocimiento es ante todo un triunfo para los picoteros, músicos, bailarines, productores y gestores culturales que mantuvieron vivo el movimiento. Director, hay otra cosa que hay que resaltar también, otro tema.
1: ¿Qué más?
2: En Barranquilla han masificado la champeta, porque los barranquilleros para bailar champeta, ¿oyó? La esposa de un exgobernador del Atlántico lo baila muy bien. Qué niña tan bonita. ¿Y cómo baila la champeta? Sí, señor.
3: Yo creí que era mejor que el cartagenero.
2: Pues yo creo que van ahí los dos van en empate técnico, señor, porque los dos bailan muy bien, tanto en Cartagena como en Barranquilla. Se han visto excelentes exponentes del baile champetero. Directora, hay otro chisme rápidamente, porque el tiempo es oro. Oigan, por aquí tengo el chismecito que me lo... Este año todo me esculca.
3: No, yo no.
2: Fabián Ríos pide oración por Francisco Bolívar de Cincenos, no hay paraíso. ¿Qué le pasó? un mensaje en redes sociales de Fabián Ríos pidiendo oración por el actor Francisco Bolívar, Jotica en la novela, encendió las alarmas. ¡Ay, ay, ay! ¡Qué indignación, qué tristeza, qué rabia! Para todas las personas que me han preguntado por mi nené, quiero que sepan que en mi corazón solo existe amor por él. Admiración, ternura, respeto y más amor por ese ser. Este amor lo llevo ligado. Una manera de preguntar por alguien que nos importa es pedirle a Dios, más que preguntar por él, es pedirle a Dios que esté bien, que esté sano, que esté feliz. Mi deber es desde el amor proteger a los míos y mi nené es de los míos. Solo espero que juntos pidamos a Dios para que pronto esté feliz haciendo lo que más le gusta, al igual que todos nosotros, sus compañeros. Desde el amor les digo, una manera de edificar a alguien es desearle lo mejor y pedirle a Dios que proteja su humanidad. Como hoy, humildemente, les pido que si juntos oramos por mi nene Pachito, pues le pidamos a Dios para que nos dé milagrito. Comenzó diciendo Ríos, comenzó o lo dijo todo, porque fue largo. Comenzó diciendo Ríos en su publicación, luego complementó, Dios pronto lo tendrá de vuelta y mucho más fuerte que siempre. Que Dios lo bendiga, pero hoy clama al Señor para que esté bien y le dé fuerza a Pachito. El joven Francisco Bolívar, joven, bueno, tiene como 46 años, pero hay una enfermedad, un inconveniente que tiene el joven, que se le alcanzan a ver promedio las venas de su cuerpo.
1: Ay, Dios mío. Sí.
2: No se conoce.
1: Y él es musculoso,
2: ¿no? Sí, señor, bastante dedicado al gimnasio. Tiene un excelente cuerpo, de verdad, lo ha trabajado. Pero esta enfermedad parece que es extraña, huérfanas que llaman, sí. Se le alcanzan a ver las venas de su piel, por encima de su piel, no se sabe cómo se llama, correcto, director. No.
1: Muy va. Bien, muchas gracias, señoras y señores, con ustedes, aquí están los Beto Tristes. No solo más bueno, pero sí lo más barato.
3: Hablaban dos perros.
1: Dos perros.
3: Y un perro le dijo al otro,
1: wow.
3: No, él no le dijo así.
1: Ah, ya, ya.
3: Ya.
2: Bueno, hágale, hágale, hágale.
3: Entonces, sí. Hablaban dos perros. Y un perro le dijo al otro, oiga, ¿por qué ese perro? ¿Por qué lo persiguen tanto los gamines? Y le dijo, es que es un boxer.
2: A mí me gustó.
1: Yo creo que lo estaba tirando casi.
3: No, no,
1: no, no, no, salió bien. ¿Qué dice el libretista?
2: Por eso es que le pagan a este señor. Sí.
1: Muy bien, son las 8:51. Alexis Escobar va a estar con nosotros en el mes de junio. Esto se llama...

0: Bien, a esta hora saludo para el P210, también está con Olímpica Estéreo. Saludo para el R300, también dice yo escucho Olímpica. 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

Bien, son las 8 de la mañana 59. Saludos a esta hora desde el WOZ 549. El popular Calvo está con Olímpica. Un abrazo, gracias.

0: saludo para el Q678, también está con Olímpica Estéreo. Saludo para el O495, también está sintonizado con nosotros aquí a través de Olímpica. Sí, señores, el día de hoy. Por acá, vámonos con más oyentes. A ver, los escuchamos a esta hora. Olímpica, buenos días.
1: Buenos días. Los saludo aquí de parte de Amarguito. Pregunta que tenemos a don Rafael allá en la plazoleta del terminal. Eso lo pasa por ahí pidiendo comidas, toda esa vaina. Y él toda la vida nos colaboró ahí para taxistas, así de pronto ustedes que tienen más contacto, el viejito pedía por ahí para la comida, ya hasta que no podía caminar, entonces si nos pedían o ustedes nos colaboraban ahí en un puente, a ver con qué personas nos pueden colaborar para que lo recoja, ya el viejito no puede ni caminar.
2: Secretaría de Desarrollo Social.
1: Y él todavía nos colaboró ahí con la mancha amarilla, pero él vive con la hermana y es solito, entonces él no tiene con quién, cuando eso pues no se cotizaba pensión, no se cotizaba nada ni nada. Y él llegó un tiempo que no le dieron pase ni nada y quedó ahí pidiendo la luna. El otro día está que no puede caminar, ya está puerquito, está durmiendo en la calle. Todavía si nos colabora con alguien ahí. Muchas gracias.
0: Listo, mi señor. Igual lo vamos a pasar, pero usted que conoce ahí el caso puntual, acérquese ahí a la Secretaría de Desarrollo Social en la 17 con segunda y ahí le pueden ayudar. Si no, vuelve y nos escribe. Nosotros aquí ya miramos cómo le podemos ayudar también. Buen día, Olímpica. Para enviar un saludo también por acá, saludo a mis padres Luis Evelio Gutiérrez Reyes y a Idalí Arevalo García, la vereda del Golupo, que los amo mucho. Dios me lo bendiga. Proteja de todo mal, los quiero mucho. Su hija Camila Gutiérrez, saludo desde parte de Olímpica también. Saludo para el O495.
3: Vereda Golupo, municipio Rovira.
0: Sí, señor. De acá Olímpica, hola, saludo para el N499, también está con Olímpica. Un abrazo, por acá, buen día.
1: Es que el fútbol colombiano no progresa porque son conformistas. Porque en Inglaterra sí juegan cada día por medio, cada día. Y todos los equipos, la mayoría están bien en la tabla. No seamos conformistas.
0: Eso, gracias por su opinión, mi señor. Saludo a esta hora, Barrio Villarrestrepo. También están en sintonía con Olímpica. Sí, señor, así dice acá. Un abrazo, saludos, muchas gracias también. Ahí está sintonizado muy con bien, Olímpica. Hola, buenos días.
4: Buenos días, Betico. En mi opinión, pues, sí, bacano porque al equipo, al pasar al octavo de final de Libertadores, le entra $1.200.000. Chévere, perfecto, a beneficencia del club. Pero yo, por lo menos como hincha, que voy al estadio partido tras partido, quiero ver al equipo campeón, ganar la cuarta estrella, la tan anhelada cuarta estrella. Entonces, en mi opinión.
0: Listo, muchas gracias.
3: Para el M814, la bola amarilla.
0: Gracias por su opinión también. Por acá, Olímpica, buenos días.
5: Buenos días, señores Olímpicos.
0: Buenos días, mi señor.
5: Según los hinchas del Tolima, algunos, el que se queja es mal hincha. No deben de quejarse ni reclamarle al equipo nada. No, al equipo toca reclamarle, exigirle resultados. Así lo hacen la mayoría de hinchas en el mundo. Le exigen resultados al equipo. Muchas gracias, señor Olímpico.
0: Listo, mi señor. Muchas gracias a usted por lo que nos cuenta, su opinión. Aunque a esta hora.
3: Yo no creo que haya un equipo de fútbol en el mundo que salga a competir un torneo y no quiera ganarlo. ¿Usted conoce alguno?
6: Yo no creo
3: que haya. Es como si uno va a trabajar y que no le paguen. A los equipos de fútbol todos salen a la cancha a ganar.
6: Asumir dos torneos
3: en bravo. Sí, pero es distinto. Pero nadie quiere perder. Yo no creo, pues, no. Que los jugadores salgan a la cancha. No, voy a salir como por cumplirlo. Usted sale a ganar.
6: A bravo, Betico.
0: Por acá, Olímpica, buenos días.
7: Familia Olímpica, tengan ustedes todos muy buenos días.
0: Buenos días, mi señor.
7: Betico. ¿Es verdad que Anderson Angulo puede jugar mañana? ¿Puede jugar mañana que porque la habilita el jugador sub-20 que convocaron a la selección
3: colombiana? Ay, sí.
7: ¿Qué sabe usted de eso, Betico Peña?
6: Sub-20.
3: Y ya jugó, está inscrito.
6: Muy bien,
3: Edgar. Sí, tiene toda tu razón.
6: Sí, señor.
3: Sí, tienes toda tu razón, claro.
6: Estos sean nuestros oyedores.
3: Claro. ¿Qué sucede?
6: Sí.
3: Cuando el jugador sub-20 está inscrito, como en este caso.
6: Sí, señor.
3: Ahí está el pelado joven, el ibaguereño.
6: El joven.
3: Está el pelado Sánchez. Está el mismo pelado Moreno. Claro.
6: Yo debería tener ese apellido, joven.
0: Sí, también. Claro. Saludos para el R756, está con Olímpica.
8: ¡Qué bendito, jefecito, con el transportador de frutas Chapetón, lo más bonito de la ciudad!
0: ¿Qué frutas cargas, pues?
8: Jefecito, por bajar en la moral de Deportes Tolima. Ojalá tuviéramos otra fuente de ingreso. De mercadeo para que realmente el dueño del equipo invirtiera en jugadores. Como dice uno de talla. ¡Vamos, Tolima! Muchas gracias.
0: Eso, un abrazo. Muchas gracias también a vos por acá. Buenos días.
9: Buen día, amigos de Olímpica.
0: Buenos días, mi señor.
9: El Deportes Tolima debería jugar con esa nómina alterna, la que utilizó contra Pasto allá en
2: en Pasto. No complicarse la vida. Igual la Liga de Play de este semestre ya se le asignó a Nacional. Entonces, ¿para qué complica la vida? Déjela titular para Libertadores.
0: Listo, mi señor, muchas gracias. 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Saludo para el L581, también está con Olímpica Estéreo. 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Semana siempre contigo, son las 9 de la mañana, 8 minutos en Olímpica.
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0: Sí, señores, son las 9 de la mañana, ya 9 minutos en Olímpica. Por acá, más oyentes, buen día.
10: Buenos días, señores Olímpica, buenos días. Respecto al Deportes Tolima, los muchachos no son profesionales. Si son profesionales, tienen que asumir eso. Es un partido de 90 minutos. No sé por qué mantienen cansados. Los de Interaseo no se quejan que le trabajan toda una semana trabajando y con un sueldo mínimo. Y esos muchachos que ganan más. Sí, son personas, son seres humanos. Pero hombre, es algo que a ellos les gusta. Al fútbol les gusta a cualquiera y le están pagando muy bien. Es porque se van a cansar por un partido, tienen que meter laburos con Nacional también y en la Libertadores, son profesionales.
3: Ese ejemplo estuvo bueno, de Interaseo trabajando.
0: La apología ahí. Bien, son las 9 de la mañana, 9 minutos en Olímpica. 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Son las 9 de la mañana, 10 minutos.
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3: ¡Ay, Gabito! ¡Ay, Gabo!
0: ¿Qué le pasó? ¿Otra cosa con el SOAT?
3: No.
0: ¿Otra cosa movilidad. Con el parqueo?
3: No, movilidad, intensifican controles contra el mal parqueo en la paralela del Jordán.
0: No, joder.
3: Y Gabo me tiene por eso.
0: No, eso fue en Ambalada.
3: ¿Ah, sí, en Ambalada?
0: Sí, sí. Ahí lo dejaron embalado.
3: Pero como él se metió con la china que le hizo el compañero.
6: Sí, con la
3: china.
6: Con la,
3: donde lo vea, y la china está más buena.
6: ¿Y eso qué tiene que ver? ¿Quita o pone, Sardino? Sí. Usted también es
3: comentario. Donde lo vea, la china me dijo, donde lo vea lo va a hacer con pareja.
6: Ay, dijo que le iba a hacer con
0: pareja. Ay, ya te dijo.
3: Ya me dijo.
6: Se la sentenció.
3: Y si cumple los requisitos, ay. No, si tiene una llanta sucia, por eso la hago con pareja.
0: Y la demanda.
3: No va a funcionar. Porque la Secretaría de Movilidad tiene como muchos abogados. ¿Ya?
0: Oye, usted está mal parqueado.
3: La pelada me dijo, si le da una llanta sucia, por eso le hago comparendo.
0: Ah, bueno.
3: Me dijo, si está mal sentado, por eso le hago comparendo.
6: ¿Por eso le hace comparendo?
3: Si no ha peinado, por eso le hago comparendo.
6: Ay, papito, pero hola, se está alborotando.
3: Él fue que alborotó en la mi pelo.
0: Él se peina como Kim Jong-un.
3: Ay, gavita. Ya no me ría más.
6: Ah, ya no.
3: No.
6: Que como Kim Jong-un.
0: Bueno, acá le pese.
6: Como el bombón.
3: Y si lleva a los niños en el carro y un niño llora, le hago comparendo.
6: También eso le hace. No, pero respete también a Gavito.
0: Si el SOAT no lo pagó también. Se puso bravo con el SOAT como dos años.
3: Dos años que le hago.
6: Y no les pago.
0: Era bravo con el SOAT.
3: Que vi que inventaron más de los 80.
6: Claro, entró en insolvencia el SOAT porque no le pago.
3: Perdiste un pacano, ¿eh? Un abrazo,
6: lo queremos, mugre.
3: Señor,
6: el neve.
3: ¿Cómo mugre usted?
6: No, de cariño se le dice al gordito, pero.
0: Bueno, hacele.
6: Hágale ver.
3: Este gordo, sí. Señores, la Secretaría de Movilidad realizó un operativo. ¿No? Ya, hermano. Ay, hermano.
6: Pero es como amargado, es cierto.
0: La mentira, Leito.
3: Señores, la Secretaría de Movilidad.
6: ¿Qué fue?
3: Realizó un operativo de control en la paralela del barrio Jordán. Una vía que cumple un papel estratégico para descongestionar el tráfico de la carrera Quinta y facilitar los desplazamientos en esta zona de la ciudad, ¿sí? ¿Sí, verdad?
6: Sí, claro, la paralela del Jordán, claro. Sí.
3: La intervención quedó registrada en un video publicado por la Administración Municipal, donde se observa la imposición de comparendos y la inmovilización de vehículos que se encontraban estacionados en lugares no autorizados. El mal parqueo no puede convertirse en una conducta normal la paralela del Jordán no es un parqueadero público, es una vía para descongestionar la carrera quinta, dice la Secretaría de Movilidad.
0: Muy bien, a esta hora a través de Olímpica nos vamos con la móvil Olímpica, que nos tiene notas desde las calles. A ver qué nos cuenta Malejita, ¿qué está haciendo?
12: Escuchando Olímpica, porque ahí me pone de todo. Bueno, llegamos al barrio Villa María, más conocido como el Planchón de las Brisas. Estoy acá en este sector. El año pasado estuvimos aquí con la móvil Olímpica conociendo las problemáticas de la zona y hoy veo un sector renovado, más bonito, más organizado. Estoy precisamente con Luis Carlos Benítez, vecino del sector. Bienvenido a Olímpica, buenos días, ¿cómo está?
13: Muy buenos días, María, bienvenida.
12: Bueno, el año pasado que estuvimos aquí presentes, vimos problemáticas, por ejemplo, el tema de la vía que estaba prácticamente destapada, era un polverón y el berraco, como dicen por ahí, los vecinos estaban cansados de esto. Hoy vemos que ya está organizadito.
13: Sí, anteriormente eran unos huecos y unos cráteres, tú fuiste testigo de lo que era antiguamente el Planchón, y gracias a la administración pública pudimos lograr que se hiciera ese, digamos, como parcheo por el momento, pero quedó mucho mejor a lo como se encontraba.
12: Sí, digamos que no es lo que se espera, pero digamos que al menos ayuda porque resanaron la vía y esto facilita que los vehículos y la gente que pues tiene que salir acá pues puedan hacerlo de una forma tranquila. Veo que también está muy organizado el tema de las basuras, porque será otra de las problemáticas de acá del sector, y es que la gente, pues al ver la vía tan desordenada y tan descuadrada, pues lo que hacía era echar el basurero, se volvió el basurero del barrio, pero veo que ahora tienen una zona especial, ¿no?
13: Pues el mejoramiento de la zona y del entorno han hecho que las personas pues quieran ver cada vez mucho mejor su espacio, y pues por ende también lo que hacen es como ayudar a que haya un control de este espacio. Así que hicieron ese chute de basura a punta de ladrillo y cemento, los mismos vecinos, para que pudieran hacer la recolección de las basuras en un solo lugar, ¿no?
12: Lo veo que estaba golpeadito.
13: Sí, tuvimos una afectación por parte de las personas que hacen la recolección de basuras, más específicamente el carro. El lunes, él en el momento que está haciendo reversa para la recolección, nos tumba el muro frontal de la del chute de basura.
12: Pero ya usted me dice que han hecho como un acercamiento y quieren arreglarlo.
13: Sí, ya estuvimos hablando con la persona encargada en interaseo de eso, y nos dice que sí, que vamos a ver cómo podemos llegar a arreglar el tema.
12: Eso es importante porque realmente pues esto facilita que la gente no bote la basura en cualquier lado, sino que ya haya un lugar específico. Bueno, veo que acabo de pasar dos motorizados pues de la policía. ¿Cómo está el tema de las rondas de la policía?
13: Y pues como tú lo viste, esa es, digamos que es como la permanencia que así vienen y vuelven y salen. No hay una permanencia, no hay digamos un acompañamiento más con la comunidad, ni un acercamiento como lo teníamos, digamos, hace 2-3 años que había un comandante diferente.
12: Digamos que me comentaba que el hecho de que rotaran tanto el comandante pues afectaba un poco la continuidad del trabajo que se hacía acá en la comunidad.
13: Sí, obviamente, porque pues cada uno viene y comienza un trabajo, un proyecto diferente, pero cuando él ya lo tiene avanzado y cuando ya va a continuar con algo, pues le hacen el cambio. Son 4 o 5 meses que dura y después eso no sirve.
12: Claro.
13: Se articula todo.
12: Sí, digamos que esos cambios constantes pues hacen que ya se pierda el ritmo, ¿no?
13: Exacto, y pues toda la proyección que tenía el comandante, ese acercamiento que ya había empezado con la comunidad, pues se va perdiendo.
12: O sea, que el llamado a las autoridades.
13: Sí, por ese mismo motivo, para que haya más acompañamiento por parte, más inclusión con la comunidad.
12: Sobre todo que este es uno de los sectores que la gente tiene a veces como marcado, como yo por allá no voy, es algo peligroso, pero realmente, yo se los digo, yo he venido muchas veces a este barrio, Villa María, pero todo el mundo lo conoce como el Planchón de las Brisas, y realmente es un lugar muy tranquilo, gente trabajadora, gente que tiene sus negocios y sus empresas y que vive aquí en el sector, y súper, incluso muy acogedor.
13: Sí, no, como tú podrás ver, tiene un paisaje hermoso y todo, podrás ver los carros. De hecho, todos esos vehículos que tú ves aquí, ellos amanecen ahí solo, sin vigilancia ni nada. No se habían puesto, era por las condiciones en las que encontraban las calles, pero ahora, de hecho, sí, es como un poquito solo de mentalidad de las personas de que este espacio es inseguro, pero acá no, realmente
12: bueno,
13: no.
12: Pues bueno, me encanta estar acá en el planchón de las brisas. Muchísimas gracias, mi querido Luis Carlos, y siempre bienvenido a Olímpica Estéreo.
13: Muchas gracias, Mariana, que bienvenida tú y Olímpica. Siempre van a estar en acompañamiento con nosotros y pues acá, bienvenidos para cuando quieran venir.
12: Bueno, ahí está la información a esta hora de las calles con la muy Olímpica. Muchachos, ¿qué están haciendo?
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0: 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Son las 9 de la mañana con 18 minutos aquí en Olímpica. Oiga, cayó cargamento de cocaína en el Pacífico, 688 kilos, 2 lanchas y 4 capturados. 2 lanchas rápidas que navegaban de manera sospechosa en aguas del Pacífico terminaron interceptadas por unidades de guardacostas de la Armada en medio de una operación que permitió incautar cerca de 700 kilos de cocaína y capturar a 4 ciudadanos colombianos señalados de transportar el cargamento. Saludos a esta hora para el M762, para el 668, R756. David Estancón, Olímpica.
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3: ¡Olímpica! Señores, todo mundo está dando a conocer.
6: ¿Qué, mijito?
3: La nómina de los 26 convocados.
6: Para irse para el Mundial, para participar ahorita.
3: Adelante, las 48 selecciones que van a estar. Sí. Acaba de dar la Inglaterra.
6: Ah, Inglaterra ya la dio.
3: Holanda, que antes era. Sí. Holanda ahora es Países Bajos.
6: Bajos, los tulipanes.
3: Ya la dio República Democrática del Congo.
6: También Congo.
3: Antes era Zaire.
6: Zaire.
3: Ya la dio su equipo, Uzbekistán.
6: Mi equipo director también me la tiene adentro, ese señor.
3: Ahí le ayudo con el coro. Uzbekistán.
6: Yo no hago coros de lo que no conozco, señor.
3: Señor, y colombiano. Y recordemos que debe darla por tarde.
0: ¿Por qué están tan demorados?
6: Ole, ¿verdad? Cierto, pregunta que yo tenía.
3: Van a salir con alguna sorpresa. Porque es que esta es de las pocas, para nadie es un secreto, esta selección la maneja más un grupo de jugadores que el mismo técnico.
0: ¿Ah, sí?
3: Sí, claro.
0: Ah, no más.
3: Claro. Y aparte de ello, por ejemplo, hoy,
6: uno de marranito, los jugadores. Marranito,
3: hay
6: marranito.
3: Hoy, uno de los jugadores más brillantes. El señor. No porque se haya hecho aquí en el Tolima.
6: Ah, ya.
0: ¿Luis Díaz?
6: Ah, no. Sebastián Villa.
3: Villa. Mm. Pero tuvo un litigio y lo quieren condenar de por vida.
0: Por este el problema país, que tuvo allá con la mujer.
3: En
0: ¿no?
3: este país, si Garavito estuviera vivo, lo hubiera nombrado pues director de bienestar.
6: De bienestar, ¿en claro. Este
3: país?
6: Sí.
3: Este país.
6: ¿Cómo seguro? Estamos?
3: ¿Cuántos guerrilleros, pues, asesinos? De todo, y están pasando de por las calles.
6: Sí.
3: Entonces, en este país. O sea, no estoy defendiendo a Villa. Sí, pero este país, Villa.
6: Pero creo que él ya pagó en Argentina, eso, no fue negro.
3: Por eso. Soy pero entonces... aquí salió hasta la defensora del pueblo. No la había oído hablar de la situación que está viviendo el plateado y el Catatumbo.
6: Sí,
3: y salió
6: sí.
3: a llamar porque Villa está en la lista de 55 jugadores. Sí la vio en televisión
6: sí,
3: y salió.
6: Sí, ahí la vi, sí, ahí salió señora.
3: De... Entonces hay mucha presión para que no lo llamen. Y hoy, después de Luis Díaz, el jugador que más está brillando. El que está en Lisboa.
6: Luis Suárez.
3: Ahí está Villa.
6: Oiga, don Coso, venga, te pregunto. Pero entonces este señor Villa.
3: A mí se me hace que algo va a
6: ¿es
3: salir.
6: Delantero o juega de medio?
3: Delantero. Porque es que este no juega con delantero o delantero. El único es Suárez.
6: Suárez.
3: Porque vas a Díaz, lo comencé de cancha. Es un extremo.
6: Sí, como un.
3: O un volante con llegada. Exactamente. Uh-huh. No, porque él se mueve por ambos, por todo.
6: Sí,
3: Suárez es un 9-9. Y Villa no. Entonces Villa, uh-huh. insisto, no quiero porque no vaya. Que como dicen el Tolima. Uh-huh. Porque más de Villa se siente más tolimense que antioqueño. No es como canta el boom de tolimense.
6: Pues sí, cierto que sí, mano.
3: Él llegó aquí a los 8 años de edad.
6: No jodas.
3: Tenemos Hamilton Campas. Me toca capaz siente más tolimense que
6: yo. Llegué de Italia a los 4 años y yeah. yo canto el bunde. Yo
3: soy una vereda en Santa Bárbara, Antioquia.
6: Calle la
3: jeta,
6: el otro
3: también. Calle la jeta, y de todo el mismo me agrede este man. Bueno, entonces póngale cuidado.
0: Le dio papá.
3: A mí se me hace que este man va a salir con algo. Te están haciendo lo loco. El problema es que tienen que dar la nómina antes que finalice el mes. Y el partido de despedida con Costa Rica es el 1 de junio.
6: Ah.
3: ¿Qué tiene pensado este man? Entrego la lista de 26, sí. Guste la que no le guste. Cuando comiencen a criticarme, ya voy en el avión.
6: Ya vi, ya va en el avión, sí. ¿Cuál le sabe el mugre este, no, director?
3: Es que esto lo han hecho todo. Sí. En la época de Maturana.
6: Sabe cositas.
3: Y yo caí en esa.
6: Usted
3: en la época de Maturana.
6: Sí.
3: Nombrando un jugador país y los del Valle nos emberracábamos.
6: No joda.
3: En la época de Reinaldo Rueda, escogían un jugador del Valle sí. y los de Antioquia emberracábamos. ¿Sí me entiendes?
6: El enfrentamiento.
3: Entonces, siempre. En Brasil pasa lo mismo con los de Río y los de Sao Paulo.
6: También, ¿no?
3: Pasa lo mismo.
6: Ole, ¿por qué se embejucan siendo el mismo país?
3: En Argentina pasa con los jugadores de Boca y los de River.
6: Los de River, ¿cierto?
3: Mi hermano, eso toda la vida va a pasar. Eso no se va a acabar nunca.
6: Sí.
3: Eso no se va a acabar nunca. Mm-hmm. Porque, por ejemplo, el hincha, y lo hablamos internamente ahorita con Leo, el hincha de Boca.
6: Se acabó la cortina y no ha terminado.
3: El hincha de Boca se libra más. Las derrotas de River que las victorias de Boca.
6: Así es. De la verdad.
3: Y aquí estamos entrando en eso con algunos hinchas, algunos. No,
6: deje así, señor. Algunos, entonces, todos señores, somos una Colombia.
3: Lo
6: joven.
3: Cierto es que hoy. Uno de los jugadores más importantes de fútbol colombiano, el señor Villa.
6: Villa.
3: Pero tuvo un problema con la esposa y en Argentina pagó.
6: Lo está condenando más la sociedad que la justicia.
0: Exacto. Muy bien, a esta hora son las 9 de la mañana, 23 minutos. Fumanolo, buenos días, bienvenido. ¿Cómo amaneció?
6: ¡Cómo bonito! Imagínate, mono.
0: ¿Cómo es que, Joaquín?
6: Entonces el viejo Leo dejó el carro para el mal parque, yo lo cuidé.
0: Sí, sí, parche.
6: Yo lo
0: cuidé, parche,
6: todo.
0: ¿Qué pasó? Y entonces.
6: Imagínate que otra señora dejó el carro ahí. Llegó una niña, llegó el carro ahí, una esteticista.
0: ¿Una esteticista? No, es que eso está duro ahorita. Mira lo que pasó con la Yulitza.
6: No, o sea, es otro cuento diferente.
0: Con eso.
3: ¿Usted está prestando para eso?
6: No, no, señor, no.
3: ¿Está consiguiendo el escrito?
6: No, señor, yo simplemente le estoy cuidando los carros. Vio la señora, me dijo la señora, sí, mira, si vos me cuidas el carro, te doy algo, te doy un secreto para que vuelvan locas las mujeres.
0: Así que te dio.
6: Ah, que le escondiera las pestañas.
0: 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Julián Daza, si la ves, escuchas Olímpica.

0: Muy bien, a esta hora también a través de Olímpica, son las 9 de la mañana, 26 minutos, a través de 94.3 Olímpica. 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
0: Bueno, muy bien, son las 9 de la mañana con 28 minutos aquí en Temprano Más Bacano. Sí, señores, cuando son las 9:28, vamos con unos cuantos oyentes. Ya venimos también con el horóscopo que nos lo tiene Malejita también a través de 94.3. A ver qué nos cuentan por acá. Saludo para Tesoro, el U329 también, que está sintonizado con Olímpica en esta mañana. A ver qué nos dicen por acá. Nos estaban reportando desde bien temprano el tema de las vías ahí sobre el sector de la Arboleda Campestre. Hola, buenos días.
2: Buenos días.
0: Buenos días.
2: Señores de la emisora Olímpica.
0: ¿Cómo está, mi amor?
2: Para todos, buen día. Señora, buen día. Es inconcebible que la vicepresidente.
0: Sí, señora.
2: ¿Cuánto hace que está el conflicto en el Cauca? Y hasta ahora se acuerda la señora de ir a conciliar.
0: Sí.
2: No es justo que una señora que es de allá y tanta violencia que ha habido y nunca se ha pronunciado, ahorita sí. Muchas gracias por la opinión.
0: Gracias a ti, mi amor. Muchas gracias por lo que nos cuentas también a esta hora. Olímpica, buenas tardes aquí en Alicante, España. Un saludo para mi princesa hermosa, Hanna Rodríguez. Te amo, mi vida. Ella está en la Albania 1. Qué feliz día. Que nos disculpe ahí el oyente, que es que llegan demasiados mensajes, entonces por eso no lo alcanzamos.

0: señoras y señores, a través de 94.3, son las 9:30. 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Ya vamos a traer el horóscopo en un momento.
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0: Saludo para el de la Turbo, la F069. Saludo para el P255. También está con Olímpica. 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Son las 6:31. Malejita llega con el horóscopo a esta hora.
3: Hola, muy buen día para todos los oyentes de Olímpica Estéreo. Así es, aquí traemos el horóscopo en Olímpica, la emisora del primer lugar.
4: Aries, marzo 21, abril 19. Aries.
3: ¡Olímpica! Mi querido Aries, bueno, no te angusties porque la vida está de pronto siendo un poco generosa contigo. También es una invitación para que te salgas del aburrimiento actual que mantienes.
4: Tauro, Tauro, abril 20 a mayo 20. Tauro.
3: Te está costando bastante trabajo conectarte con tus emociones. Tu desequilibrio energético no te está permitiendo avanzar. Debes trabajar en ello.
4: Géminis, mayo 21 a junio 22.
3: Recuerda que tus amigos son los más indicados para sacarte del caos en el que te decidiste meter. No le pongas tanto obstáculo a la vida.
4: Cáncer, junio 23 a julio 22.
3: Los pasos que estás dando son decisivos para solucionar tus conflictos internos. Estás descubriendo cosas que no sabías que vivían dentro de ti.
4: Leo, Leo, julio 23, agosto 22.
3: La buena vibra está reinando tu vida ahora. Utiliza esta bendición universal para liberar todo lo que te llena de frustración o inseguridad.
4: Virgo, Virgo, agosto 23 a septiembre 22. Virgo.
3: No te desgastes pensando tanto. Aterriza en el presente para que todo lo que te cause inconformismo pueda solucionarse.
4: Libra, septiembre 23 a octubre 22. Libra.
3: ¡Olímpica! Lo mejor de todo el proceso que estás viviendo es que el futuro viene cargado de muchas cosas positivas. Tu crecimiento laboral será grande.
4: Escorpión, octubre 23 a noviembre 21.
3: Tu creatividad está en todo su esplendor. Aprovecha esta oportunidad para hacer lo que tanto quieres y no dejes que nadie te impida avanzar.
4: Sagitario, Sagitario, noviembre 22 a diciembre 22. Sagitario.
3: Evita actitudes que te hagan ver controlador y dominante. Recuerda que los conflictos internos son más graves que los que están exteriorizados.
4: Capricornio, diciembre 23 a enero 19. Capricornio.
3: Aunque no lo parezca, tus palabras de guía están haciendo que los demás se sientan inseguros y desconfiados. Cambia de rol.
4: Acuario, Acuario, enero 20 a febrero 19. Acuario.
3: ¡Olímpica! Deja de asignarle tanta responsabilidad a tu corazón. Tu cabeza es la que debe dirigir tus pasos y tus decisiones. No desfallezcas.
4: Piscis, febrero 20 a marzo 20. Piscis.
3: Ahora te pueden pasar cosas inesperadas en el plano amoroso. Por favor, no salgas corriendo, vive el momento, disfruta y muéstrate tal cual eres. Ahí teníamos el horóscopo en esta espectacular mañana con Olímpica Estéreo, la emisora del primer lugar. Un beso, un abrazo para todos.
0: Gracias, Malejita. Por aquí a esta hora está nuestra profesora espiritual.
5: Le falta uno. El último en nombre del ingeniero Leo. Listo.
6: Leo. Hace limonada con el sudor. Nada lo hace reír.
0: No, sí, mire que sí.
5: ¿Cómo que
6: buena
5: no?
6: Buena persona, lo sí. Queremos mucho.
0: Bueno.
6: No te vayas o si no nos devuelven al señor de la casetera.
0: No sea así.
5: No, no jode, hombre, no seas.
0: Bueno, ya, ya.
6: Se le salía el casé de vez en cuando.
5: No jode, bruja.
6: Ha llegado al consultorio.
0: ¿Quién fue? ¿Quién fue?
6: Una consultante cualquiera.
0: Ah, ok, X, pues.
6: Me dijo, hermanita, lo que pasa Es que anoche me tocó regañar a mi marido.
0: No jodas.
6: Solo habla de música.
0: ¿Qué es eso?
6: ¡Solo habla de música!
0: ¿Cómo así?
6: Música en el baño, música en la cocina, no. Música cuando duerme,
0: no.
6: Música cuando almuerza. Solo habla de música. Le dije a partir de este momento que era rotundamente prohibido en esta casa hablar de música. Dijo, sí, mi sol.
0: Ay, la clase. ¡Bruja!
6: Su abuela, su tía, su hermana, su comadre, la moza suya.
0: ¿Quién más? ¿La de arriba?
6: La de arriba también es
0: la
6: bruja.
0: Abajo.
6: La de abajo, la de
0: medio.
6: La que está en la móvil, la que está en el carro, la que. No, todas son.
5: Ahí la de la móvil es madera.
0: Saludos para el señor del carro gris, está con Olímpica.

0: Son las 9 de la mañana 39, ya nos vamos a ir con la móvil olímpica. Me escriben por acá, jefe, esta cédula la encontré en las afueras del Teatro Tolima. Me están reportando Germán Andrés Uribe Pardo. Si usted lo conoce, dígale que en Olímpica lo estamos nombrando. Germán Andrés Uribe Pardo. Que se comuniquen a mi celular, jefe. Dice por acá, 310-797-3802. 310-797-3802. Vámonos a esta hora, gracias. Con la móvil olímpica, Malejita, ¿qué estás haciendo?
1: 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Yo quiero que ustedes escuchen este señor que se escucha por acá diciendo buenos días, vea. Si lo escuchan por ahí, ese es nada más y nada menos. ¿Qué hubo? Dele las gracias a la familia olímpica. Oiga, ese es nada más y nada menos que Mono, el perrito que ayudamos a operar a través de Olímpica Estéreo. Qué bonita el labor, estoy sorprendida y me alegra. Me lleno de mucha felicidad ver ese perro cómo camina en este momento. Vimos a un mono súper golpeado por una motocicleta y creíamos que no iba a ser posible, pero se logró. Jessica, bienvenida a Olímpica, ¿cómo estás?
2: Hola, mucho gusto. Olímpica, la verdad sí, espero que la gente... que gracias a Dios está muy contento, camina, agradezco aquí en Olímpica Estéreo, que muchas gracias a la gente que nos apoyó, a Olímpica también y a especialmente a Maleja, que también fue la madrina.
1: Bueno, oiga, vimos a Mono súper golpeado, súper lastimado y de verdad qué bonito. Para toda la gente que en algún momento nos ayudó en la campaña de Mono, el perrito que fue atropellado ahí, no para de hablar, véalo. Ese perro recibió la cirugía, hizo las terapias, oiga, qué consentido este perro, ¿no?
2: Sí, señora, es muy consentido, eso a veces cuando lo dejan solo comienzan a chillar, como decir, no me dejen solo, pero ahí está,
1: bueno,
2: luchando.
1: Después de que le buscábamos hogar, resultó que la señora que lo recibió inicialmente para ayudarlo, se cariñó de él, hijo, no, ya me quedo con él.
2: Sí, la verdad, se cariñó con él y el perrito también se cariñó de la señora.
1: Entonces, pues, a raíz de esto, ya tiene hogar, el mono ya tiene hogar.
2: Sí, gracias a Dios, tiene hogar, cualquier cosa, cualquier duda, quiere verlo, aquí estamos.
1: ¿Estamos aquí en este barrio que se llama?
2: La Florida Variante.
1: La Florida Variante, vea qué bonito ver cómo mono, pues, ya ahorita es un perro común y corriente, obviamente todavía tiene ahí su medio achaque que tiene que corregir con el tema de terapias, pero uy, no, es que la recuperación de Mono es casi que al 90% y eso de verdad muy gratificante. Jessica, gracias.
2: Muchas gracias Olímpica Estéreo y Maleja, que Dios la bendiga. Amén. Y a la gente también.
1: Amén, gracias. Esta nota es más de agradecimiento para todas las personas que colaboraron, que ayudaron, que estuvieron presentes, de verdad, gracias infinitas. Y pues bueno, aquí estamos contentos de mostrarles a Mono. Muchachos, ¿qué están haciendo?
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0: A esta hora, los que nacieron un día como hoy, hoy que estamos a 22 de mayo, sí señores, dice por acá, cumpleaños, un feliz y bendecido cumpleaños para el señor José Alirio Tamayo, de parte de su hijo Luis Alirio Tamayo. Se queda corto con palabras para decirle lo mucho interesante, increíble, que es como papá, que la distancia no impide sentirlo cerca, ser agradecidos con esos minutos, días que saca para venirnos a visitar. Gracias papá Luis Alirio Tamayo, que un feliz cumpleaños. Buenos días, Olímpica Estéreo, para felicitar en su cumpleaños a mi sobrino Juan Camilo Padilla Marroquín en el barrio La Cartagena. Mil felicidades en tu día, que cumplan muchísimos años más. Dios te bendiga con tu salud y vida y éxitos en tus estudios. Te amamos muchísimo. La pase maravilloso junto a tu familia. Te felicita tu tía Deyanir y familia. Muchas gracias. Yo escucho Olímpica Estéreo porque me pone y me da de todo también. Oiga, saludo para los de la Turbo, la 439. También dicen yo escucho Olímpica. Un abrazo. Buen día.
1: Muy buenos días, señores de Olímpica.
0: Buenos días.
1: Gracias por sus maravillosos programas.
0: Gracias, señor.
1: Para que me puedan felicitar a mi nieto.
0: Sí.
1: Ángel Matías Gómez Vázquez.
0: Bien.
1: Por estar cumpliendo ahí 4 añitos a mi bebé hermoso. Que el Señor me lo guarde, me lo protege, me dé muchas bendiciones. Que sea un niño hermoso y juicioso. Feliz día, papacito hermoso. Dios lo bendiga. Feliz cumpleaños, mi amor. Gracias, señores de Olímpica.
0: Ahí está, con todo gusto, mi señor. Más saludos de cumpleaños por acá. Buen día.
2: Buenos días, señores Olímpica Estéreo. Yo escucho Olímpica Estéreo. Se metió para saludar a mi nieto Ángel Matías Gómez Vázquez, porque hoy está cumpliendo 4 años. Este niño hermoso, lo quiero mucho. Dios me lo bendiga y me lo guarde siempre, me le dé muchos años de vida, que los cumpla muy feliz.
0: Bueno, ahí está, feliz cumpleaños también para él, por acá con Olímpica. Dice otro saludito de cumpleaños, ¿para quién?
3: Olímpica, para un saludo a mi querida madre, a Virginia Molina Sánchez, que cumpla muchos años más. Que mi Dios y la Virgencita me la proteja siempre, hoy, mañana y siempre. Que cumpla muchos, muchos años más, de parte de su hija Adriana Soto. Gracias, yo escucho Olímpica, porque nadie me pone todo.
0: Eso.
3: Gracias.
0: Adrianita, muchas gracias a ti también. Buenos días, para desearle feliz cumpleaños al pelirrojo de la casa, Cristian. Muchas felicidades para vida y salud, te queremos mucho. Felicidades también, mandan a decir por acá. Más saludos de cumpleaños a esta hora. Buenos días, señores Olímpica. Feliz y bendecido día para Marcelito Hidráulico, para que me hagan el favor de saludar a mi gran amigo y doctor Jorge Domínguez, que el día de ayer estuvo cumpliendo años. Dios lo bendiga, le dé mucha salud, lo proteja, le dé muchos años más de vida.
4: Jorge Domínguez.
0: Son los deseos de su amigo Roberino y la señora Marinita Jason Yurani. En fin, toda la familia Campos Vargas y Comuna 08. Bendiciones también. Que un feliz día, sí, señores. Por acá otro saludito de cumpleaños, Olímpica.
5: Olímpica, Olímpica, buenos días, buenos días. Un saludito muy especial ahí para el jefe, okay. El Beto.
0: Buen día.
5: Y para el hidráulico.
4: Aquí estoy,
5: un saludo muy especial. Para que me hagan un favor, Olímpica, señor. Para felicitar al señor José Gil Cortés. Hoy el que cumple 80 años de parte de su hijo. Y lo quiere, lo ama mucho. Y gracias a él, soy lo que soy hoy en día. Muchas gracias ahí a mi viejo. Felicidades, sí, hoy en su cumpleaños. Dios lo bendiga, Olímpica. Muy amable, gracias.
0: Sí, señor. También por acá, más saludos de cumpleaños a esta hora. Buenos días para un cumpleaños para Sebastián Cárdenas Palacio, de sus padres, que me dio lo bendiga, Arboleda Campestre también. Dice para felicitar a mi hermano Luis Ever Herrán Sabogal, que está cumpliendo años el día de hoy, de parte de su hermano Guillermo Antonio Hernán Sabogal y toda su familia. Un fuerte abrazo. Que siga cumpliendo muchos años más de vida. Le mandan a decir también por acá a través de Olímpica Estéreo. A ver, cumpleaños. A ver, para saludar a Adriana Magali Martínez en Neiva, gracias. La saluda a su hermana Patricia. Para Diana Magali Deiva. Bueno, que ahí está, que feliz cumpleaños. Por acá, ¿qué dicen?
6: A ver. Buenos días, para felicitar a John Tomás Lee Figueroa. Está cumpliendo sus 15 años. Que mi Dios me lo bendiga y que siga siendo un niño así de juicioso.
0: Eso. Amén. Muy bien, amén. Con todo gusto por acá. Buen día.
7: Buenos días, Olímpica Estéreo, para que me colaboren con una felicitación para don Quiterio Mata, que cumple 82 años. Que nos siga acompañando por muchos años más. Muchas gracias.
0: Ok, con todo gusto.
7: Feliz día.
0: Listo, feliz día, mi señor, con todo gusto. Por acá también, a ver qué más nos dicen. Otro saludo de cumpleaños, buen día.
8: Jefe, buenos días. Felicitar a mi hermano Juan Carlos Castellanos, que está cumpliendo añitos el día de hoy. parte de la familia, que Dios lo bendiga y que le dé mucha salud y demás. Muchas gracias, muy amable. Disculpa mucho, doña hermana.
0: Eso, con gusto, mi señor. Buenos días para felicitar a mi mamá Amparo Sandoval en el barrio Los Mártires. Está de cumpleaños, que me Dios lo bendiga siempre y siga cumpliendo muchos años más. Se le quiere mucho, que siga siendo esa gran mujer. Feliz cumpleaños a madre. Que Dios me la bendiga, que feliz cumpleaños. Para saludar también a mi madre Virginia Molina, Dios te bendiga, de parte de su hija Carolina Soto. Gracias, con todo gusto también. Aquí están más saluditos de cumpleaños a esta hora. ¿Qué dicen por acá? Buen día.
8: Jefe, buenos días. Para felicitar a mi hermano Juan Carlos Castellanos, que está cumpliendo añitos el día de hoy.
0: También.
8: De parte de la familia, que Dios lo bendiga y que le dé mucha salud.
0: Eso.
8: Y demás. Muchas gracias, muy amable.
0: También un abrazo. Saludo para Manchorita también, que está con Olímpica Stereo. Son las 9:48. ¿Qué hay para el almuerzo?
4: Director, para el almuerzo, sancocho de cola con su carita.
0: Sancocho, no jodas.
4: Sí, director, bueno, eso por Dios.
0: ¿Qué hay de sobremesa?
9: Es que me la mandaron de Pereira, de la casa del ingeniero Leo.
0: ¿Qué dijo? ¿Quién, Alejandra?
9: Sí, Alejandra, esposa del ingeniero Leo.
0: Sí, ¿qué dijo?
9: Ya, que colada de granadilla con chocolate y limón.
0: También, pero eso sabe. Son las 9:48.
4: No.
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4: Conocen la granadilla por allá.
0: Se llama la depre. Uy, esa historia que cuando se encuentran con la ex.
4: ¿Verdad?
0: Aquí suena.
4: Suénela.
0: Óigala.

0: La Depre, hoy es el lanzamiento del video a las 7 de la noche. Estaremos desde Pereira con Johnny Rivera, están en la juega.
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0: Muy bien, hasta ahora son las 9:52. Ahora sí, 9:52. 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Para el lunes 25 les voy a adelantar unos sectores ahí para que lo tengan presente, donde va a haber corte de la energía entre las 8 de la mañana y 5 de la tarde. Sectores San José, Yuldaima, Las Vegas y Los Cámbulos. Obviamente está San José, Sur San José, San José Industrial, Sector Polideportivo San José, Escaleras de San José, Parte Alta de San José, Antiguo Matadero, Yuldaima, Sur del Yuldaima, Yuldaima Ibagué, Yuldaima Sector Río Conveima, entre otros, para que lo tengan presente para el próximo lunes 25 de mayo.
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0: decir el nombre de un personaje del hidráulico.
1: Alcibiades.
0: ¡Correcto! ¡Ay, Dios mío! Y nos vamos con la última pregunta, Rocío, la última pregunta. ¿Me vas a decir? Vamos por ese bono para la mamita, vamos por ese bono. ¿Cómo se llama el programa del mediodía de lunes a viernes en Olímpica Estéreo?
1: Olímpica te informa.
0: ¡Correcto! Rocío, felicitaciones. Se llevas el bono para la mamita.
1: Gracias.
0: Bueno, pues Dios te bendiga. Rocío, ¿qué estás haciendo?
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1: Hola, buenos días, ¿qué estás haciendo?
2: Yo escuchando Olímpica porque me da y me pone todo.
1: Muy bien, excelente. ¿Con quién hablamos?
2: Con Rocío Galindo.
1: Rocío, vamos con tres preguntas. La primera, ¿desde qué horas arranca el programa de Temprano es más bacano?
2: Desde las 4 de la mañana.
1: ¡Correcto! Rocío, me vas a

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1: 10:53 minutos.
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2: No puedo creer que le pido un favor, solo un favor, que cuide el arroz y me lo deja quemar. Usted sí es que es un bueno para nada, ¿no? Oiga, ¿usted a qué horas pretende llegar a la casa? ¿Ah? ¿Qué son esas horas? Ni siquiera ha llegado. Apúrele, ¿qué hubo, pues? Uy, no puedo creer que llegué a la casa y encontré esas medias tiradas en el piso y la toalla también. Mira a ver si es más organizado.

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0: En Olímpica son las 11 de la mañana 50.
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0: 12 del mediodía, 4 minutos, 12:04, a través de Olímpica y Serena 24.3. Aquí estamos en Olímpica, te informo. Soy Julián Ampudia, bajo la dirección y programación de Jean Marcelo Jiménez, con la programación, sí, de Jean Marcelo Jiménez, que bajo la dirección, papito Dios. Aquí estamos con Olímpica y Serena Beto. Peña, feliz mediodía, ¿cómo vamos?
1: Hola, buenas tardes. Él es Julián Ampudia Hernán, conocido en el alto mundo como Juli Juli, el internacional. Familia Olímpica, muy buenas tardes. 12 del mediodía, 4 minutos. Bienvenidos a Olímpica, te informa.
0: Bueno, muy bien, a través de Olímpica Estéreo 94.3, a esta hora también avanzamos y también nos vamos con información que tiene que ver hoy con el pico y placa en la ciudad de Ibagué. Información a través de Olímpica Estéreo 94.3, cómo funciona el pico y placa en la ciudad musical.
1: Vehículos particulares, lo que resta de hoy, viernes, placas terminadas en 6 y 7. Recordemos que el pico y placa para vehículos particulares aplica de lunes a viernes. La boceta de servicio urbano, placas terminadas en 7. Los vehículos tipo taxi, placas también terminadas en 7. ¿Quiénes pueden cobrar hoy? Adulto mayor. Sí. Quien el aseo de la ciudadanía finalice en los dígitos 9 y 0. Mañana sábado también pueden cobrar, los que no lo alcancen a hacerlo hoy. Mañana les pagan a los que el aseo de la ciudadanía termine en dígitos pares. O sea, Juli Juli 0, 2, 4, 6 y 8. También pueden cobrar pasado mañana domingo. ¿Quiénes lo pueden hacer? Quien la cédula de ciudadanía finalice en números impares. O sea, 1, 3, 5, 7 y 9.
0: Bueno, muy bien, a través de Olímpica 094.3. A esa hora también habilitamos el WhatsApp Olímpica para que ustedes nos envíen el reporte de la movilidad, cómo está la movilidad
1: solo
0: en la ciudad de Ibagué.
1: Solo movilidad, por favor.
0: Exactamente, si hay trancón, accidente, cómo está el tema de la movilidad. Pues ahí también está el WhatsApp Olímpica habilitado para que una vez nos envíen el reporte a través de nuestro WhatsApp Olímpica 320-6716-943. A esa hora también nos vamos con información, con noticias a través de Olímpica. Te informa Beto Peña.
1: Atención, esta mañana estuvo la móvil olímpica en el conjunto residencial Terraza del Tejar, lugar donde vive la familia de la menor de 17 años de edad, Juli Juli. Desaparecía, sí, desde el domingo anterior. Atención, que revelan pistas clave en búsqueda de la adolescente en el sur de la capital tolimense. La joven permanece desaparecida desde el pasado domingo, cuando salió de su casa a comprar una gaseosa. La desaparición de la niña, reportada como desaparecida, reitero, desde el pasado domingo, sigue rodeada de incertidumbre y angustia. En las últimas horas se conocieron nuevos detalles sobre las labores de búsqueda y una de las pistas que actualmente analizan las autoridades ubicaría a la menor en inmediaciones de los túneles de Boquerón, o sea, muy cerca del, sí, lugar donde viven. Mientras pasan los días, sin noticias concretas sobre su paradero, familiares, vecinos y residentes del conjunto residencial multifamiliares del Tejar, en la comuna 13 de Ibagué, realizaron durante la noche de ayer una velatón para acompañar a la familia y mantener viva la esperanza de encontrar a la joven sana y salva. Esa mañana Marejita González habló con la madre y una hermana de la víctima. La confusión se habría generado luego de que autoridades hicieron referencia a otro procedimiento relacionado con una menor localizada en la misma comuna, situación que fue asociada erróneamente con el caso de esta adolescente. Entre tanto, Yolima, madre de la adolescente, quien habló en la mañana de hoy como Alejita González a través de la móvil olímpica, aseguró que desde el momento en que su hija salió de la vivienda no volvió a tener ningún tipo de contacto con ella. Además, rechazó versiones difundidas en redes sociales donde presuntos problemas familiares o hechos de violencia intrafamiliar. Eso es completamente falso. Mi hija nunca ha sido maltratada. Solo quiero que aparezca y que la gente nos ayude en vez de juzgarnos, manifestó entre lágrimas la madre. Según el relato entregado por la familia en la mañana de hoy en la móvil olímpica, la última vez que vieron a la adolescente fue hacia las 12:30 del mediodía del pasado domingo, cuando salió de su vivienda asegurando que iba a comprar una gaseosa y nunca regresó.
0: Ay, Dios mío bendito, ojalá aparezca lo más pronto posible, sí, ¿no? Qué sufrimiento el de la familia, sí, obviamente, sí, la angustia y, sí, y todo, por Dios. Ya tenemos las 12:09 minutos, 12:09 a través de Olímpica Estéreo 94.3, información también a nivel nacional.
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0: Bueno, en información a través del Olímpica 94.3, la noticia de hoy en este mediodía tiene que ver con los resultados de la encuesta Invamer en mayo. Pues a 10 días de que los colombianos asistan masivamente a las urnas para elegir el próximo presidente, se presentaron el jueves los más recientes resultados de la encuesta Invamer Colombia Opina, la cual indaga, entre otros temas, sobre la intención de voto de los ciudadanos de cara a la jornada del próximo domingo 31 de mayo. Bueno, pues a la pregunta si las elecciones presidenciales a la presidencia se realizarán el próximo domingo, ¿por cuál candidato votaría usted? Los encuestados, que previamente habían afirmado que sí votarían en la jornada, respondieron así. Iván Cepeda, 44,6%. Abelardo de la Espreya, 31,6%. Paloma Valencia, 14,0%. Sergio Fajardo, 2,4%. Claudia López, 2,2%. Y ya los candidatos que siguen, ¿no? La encuesta muestra las variaciones en la intención de voto de todos los candidatos en los últimos meses. En relación a los punteros, esta última medición revela que Cepeda pasó de 44,3% en abril a 44,6% en mayo. Abelardo de la Espreya pasó de 21,5% en abril a 31,6% en mayo. Y Paloma Valencia, del 19,8% al 14,0% en los mismos meses. Esa fue la encuesta que arrojó entonces. También es importante. Fue la encuesta Invamer Colombia. También planteó a los ciudadanos escenarios probables de segunda vuelta. Ante la pregunta, si se diera una segunda vuelta para las elecciones de presidente de Colombia, los candidatos fueran los que a continuación pues se presentan, ¿por cuál votaría usted? Los colombianos encuestados respondieron lo siguiente. En un escenario entre Iván Cepeda y Abelardo de la Espreya, Iván Cepeda 52,4%, Abelardo de la Espreya 45,3%. En un escenario entre Iván Cepeda y Paloma Valencia, Iván Cepeda 52,8%, Paloma Valencia 44,3%. Los resultados de esa encuesta y es la noticia pues que hoy se está publicando en diferentes medios de comunicación. Ya venimos con más información, más noticias a través de Olímpica Estéreo 94.3. Beto Peña, ¿tenemos deportes?
1: Obvio, Juli Juli.
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1: Esta tarde se va rumbo a Medellín, nuestro amado Deportes Tolima. Mañana a las 6 de la tarde se enfrenta Atlético Nacional, pierde la serie por un gol en busca de una casilla a la finalísima del fútbol profesional colombiano. Se queda en Medellín, el domingo viajará a Perú. El martes se medirá a 7:30 de la noche a Universitario de Deportes del Perú en busca de la clasificación a octavos de final. ¿Qué necesita? Empatar, como sí. Mínimo. El empate le sirve. O sea, empatar y gana.
0: O sea, va bien. Sí, tiene oportunidades, porque sí, ojalá las cosas se den, ¿no?
1: El fútbol tiene tres resultados.
0: Sí.
1: Ganar, perder o empatar. Al Tolima le sirven dos.
0: Imagínense.
1: No. Nosotros esperamos uno solo.
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0: 12:15 minutos, Gran Olímpica, y 12:15. Ya venimos con esa canción, acá estamos, Gran Olímpica te informa.
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0: Porque por ahora también nos vamos con información, noticias, sí, a través de Olímpica te informa con Beto Peña. Beto.
2: Y vamos a seguir con nuestros mensajes, solo movilidad. Señores, esta mañana, Juli Juli, hablamos de un atraco del cual fue víctima una familia bogotana en carreteras del departamento del Tolima. Vos que sueles salir a Melgar, por ejemplo, a otro municipio.
0: Sí, es verdad.
2: Revelan detalles de violento atraco ocurrido en una carretera del departamento del Tolima, más exactamente Juli Juli, entre Purificación y Saldaña. La policía del Tolima se pronunció, se demoraron, pero lo hicieron, ¿no? Porque esto aconteció ayer muy temprano. Y esta mañana, sobre las 4 hablamos del tema y ampliamos la noticia después de las 6 de la mañana. La policía del Tolima se pronunció frente al violento asalto denunciado por una familia procedente de Bogotá sobre la vía que comunica los municipios de Saldaña y Purificación Sur del Tolima, y confirmó que ya se adelantan las investigaciones para esclarecer cómo ocurrieron los hechos y dar con el paradero del responsable. Oh, Juli Juli, que viene el mes de junio, vacaciones de mitad de año, y donde mucha gente va a llegar a los distintos municipios del Tolima por las festividades, ¿cierto?
0: Sí, señor, claro.
2: El caso que ha generado preocupación entre viajeros y habitantes del sur. Estamos invitando a la gente, vengan a Ibagué, vengan al Tolima, y con todos estos problemas. Sí. ¿Ah? El caso que ha generado preocupación entre viajeros y habitantes del sur del departamento ocurrió durante la madrugada de ayer, cuando el vehículo en el que se movilizaban las víctimas sufrió un pinchazo, Juli, cuidado,
0: sí,
2: de una llanta presuntamente pasar sobre varias tachuelas. ¿Qué hacen los delincuentes? Riegan tachuelas. ¿Ya? Entonces, cuando te bajas,
0: ahí aprovechan.
2: Aprovechan. Salen hombres encapuchados, armados. Les decía que, de acuerdo con la denuncia, los delincuentes intimidaron a todos los ocupantes del vehículo particular, golpearon al conductor con la cacha de un revólver, realizaron incluso un disparo que impactó el automotor durante el ataque. Asimismo, las víctimas aseguraron que permanecieron retenidas por cerca de 3 horas. Es que no tenían en la carretera. Como ellos conocen toda la zona,
0: sí,
2: se obligan a meterse a una zona donde seguramente nadie te va a ver. Les decía que las víctimas aseguraron que permanecieron retenidas por cerca de 3 horas, mientras los responsables les exigían dinero, pertenencias y acceso a cuentas bancarias para realizar retiros y transferencias. Frente a lo ocurrido, la policía del Tolima indicó que ya se encuentran recopilando información, verificando testimonios y adelantando las respectivas labores investigativas para establecer la forma en que operaron los delincuentes y determinar si efectivamente utilizaron la modalidad de las tachuelas sobre la vía para interceptar a los viajeros.
0: Ya tenemos las 12:18 minutos, 12:18 en Olímpica Estéreo.
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0: En información también a nivel nacional, un juez de control de garantías impuso medida de aseguramiento en centro carcelario a Kelmaris Daniela Duno Angulo, conocida en redes sociales como Valentina Amor, por su presunta responsabilidad en el hurto de las pertenencias a un ciudadano estadounidense. La mujer de 23 años y de nacionalidad venezolana fue capturada el jueves 20 de mayo luego de un operativo de allanamiento en un inmueble en el barrio Laureles, occidente de Medellín. Los hechos ocurrieron el pasado 1 de mayo, cuando la influencer también fue capturada, pero al no haber una denuncia formal, pues fue dejada en libertad días más tarde. Pues, según las pruebas presentadas por la Fiscalía General de la Nación para solicitar la medida de aseguramiento contra la mujer Valentina Amor, se encontraba departiendo con la víctima en un apartamento de renta corta ubicado en el barrio El Poblado de Medellín. Mientras el extranjero se fue para el baño, la influencer aprovechó el descuido y al parecer se apoderó de dinero en efectivo, 3 tarjetas bancarias, 3 relojes y otros elementos de valor que estaban en una maleta y dentro de un armario. Ese día, según el comandante de la Policía Metropolitana del Valle de Aburrá, Brigadier General Henry Yacid Bello, dice, a este ciudadano le hurtaron más de 16 millones de pesos, representados en divisas, moneda extranjera, relojes, joyas, los pasaportes y un equipo de telefonía móvil. De inmediato trazamos toda la ruta de escape. Valentina Amor fue capturada pues ese primero de mayo cuando se movilizaba en un carro por el barrio Colón, Comuna 10 de Medellín, junto a otros dos hombres, uno de ellos con delitos extraditables. Días después fue dejada en libertad porque ninguna persona interpuso denuncia formal, por lo que no se realizaron capturas judiciales. Las autoridades detallaron en ese operativo que la mujer fue capturada con los documentos de un ciudadano estadounidense en su poder y dinero en efectivo. Además, momentos antes publicó en sus redes sociales un video presumiendo los fajos de billetes con denominaciones de $100 y $100,000 colombianos, dinero que aparentemente le pertenecía al turista. Tras quedar en libertad, pues esta mujer, Valentina Amor, fue capturada nuevamente, esta vez en el apartamento que rentaba por una aplicación en el barrio Laureles, el jueves 21 de mayo, en un operativo de allanamiento. En el inmueble, según detallaron las autoridades, fueron recuperadas unas gafas de propiedad del ciudadano extranjero. En medio de la audiencia, la fiscalía hizo formal la acusación por el delito de hurto agravado, cargo que no fue aceptado por la influencer. Cabe recordar que en el 2023 la mujer ya había estado vinculada en un accidente similar en el Laguito, Cartagena, donde las cámaras de seguridad de un establecimiento la captaron intentando sustraer elementos de valor como un computador portátil y un reloj de alta gama. A pesar de ser detenida y que los objetos fueron recuperados, también recuperó su libertad tiempo después. Ya tenemos las 12.21 minutos, 12.21 a través de Olímpica Estéreo 94.3. A esta hora avanzamos, ya venimos con reporte de movilidad a través de Olímpica Te Informa. 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

0: Ya tenemos las 12:24 minutos, 12:24 en Olímpica te informa. Y ahora también reporte de movilidad y bueno, novedades que van en las vías también. De una vez nos van comentando. Hola, feliz mediodía.
1: Señora Olímpica, muy buenas tardes, Dios los bendiga.
0: Buenas tardes.
1: Así como se le da madera, así se felicita a los señores guardias de tránsito que claro, están haciendo un operativo en el centro de la ciudad de Ibagué, levantando carros y motos, haciendo comparendos, desalojando un poquito ese centro de la ciudad que es un parqueadero público tenaz. Ojalá lo hicieran todos los días y verá que no se hallan los trancones en el centro de la ciudad. Buen día, Dios los bendiga.
2: Íbamos a tener, Juli, una tarde congestionada en el centro de la ciudad, porque se tenía programado la presencia hoy del presidente de la República, Gustavo Petro Urrego, pero tal como lo señalamos muy temprano hoy, al final no va a estar el presidente porque se le presentaron otro tipo de hechos y no va a estar en Ibagué. Sí. Pero nos salvamos de la congestión vehicular hoy en la tarde. Entiendo que van a estar unos ministros, pero va a ser distinto, ¿no? Muy distinto la seguridad de un ministro.
0: Claro.
2: Del mandatario nacional.
0: Bueno, ahí está. Entonces, oiga, nos reportan por acá en el Jordán bajando y subiendo despejado. En este momento, por toda la carrera quinta, nos envían fotos. A esa hora también, con Olímpica Estéreo. 12:26 minutos, noticias, información.
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2: Aparatoso accidente de tránsito en La Vega dejó a una mujer gravemente herida en Ibagué, Juliguli. Y oyentes de Olímpica te informa. La motocicleta involucrada terminó debajo de una buseta que cubría la ruta 48. Esto tras el fuerte impacto. Les decía que un fuerte accidente de tránsito registrado en el sector de La Vega, en Ibagué, dejó como saldo a una mujer gravemente lesionada y una escena que generó conmoción entre conductores y habitantes de la zona. La afectada responde al nombre de Diana Leonor Rojas Bustos, quien sufrió heridas de consideración, especialmente

0: de la vía en contravía antes de terminar impactando contra una motocicleta. Sin embargo, las circunstancias exactas del accidente aún son materia de investigación por parte de las autoridades de tránsito. Tras el fuerte impacto de la motocicleta involucrada de placas TYA-09E, terminó debajo de la buseta afiliada a la ruta 40, o cubría la ruta 40, sí. Yo creo que 48, identificada con placa WTP-002, dejando una impactante escena en plena vía pública. Organismos de emergencia acudieron rápidamente al lugar para brindar atención a Diana Leonor Rojas Bustos. Habla la mujer que resultó lesionada.
1: Ya tenemos las 12:27 minutos a través de Olímpica. Te informa, noticias a nivel nacional también.
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1: En noticias a nivel nacional, desde el 19 de mayo, el departamento del Cauca es testigo del bloqueo en algunas vías por parte de mineros del país que denuncian y protestan para exigir al gobierno nacional garantías, formalización de su actividad y soluciones frente a las restricciones mineras en la cuenca del río. Sin embargo, esta situación ha generado preocupación en el sector de carga del país, ya que la vía Buenaventura es uno de los corredores estratégicos para la movilización de mercancía. Desde Fede Transcarga, uno de los gremios más importantes del país, han denunciado que miles de conductores están atrapados en la carretera y que eso ha representado más gastos en la movilidad, que ya superan los costos de los anticipos de cada recorrido. Entre tanto, el gremio denuncia que no hay condiciones mínimas para garantizar la seguridad de los conductores durante su estadía en las carreteras. Pues dice, el gremio transportador no puede continuar siendo el más afectado cada vez que se presenten este tipo de situaciones reiterativas en las vías del país. El transporte de carga es un servicio esencial para la economía nacional y no puede seguir operando en medio de la incertidumbre, el abandono institucional y las afectaciones constantes a la movilidad. Así concluyó el presidente de Fetrescarga, Arnulfo Cuervo. Por esta situación, el gremio le está exigiendo al gobierno colombiano responder y encargarse. El llamado que hacen es directo para el Ministerio de Minas y Energía, para el Ministerio del Interior. En el comunicado emitido expresan que deben tomar medidas para restablecer el tránsito y dar flujo a la economía del sector. Ya tenemos las 12 del mediodía, 29 minutos, 12:29.
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0: Con Olímpica te informa, ya tenemos las 12.32 minutos, 12.32, con Olímpica Estéreo nos trae de voz a la feliz mediodía.
1: Juli, Juli, trancón después del viaducto del Tigre vía Ibagué, Cajamarca.
2: Sí, señor.
1: Una mula varada, mal orillada.
0: Ay, por Dios, ve, ahí está.
2: Le adelanto, Juli, ya le amplio la noticia. Sucede que se presentó en la madrugada de hoy un incendio, ¿sí? Y entonces, ¿qué hicieron? No pudieron mover la mula en el momento. Entonces se presentó entre Cajamarca y Ibagué.
0: Sí.
2: Porque nuestro ingeniero Leo venía del eje cafetero. Le tocó mamarse 4 horas.
0: Siempre, ¿no?
2: Sí. Y toca llevarlo de Angelita Cuella para un bañito.
0: No, está claro. 12.33, hola.
3: Muy buenas tardes, Juli Juli. Buenas tardes. Haciendo un recorrido por todas las baladas de las 60 hasta acá hasta el barrio El Salado.
0: Sí.
3: Llegando al punto Monte Carlo con total normalidad. Se pasó sin ninguna novedad, todo despejadito. La 103, ahí están los azules controlando ese pedazo, ese nudo que se forma ahí, pero está bien. Se necesitan son dos azulitos ahí en el cruce del colegio de Santo Domingo. Una mejor. No hay semáforo en la vía, una gaviota.
0: La gaviota.
3: Y eso
0: okay.
3: Pasa como. Pero no miran por ningún lado. Buenas tardes.
0: Ahí está, hombre, sector de la gaviota. Hola, buenas tardes.
4: Señores de Olímpica, buenos días. Qué pena molestarlos. Queremos informar de que acá en la clínica Queralti se están presentando muchos inconvenientes en el servicio de urgencias. Llegamos desde temprano, estamos pidiendo una cita, dicen que no aparecemos, me hicieron volver a pedir otro papel y está la hora que no me han atendido. Entonces quiero que esto salga a la luz, que se encuentra la negligencia que hay acá en esta clínica.
0: Ahí estamos entonces escuchando la situación en ese momento, muchas gracias.
5: Amigos de Olímpica Estéreo, buenas tardes desde la ciudad musical de Colombia. Oiga, preguntan cómo está la movilidad en Ibagué. Bueno, aquí por los moteles de la 25 hay mucho trancón, no se puede ingresar a estos sitios. Por favor, pedimos la colaboración de los agentes de tránsito, ya que mi señora me viene siguiendo, por favor. ¿Dónde están los de tránsito?
0: 12.35 minutos, ahí está una información.
2: Malo de chiste, ¿no?
0: Información que Olímpica te informa.
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2: Había mucho trancón para la vía de los moteles y que la gente lo estaban siguiendo. Malo de chiste. Bueno, sí, la asociación de humoristas, yo ahí lo escucho, lo denuncian ante la fiscalía. Menos mal no lo escuché el hidráulico. Vea, Juli, un camión cisterna se incendió en la vía Ibagué, Cajamarca. La emergencia se presenta en el viaducto Cajones. Cada que el ingeniero que le corresponde el eje cafetero de Ibagué viene para acá, hay trancones. ¿Cierto?
0: Siempre, sí.
2: Toca proponerle a la compañía que lo mande en avión.
0: Va a tocar, sí.
2: Porque otro paga por culpa de él. ¿Sí? Algo pasa, sí. Y el único día que trajo la mujer le tocó como 8 horas, ¿no, Juli? Momentos de tensión se vivieron desde la madrugada de hoy en la vía que comunica a los municipios de Cajamarca con Ibagué, luego de que un tractocamión cisterna se incendiara en el sector del viaducto de Cajones. De acuerdo con la información conocida por Olímpica Estéreo, el vehículo de carga pesada comenzó a ser consumido por las llamas mientras transitaba por este importante corredor vial, situación que generó alarma entre conductores y habitantes de la zona debido al alto riesgo que representaba la emergencia. Ante la magnitud de la conflagración, Juli Juli, sí. El oyente de Olímpica te informa, se realizó un llamado urgente al cuerpo de bomberos de la estación del peaje del corregimiento de Cuello Cocora, cuyos integrantes acudieron al sitio para controlar el incendio y evitar una tragedia mayor. Las autoridades avanzan en las labores de verificación para establecer las causas que originaron el siniestro y determinar si hubo personas lesionadas durante la emergencia. Se espera un pronunciamiento oficial en las próximas horas, Juli Juli, sí. Con más detalles sobre lo ocurrido y el estado de movilidad en este corredor vial, que insisto, nos reportaron hace poco minuto tremendo trancón. Esta situación se viene registrando desde la madrugada de hoy, ¿no, hidráulico? Estamos hablando de la vía Cajamarca-Tolima, Ibagué, capital Tolima.
0: Muy bien, muchas gracias. Por acá está en el reporte de movilidad vía La Samaria. Dice que relajado, mejor dicho. Está bien para andar, mejor dicho. Es que no, no, si mande nota de voz, mejor dicho. No, no voy a leer lo que escribe. 12:38, que la Olímpica es el 94.3. Ya venimos con más información en Olímpica Te Informa. 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

0: 12:42, rápidamente, reporte de movilidad, hola.
1: Señores de Olímpica, monumental trancón aquí por la clínica Virrey Solís, salud total de la Florida, monumental trancón acá por los conjuntos, aquí por la salida del colegio, que llegan y se paran a recoger el niño en toda la mitad de la vía y está completamente tapado todo.
0: Nos envía foto y sí, está bastante complejo entonces este sector ahí de la Florida, ¿no? Muchísimas gracias. 12:43 a esta hora, Beto Peña y Deportes.
2: Obvio, Juli, Juli.
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2: Deportes Tolima se va de Ibagué.
0: ¿Cómo?
2: Se va de Ibagué.
0: Ah.
2: Se va esta tarde y regresa el miércoles. O sea que va a estar por fuera mañana, el domingo, el lunes y el martes. Y regresa el miércoles. Porque mañana, 6 de la tarde, va a jugar frente a Atlético Nacional el partido de vuelta de esta llave semifinal del Campeonato Profesional Colombiano. Pierde la serie por diferencia de un gol. Se quedará en medallo y el domingo tomará un...
0: una olla...
2: pitadora.
0: Pitadora.
2: No, un avión. Un...
0: Ah, ok.
2: Que lo lleve a Lima, que es la capital del departamento del Perú. El departamento del Perú, no, la República del Perú. Y el martes, 7:30 de la noche, se enfrentará a Universitario de Deportes en un país. Preparémonos, Juli. 80.000 personas para estar en el estadio. Es que, ojo, si al Deportes Tolima está muy ilusionado que nos sirve el empate, los peruanos están ilusionados porque ganando se clasifica. Ganando se clasifican. Ellos ganan y se clasifican. Y ojo, Deportes Tolima no puede perder. El empate lo clasifica, si gana también. Si pierde, se quedaría, yo diría, que sin Copa Libertadores y sin Copa Sudamericana. ¿Por qué? Coquimbo Unido de Chile ya está clasificado. Se clasificó sin jugar. Con el 0-0 no. Entre Nacional
0: ajá,
2: y,
0: eso le ayudó
2: y
0: también.
2: Coquimbo. No, no, este tiene 10
0: y después
2: puntos.
0: Del 3-0, ¿no?
2: Es el único equipo que le puede empatar es Tolima.
0: Sí.
2: Sí, porque tiene 5 puntos Nacional del Uruguay, 5 puntos Universitario. Sí, alcanzarían a hacer 8. Y mi profesor de matemática me enseñó que 10 más que 8. No sé el tuyo que te enseñó. Sí. ¿Lo mismo?
0: Ajá, sí.
2: Entonces, Coquimbo, y también está peleando fuerte la Liga Chilena. Yo no creo que la vaya a meter pues toda frente a Nacional. ¿Cierto? Sí. Y Nacional, ganando, se clasifica a Copa Sudamericana. ¡Ganando! Entonces Tolima no puede perder. No puede perder. Pero bueno, cuando uno se baña, primero le pone los caldosillos. Primero está el partido de mañana, frente al Nacional. Y el martes, 7:30, frente a Universitario Deportes del Perú por Copa Libertad.
0: Muy bien, ahí está la información. Tolima. ¡Vamos, Tolima!
2: ¡Vamos, Tolima!
0: ¡Sí, se puede! ¡Sí, se puede! ¡Vamos, vamos, que se puede! ¡Vendo, feliz

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4: Ya tenemos las 12:50 minutos, 12:50.
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Ya tenemos la 1:10, 1:10 con Olímpica 94.3. Aquí estamos con los Olympic clasificados de Olímpica 94.3. Seguimos avanzando, acompañándolos en esta buena tarde con Olímpica 0. Ustedes pueden enviar ya mismo su Olympic clasificado a través del WhatsApp Olímpica 320-67-16-94-3. Es el momento de enviarlos ya mismo por escrito a través de nuestro WhatsApp Olímpica. Pero completico, ¿no? Porque dicen por acá, por ejemplo, se no me perdió la billetera, pero hasta ahí. Hombre, por favor, escriban documentos a nombre de quién, más o menos en dónde se perdió, si saben de pronto, y un número telefónico donde se puedan comunicar en caso de que la lleguen a encontrar, ¿listo? Son como los datos básicos. Si de pronto usted tiene una empresa, un negocio, necesita empleados, pues también puede escribirnos. Pueden decir, vea, Juli, necesito empleados para el área de tal, para tal área. Se pueden comunicar a tal número para más información, por ejemplo. Y listo, así completico, ¿listo? Bueno, muy bien, ya tenemos la 1:11, 1:11, Cronolímpica 094.3. Por acá, bueno, imagínense que ayer dejaron unos exámenes en un carro, no sé si de pronto ya los reclamaron. Era una carpeta verde con una tarjeta de identidad a nombre de Helen Marbey García Chate. Si de pronto, bueno, está escuchando, todavía están buscando los documentos, se pueden comunicar al 320-371-5104. El servicio fue desde el Sena a la 42 hasta el Federico Lleras. Cualquier información al 320-371-5104. Dice también por acá, se perdieron los documentos de Nancy Yenit Ibañez Riaño. La cédula, la licencia de conducción, el SOA del carnet. Se pueden comunicar al 322-919-5452. 322-919-5452. Si alguien encuentra los documentos de Nancy Yenit Ibañez Riaño. Bueno, clasificado y servicio social también a través de nuestro WhatsApp Olímpica dice, se solicita de manera urgente la colaboración de las personas de buen corazón que puedan prestar o donar una silla pato para la señora Luz Marina Reyes, quien se encuentra convaleciente y necesita este apoyo para su recuperación y cuidado en casa. Cualquier ayuda será de gran bendición para ella y su familia. Información al 315-292-3130. 315-292-3130 o al 317-411-9220. 317-411-9220. Si alguien de pronto puede, pues, prestar o donar una silla pato para la señora Luz Marina Reyes. Bueno, pues ahí está también, clasificados a esa hora con Olímpica 094.3. Ya tenemos la 1:13, 1:13 en Olímpica.

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1: Hola, buenos días, ¿qué estás haciendo?
2: Yo escuchando Olímpica porque me da y me pone todo.
1: Muy bien, excelente. ¿Con quién hablamos?
2: Con Rocío Galindo.
1: Rocío, vamos con tres preguntas. La primera, ¿desde qué horas arranca el programa de Temprano es más bacano?
2: Desde las 4 de la mañana.
1: ¡Correcto! Rocío, ¿me vas a decir el nombre de un personaje del hidráulico?
2: Alcibiades.
1: ¡Correcto! ¡Ay, Dios mío! Y nos vamos con la última pregunta, Rocío, la última pregunta. ¿Me vas a decir? ¿Me vas a decir? ¿Me vas a decir? Vamos por ese bono para la mamita, vamos por ese bono. ¿Cómo se llama el programa del mediodía de lunes a viernes en Olímpica Estéreo?
2: Olímpica te informa.
1: ¡Correcto! Rocío, felicitaciones. Te llevas el bono para la mamita.
2: Gracias.
1: Bueno, pues Dios te bendiga. Rocío, ¿qué estás haciendo?
2: Yo escuchando Olímpica porque me da y me pone todo.
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1: ¿La que está haciendo?
2: ¿Qué? ¿En serio?
1: ¿Es tan amable Alejandra Guerrero Bernal?
2: Sí, con ella.
1: En la jugada, primera pregunta. Dime el nombre de un programa de Olímpica Estéreo entre semana. Olímpica y Ibagué.
2: Temprano es más bacano,
1: muy bien.
2: Ajá.
1: Deme el nombre de un programa del fin de semana.
2: Las viejitas
1: de Olímpica, muy bien. Deme el nombre de dos voces de Olímpica Estéreo. Dos voces de Olímpica.
2: Maleja González, Gabo Arroyave.
1: ¡Felicitaciones, Alejandra!
2: Gracias.
1: Y feliz mes de las madres, que Dios te bendiga enormemente.
2: Gracias.
1: Te acabas de llevar el bono para mamá. Un abrazo gigante. ¿Y qué estás haciendo?
2: Yo, escuchando Olímpica Estéreo.
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3: Ya tenemos la 1:50, 1:50.
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1: Con Olímpica Estéreo 94.3, ya tenemos las 2 de la tarde, 9 minutos, 2-9, a través de Olímpica Estéreo 94.3. Feliz tarde, qué bueno acompañarlos en ese viernes. Viernes, fin de semana, Crolímpica 094.3. Qué delicia, hombre, se siente el fin de semana, ¿sí o no, Crolímpica? Acá estamos en ese 22 de mayo. Bueno, gracias, papito Dios, por acompañarnos, por darnos la oportunidad de encontrar nuevamente a través de Olímpica 094.3. Con un clima delicioso, un clima espectacular. Está haciendo un calor en Ibagué, que hemos dicho, está apenas para tomarnos una limonadita bien refrescante, ¿sí o no? Bueno, muy bien, un abrazo muy grande para todos. Tenemos una temperatura cercana a los 27 grados en la ciudad de Ibagué. Aunque yo no sé cómo ni por qué hay una probabilidad de lluvia en horas de la tarde. Después de las 3, de 3 a 5 de la tarde. Que si en ese momento me pregunto, yo digo, no, eso no, que va a llover, pero ¿dónde va a llover, hombre? Va a llover de pronto, pero una de estas, vea. Pero en el pronóstico está. No, ahí sí, no me crean a mí, pero más o menos, si en algún momento llega a caer agüita en algún sector de la ciudad, en la tarde me van comentando, listo. Ahí me van avisando entonces. Pero por el momento está haciendo bastante calor, hombre. Mucho, mucho calor, hombre, está haciendo en la ciudad de Ibagué, ¿no? Bueno, pues aquí estamos, dando gracias, papito Dios, al más grande, al Rey de Reyes. Nos dan la oportunidad de encontrar nuevamente, disfrutar de esta tarde del viernes. Ya hoy 22 de mayo, esto pasó, pero volando ese mes de mayo, por Dios. Se fue con toda, hombre. Ya estamos llegando, ya vamos a entrar, mejor dicho, a lo que sería la última semana del mes de mayo. Este fin de semana es el que pueden rumbear y parrandear, porque el otro tenemos un compromiso como ciudadanos, como colombianos. Entonces el otro, si nos quedamos juiciositos en casa, obviamente, y ley seca el otro fin de semana, ¿no? Entonces me imagino que más de uno este fin de semana va a aprovechar, encontrarse con los amigos, con la familia, poder disfrutar, hombre, porque ya el otro fin de semana sí nos toca muy juiciosos y muy responsables, ¿no? Bueno, muy bien, ya tenemos la total de la tarde, 11 minutos, 2:11, a través de Olímpica Estéreo 94.3. Bueno, no está Gabo, pero también les traigo un mensaje para esta tarde a través de Olímpica Estéreo 94.3, ¿listo? Así que para todos los que van llegando, un abrazo muy grande, bendiciones. Yo les acompañé en esta tarde, espero que todo les esté saliendo muy bien. Y si no, pues hay que tener paciencia, hay que tener fe, que en cualquier momento las cosas mejoran. Dicen que después de la tormenta siempre llega la calma. Después de la oscuridad siempre sale el sol, hombre, para iluminar, para acompañarnos. Entonces hay que meterle también mente positiva, que las cosas van a estar muy bien. Antes de irme con la reflexión, quiero por acá saludarlos, porque veo que ya hay por acá oyentes diciendo presente con Olímpica Estéreo.
2: Una cerveza, era porque yo venía a dónde.
1: Me la va a mandar una, hágale pues, vea. Eso, uy, qué delicia. Vea como echa espumita y todo. Listo, esa está, mejor dicho, para la sed. Únicamente una, porque es para la sed. Ya si nos tomamos dos en adelante, ya no, ya ahí. Ya arrancamos el fin de semana y no.
2: Hola, papi, fui yo la que mandé el audio. Pero ¿de a dónde? Si anoche cayó una chispita y no fue más para poder estar más en calor.
1: Ah, sí.
2: Una canastica, papi.
1: Una canastica. Una botellita, mejor dicho. No una canastica. Sí, anoche llovió, no me acordaba. Anoche llovió. Pero eso fue como, ahí sí, como dice nuestro oyente, eso fue como para alborotar el calor. Porque, sí, ahora que me acuerdo, anoche llovió un poquito, ¿no es verdad?
3: Juli, con Herman Bermúdez, ¿qué me aconseja? Está calentando de duro. Va a llover, espero. Cerveza al piso. Con estos calores, Juli. Me tocó comprar unos calzoncillos con teflón. Juli. Imagínate tú.
1: No me quiero imaginar, gracias. A ver, por acá atrás del Olímpica Estéreo, hola.
4: Juli, buena tarde. Raro oírlo por ahí este viernes de la tarde. Sí, ¿mandó a Gabito a vacaciones o que lo mandó a descansar a Gabito?
1: Sí, merecía descansar.
4: A que terminas para la cepa este calorcito. Ah, Juli. ¿Será que no? ¿Será que nos toma uno? ¿O sea, qué dice Juli? ¿Qué calor, Juli?
1: Yo creo que sí, aguanta uno.
4: ¿Dónde calentará
1: una
4: más? ¿Allá para arriba o acá para abajo? Ah, Juli. Ahí le dejo la inquietud, Juli. ¿Qué calor de esta pesta? Una para la sed, Juli.
1: Una para la sed.
4: Olímpica sed.
1: Eso es. Una nomás para la sed, está bien. saludo para la gente de Unicar en la 30 con cuarta. Ahí también está Angélica, reportando sintonía con Olímpica Estero. Un abracito para ustedes, bien grande. Gracias por escuchar Olímpica. Hola, feliz tarde, ¿quién está por acá?
5: No, Bully, Bully. Pues con ese calor me tocó poner las verijas. Que le entre en aire. Hola, Bully, Bully. ¿Cómo ya yo necesito? Bueno, no, vea. Guapa y bonita.
1: Steven, ¿no? Es que pidiendo, es que una limonadita, algo para tomar, y usted pidiendo en novia, ¿qué es eso, Steven? Con este calor, ¿usted cómo la va a arrunchar, hombre, ah? No, con este calor uno no arruncha ni porque le pagaran, oiga. Todos pidiendo, es que no, una cerveza, saludo para el Z683. Todos pidiendo, es que una cervecita o algo así, Steven, una novia. No, una novia. Ay, Dios mío, vea, por acá tengo oyente, hola, feliz tarde.
2: Juli, Juli, el gato la alma, dio botellita, se le tiene, Juli, Juli.
1: ¿Qué
2: se le tiene, Juli?
1: O sea, anda con el cuento del año pasado, ¿va? Ahí también está el Z648, ¿aguanta, sí o qué? Ah, bueno, muy bien, salud, hágale pues. Bueno, muy bien, que la Olímpica es 94.3. Eric cada rato es diciendo, ahí le tengo la botellita, pero lleva un año esas botellas. Increíble que nos hayan agotado esas botellas. Uno de los que se ganó esas neveras que entregamos con Olímpica y todavía tiene trago, yo no lo puedo creer. De verdad que no lo puedo creer. No. A ver, por acá, todavía está Olímpica. Hola, feliz tarde, ¿quién está por acá?
6: No, buenas tardes, señor Olímpica. Eso dígale a Omar Bermúdez que se compre unas tangas de tela fría y verá que eso le evita el calor. A los que tienen calor también.
5: Está más caliente que doña Leonilde con Juli Juli.
1: Oye, no ha aparecido, no ha llegado todavía. ¿Quién sabe dónde anda?
7: Yo todo celoso.
1: El más celoso. ¡Suena! ¡Ya, Mauro!
8: Ampulia, más reconocido como Juli Juli. Juli Juli, con las buenas tardes, Juli Juli.
1: Buenas tardes.
8: Dios mío, pero Juli, este solecito que está pegando, Dios mío. Pero Juli, destápese unas poquerías. Yo que no puedo tomar, pero destápese una al menos para ahí para brindar.
1: Sí, una para brindar, ¿por qué no? Yo acá tampoco puedo, si no, mejor dicho. Estoy hablando y entonces una feliz tarde. No, mentiras. Sería incapaz.
9: ¡Ay, gracias, mi Juli Juli! Dios me lo bendiga aquí. Un placer escucharte todos los días. Gracias, gracias.
1: Gracias a ti por estar ahí también en sintonía con Olímpica, por supuesto.
10: ¡Hola, Juli Juli Juli Juli Juli Juli! Yo, Rentader Amarillita, le reporto sintonía, Juli Juli.
1: ¡Eso, Rentader! ¿Cómo vamos?
10: ¡Pues de calor! ¡Puro calor! Forma de poder tomarnos uno porque estamos conduciendo.
1: Ah, no, estamos manejando. Ahí sí, no, más el favor. Ahí sí, cómprase un juguito de caña.
10: No se puede tomar porque nos coge el policía y nos saca lo que nos ganamos el día de hoy, Juli.
1: No,
10: Juli.
1: Pues claro.
10: Escucho Olímpica Cero, ya metió.
1: No, eso sí es verdad, hombre. Vea, eso sí es verdad. Yo les digo, listo, tomémonos una cervecita y todo, pero se están manejando, no, señores. Guarden el carro o piden el favor a alguien que maneje. Pero no, eso sí, responsabilidad ante todo, hágame el favor. Por acá, hola.
11: Juli, Juli, buenas tardes.
1: Buenas tardes.
11: Un gran saludo para ti y para toda su familia.
1: Muchas gracias, amén.
11: El municipio del Espinal.
1: Ah, qué chévere, el Espinal.
11: Duro para estapar, no una, sino varias canastas de cerveza. El municipio se metió Olímpica Estéreo, la primera en todo.
1: Yo no sé por qué cuando ve la Espinal, cuando ve a Melgar, uno toma y toma cerveza y eso como que no hace nada, hombre. Calor tan impresionante. Y acá estamos acá en Ibagué, ya con ese calor que está haciendo en ese momento. No, cerveza cae como agua nomás, ¿sí o qué? Por acá, oyentes, hola.
12: Ese Juli Juli está más contento que un gay en examen de próstata. Porque este fin de semana va a tomar lo de dentro de 8 días de una vez, ¿sí o no?
1: No sé por qué toca trabajar. Entonces, no sé cómo me organice en los tiempos. Qué parranda. Tengo que cuadrar bien el tiempo, pero toca aprovechar este fin de semana, claro, porque el otro fin de semana sí, mejor dicho, muy sobrio y muy responsable con nuestro país. Entonces, tocó este fin de semana. Yo no quería, pero me tocó, dijo Silvestre. A ver, por acá más oyente, a través de Olímpica 094.3. Dice por acá desde Neiva. Oiga, desde Neiva, ¿no están escuchando? A ver.
13: Hola, Olímpica Estéreo. Buenas tardes.
1: Buenas tardes.
13: Olímpica Estéreo 94.3. Un saludo muy especial para mi amigo Brian Perdomo Sí. Y vendré para mi familia, ajá, que se encuentre yo aquí. Me llama San Remedio para recibir. Así entrené con Olímpica Estéreo. A todos los jóvenes, amigos, para saludarlos a ustedes y a todos los oyentes de Olímpica Estéreo, de Ibagué, en general en cuestión, para editar una canción.
1: ¿Cuál?
13: Amor, del mismo tío. Muchas gracias, okay. Quiero de Rubina, escuchando Olímpica Estéreo a través de la aplicación de
1: la aplicación, muy bien, hombre. Eso me gusta mucho, hombre, verdad, me alegra muchísimo que ahí nos estén escuchando también en la aplicación. No importa desde qué lugar esté, no importa. Cualquier parte del mundo pueden escuchar Olímpica si descargan la aplicación Olímpica y ahí van a escuchar los 94.3. Un abrazo muy grande, bendiciones.
7: Juli Juli, reportando sintonía, ¿no? Con 94.3 Olímpica Estéreo. El primer lugar de sintonía, la
1: misma.
7: Juli Juli, el barbadito del amor, yo la cuñada mía, cuando iba a piscina, eso le está como para quemarme. Para quemarme, cuñame, ya le voy, sí, cuñadita, para quemarme.
1: Hágale muy bien. Con Olímpica y Cero, Manchuelo, saludos. 2 de la tarde, 19 minutos, 2:19. A esa hora con Olímpica y Cero, 94.3.
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1: ¡Me metió! Bueno, pues a esa hora con Olímpica y Cero, 94.3 también avanzamos. Y obviamente saludamos a todos los que van llegando a la sintonía en este viernes con Olímpica y Cero. Donde realmente, pues, llegamos a reflexionar, ¿no? Sobre esos momentos en la vida en los que tal vez sentimos que todo va cuesta arriba. Esto se tenía que grabar, ¿cierto? Espera un momento. Ahora sí. Bueno, muy bien. Con Olímpica y Cero 94.3. Acá estamos en este viernes donde nos detenemos por un momento, ¿no? Tal vez miramos nuestras dificultades y olvidamos las bendiciones que siguen presentes. Es como quien se preocupa porque su carro ya es viejo, ya es un modelo antiguo, ya como que no anda bien, pero olvidamos que hay alguien también que camina kilómetros deseando tener cualquier medio de transporte. Es como quien se angustia porque su casa tal vez no es la que sueña, no es la que ha soñado, porque tal vez no tiene los lujos en su casa que quisiera, pero olvida que en algún lugar alguien está anhelando tener un techo donde pasar la noche. Pues a veces la felicidad no llega porque nos falte algo, sino porque dejamos de valorar lo mucho que ya tenemos. La salud que aún nos acompaña, esa que damos por como si fuera algo obligado, ¿no? Que podemos contar todos los días, pero se nos olvida que hay que valorar que todos los días amanecemos con salud. Se nos olvida agradecer que amanecemos con una familia que nos ama, que podemos estar en los momentos que estemos y los únicos que van a estar ahí firmes son ellos, la familia. Para los que todos los días se levantan a trabajar, a veces se nos olvida agradecer que tenemos ese trabajo que nos permite salir adelante, conseguir el alimento diario. Y para los que gozan de buenas amistades, a veces también se nos olvida agradecer, ¿no? Por esas amistades que nos escuchan, que no solamente están en momentos de alegría, de felicidad y de fiesta, sino que también están en los momentos de dificultad para darnos apoyo, aliento y ese empujón que muchas veces nos hace falta, ¿no? A veces se nos olvida agradecer por las nuevas oportunidades que cada amanecer nos regala. Hoy le pedimos a Dios que en este nuevo día o en este nuevo fin de semana que estamos por iniciar nos regale la oportunidad de dar gracias por todo aquello que muchas veces damos por sentado. Gracias por la vida, gracias por el aire que respiramos, por las personas que nos rodean y por las fuerzas que nos dan para continuar. Dios mío, cuando las preocupaciones quieran ocupar nuestra mente, ayúdanos a recordar las bendiciones que ya has puesto en nuestro camino. Cuando sintamos que no hay salida, recuérdanos que tú sigues abriendo puertas que aún no podemos ver. Cuando el cansancio nos diga que nos rindamos, fortalece nuestro corazón para seguir avanzando con más ganas, con más propósito. Hoy te pedimos que renueves nuestra autoestima, que tanta falta nos hace. que nos permita hacer reconocer nuestro valor y comprender que cada batalla superada es muestra de la capacidad que ha sembrado en nosotros. Enséñanos a no compararnos con los demás, sino agradecer nuestro propio proceso. Es tan diferente cuando miramos lo que tenemos y no nos fijamos en lo que nos falta. Es tan diferente cuando omitimos lo que el otro tiene, pero le damos más valor a lo que nosotros tenemos. Bendice a quien en este momento está atravesando dificultades económicas, problemas familiares, preocupaciones de salud o momentos de incertidumbre. Llena su corazón de esperanza y hazle entender que ninguna noche es eterna y que después de la tormenta siempre vuelva a salir el sol. Que este viernes sea un día para agradecer, para sonreír más, para confiar más y para creer que lo mejor aún está por venir, porque aunque hoy no veamos la solución, tú ya estás trabajando en ella. Amén. Feliz viernes para todos nuestros oyentes que escuchan Olímpica Estéreo 94.3. Recuerden, muchas veces el milagro que estamos esperando comienza cuando aprendemos a valorar lo que ya tenemos. 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
1: Estéreo 94.3, tenemos la total de la tarde, 37 minutos, 2:37, con Olímpica Estéreo 94.3. Bueno, se quedó por acá acompañándolos en esa tarde del viernes, fin de semana, con Olímpica Estéreo 94.3, y nos vamos con el numeral. Numeral para esa tarde del viernes, fin de semana, con Olímpica Estéreo. Bueno, póngale cuidado, tengo por acá oyentes, hola, feliz tarde.
2: Buenas tardes, Gabito. Excelente y bendecida tarde para ustedes, todos los de la mesa de trabajo. Gracias por esa reflexión tan hermosa, tan maravillosa. Gracias por todos los días estarnos alimentando el alma, el corazón y la mente con esas reflexiones tan maravillosas, con esa programación tan excelente que tienen ustedes. Yo escucho Olímpica, la que nos pone y nos da de todo. Gracias.
1: Eso, muy bien, muchísimas gracias. Bueno, Gabo no está hoy, pero ay, no lo dejé sin la reflexión, pues. Que es que Julián no hizo reflexión, que no sé qué. No. Ese fue el favor que me dejó ahí encomendado Gabo. Y bueno, ahí le estamos haciendo también la reflexión para hoy, viernes 22 de mayo, ¿no? Bueno, muy bien, con Olímpica y 94.3. Más oyentes también por acá reportando sintonía con Olímpica. A ver quién está por acá hablando.
3: Buenas tardes, parcerito, ¿cómo estás?
1: Muy bien.
3: Juliancho, mi parcero, el internacional.
1: Oscar Rondón, ¿cómo vamos?
3: Se reporta Oscar Rondón, Morris Autan en el territorio Olímpica. Olímpica Estéreo. Y se llegó el día, Juliachito. El fin de semana es Holiday, el Memorial Day, el Día de los Caídos. Ya por fin se abren las playas, empieza el verano.
1: ¡Qué chévere!
3: Un verano en Nueva York.
1: ¡Qué bueno!
3: Véngase, Juliancho, lo invito.
1: No, pues me gustaría.
3: Uy, aquí sí, lo pero espero. Es que sí. Olímpica
1: Sería
3: Estéreo,
1: muy buen plan, la verdad.
3: Olímpica Estéreo. ¡Se me dio!
1: No, pero pues estoy mirando y escuadrando la finanza, a ver si me alcanza a ir a Melgar por lo menos en vacaciones. Pero bueno, ahí vamos. Por acá, oyentes, hola, feliz tarde.
4: Buenas tardes, este es el saco para dejar de estar operando el que estoy operando y sentarme, tomarme una dos
1: colillas
4: escuchando Olímpica Estéreo. ¡Se me quiere!
1: ¡Hombre, me preocupa! ¡Pilas! ¿Por acá qué me dicen, hola?
5: Guriguri, buenas tardes.
1: Buenas tardes.
5: Olímpica.
1: ¿Cómo vamos?
5: Guriguri, para pedirle un favor, para un saludo de cumpleaños para mi nieta Antonella Cárdenas Sandoval en el barrio Tulio Barón, en su primer añito de vida. Dios me la bendiga siempre y gracias por venir a alegrarnos la vida. De parte de sus abuelos José y Carmen. Dios me la bendiga, mi reina hermosa.
1: Excelente.
5: Me la tenga por muchos, muchos y muchos años.
1: Que así sea.
5: Gracias, Olímpica.
1: Bendiciones y un abrazo muy grande de parte de la familia Olímpica. Hola, feliz tarde.
6: Me uni, la sacó el estadio con una reflexión. Nada, Dios me la bendiga, papá.
1: Bendiciones.
6: Destápemela ahí porque con este calor, mijo. Pachano, la primera del viernes. Uli. Ahí salúdenme a John Pilosano, alias Polvo Triste.
1: Polvo Triste.
6: A Ola 8, Zorrillo, Florecita la Roquera, la Pipe. Hola, allá. Bueno, Juli, un abrazo, bendiciones,
1: Jorge. Saludos. Muy bien, excelente. Gracias por escuchar la indicación 94.3. Pero vamos de una vez entonces con el numeral. Vamos a calmar el clima porque es que esto está mejor dicho. Que quema, ¿no? Vamos con el numeral para hoy. Nada más refrescante que. Pero ojo, porque no solamente nos referimos pues a las bebidas que nos van a obviamente refrescar. Aunque se lo quieren decir, sí, si quieren de pronto dar como, uy, vea, Juli, yo para el calor me gusta combinar tal y tal cosa. Bueno, chévere, puede ser. Pero me refiero, digamos, a nada más refrescante. Como esas buenas noticias que llegan en momentos que uno no espera y que uno dice, nada más refrescante que cuando uno, por ejemplo, va a echar a lavar ropa y uno encuentra en el pantalón los billeticos doblados que ya uno ni se acordaba. Es como un regalo de mí para mí, ¿no? Eso puede ser nada más refrescante que. Nada más refrescante. Oiga, cuando uno pierde la billetera, por ejemplo, y al día siguiente se la encuentran y se la devuelven, uy, eso es súper refrescante. Devuelve el alma al cuerpo, ¿no? Nada más refrescante que para que me comenten. Es el numeral en esa buena tarde con Olímpica 094.3. Así que de una vez me voy con oyente. Vamos a ver quién está por acá. Con Olímpica 0, la polizar de...
0: Juli, Juli, para numeral, nada más refrescante que una agüita de cebada o cerveza con colombiana en un famosísimo refajo colombiano con viejito. Juli, Juli, uy, para ese calor.
1: Hoy nos dieron refajo.
0: Nada más refrescante, va, Juli, Juli, ahí le dejo la formulita.
1: No, delicioso. No, delicioso. Hoy tuvimos, hoy nos tomamos un refajito y fue súper rico, pues, para digamos, refrescar la tarde, ¿no? Porque ya otra vez me volvió a dar sed, pero... Tengo por acá más oyentes a la polizarda.
7: Juli, Juli, buenas tardes, me reporta el doctor del Pan, un panadero más engordando la ciudad.
1: Eso.
7: Juli, nada más refrescante que mi celular pase el escaneo de mi esposa. Eso es lo más refrescante de la vida.
1: Me dice por acá, dice, nada más refrescante que tener los recibos al día. Uy, eso da un fresquito. Nada más refrescante, eso sí es, vea, que tener los recibos al día. La verdad, uno siente como esa tranquilidad, esa paz. Eso sí es refrescante. Muy bien. Tienes toda la razón. Nada más refrescante que tener los recibos al día. Lo más chistoso es cuando uno le queda como plata por ahí sobrando y uno dice, ves, me quedó más plata de lo que pensaba. Y resulta que se le olvidó pagar algún recibo por ahí, ¿no? A ver, por acá, oyentes, hola, Felizarde.
8: Hola, Juli, Juli, muy buenas tardes.
1: Buenas tardes.
8: Nada más refrescante que una piscineada.
1: Sí. Hay que gente que no le gusta el plan de piscina. Hay gente que no le gusta, pero a mí sí, todavía sí. Pues, hombre, tengo el mar de piscinas, ¿sabes? De Melgar. ¿Cómo no van a gustar las piscinas? Pero sí, me encanta el plan de piscina, con la familia, con amigos, un fin de semana. No, sabroso. Sabroso, ¿verdad? El plan de piscina, nada más refrescante. ¿Qué plan de piscina? Bueno, sí, chévere.
8: Olímpica, olímpica, lo más refrescante es una cervecita bien fría.
1: Ah, véanla, una cervecita. Bueno, muy bien, 2:44 minutos, ya saben el numeral para que envíe su nota de voz. Ya lo sigo escuchando a través de nuestro WhatsApp Olímpica, que estamos en ese viernes.
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4: Ya tenemos las 2 de la tarde, 54 minutos, 2:54.
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0: Olímpica Serena, ya tenemos las 3 de la tarde, 11 minutos, 3:11 a través de Olímpica Serena 94.3. Seguimos en Isa, tarde del viernes, fin de semana, con Olímpica Serena 94.3. Sigo con oyentes también que nos reportan sintonía. Ahí está ahora con Olímpica, hola, feliz tarde.
1: Muy buenas tardes, Juli. Juli.
0: Buenas tardes, ¿cómo estás?
1: Yo la para preguntar.
0: Pregunta.
1: ¿Será por los bajos de energía? Es que acá en el barrio Bella Suiza, cerca Bella al cementerio Suiza. La Milagrosa, y esta mañana no tenemos luz, hay bajones de luz, vuelve y se va, y vuelve y se viene. Quisiera preguntar si es porque van a haber cortes de energía. Muchas gracias.
0: Pues yo tengo acá el cronograma de cortes, pero no me aparece, la verdad. En el sector de Bella Suiza hoy no me aparece cortes ni mejoras en el servicio. Llama mantenimiento y mejoras en el servicio, pero no. La verdad, para hoy no me aparece. Sé que mañana, por ejemplo, ahí en la avenida Ambalá, calle 104, diagonal al puente, y sector de Galicia frente a Progal. Sé que mañana hay como mejoras ahí en el servicio. Pero hoy no, mi vida. Sin embargo, vamos a preguntar, ¿no? De pronto, ¿a qué se debe? Saludos para Julie también, reportando sintonía en el Gordán. Ahí está ahora con Olímpica Estéreo, muchas gracias. Por acá más oyentes a través de Olímpica Estéreo 94.3. Feliz tarde, ¿quién está por acá?
2: Quiero participar en el bono.
0: Ya vamos a activarlo.
2: Madre.
0: Listo.
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0: Se metió.
3: Hola, Juli, feliz tarde.
0: Feliz tarde, ¿cómo estás?
3: Gracias por esa hermosa, bonita reflexión. De verdad, me llegaron al corazón.
0: Está bonita, muchas gracias.
3: Y para el día del numeral, más refrescante que
0: sí.
3: Ayudar a alguien que lo necesita.
0: Sí, mira que sí.
3: Puedes
0: mira
3: darle
0: que sí.
3: Esa mano amiga, ese apoyo a esas personas que lo necesiten. Y no con mucho, pero con amor
0: con
3: cariño.
0: Con intención, ajá.
3: Con la buena voluntad, como total. Todo buen ser humano y como manda Dios. Digo que eso es sentirnos demasiado mente bien. Dios te bendiga.
0: Felicidades. Ay, Olímpica, ahí estaba, se cortó el audio. Sí, tienes toda la razón. Mira que, de verdad, cuando uno ayuda, sin que, no porque lo vean, no porque, mire, estoy ayudando, no. Realmente esa es la sensación que queda, ¿no? Como ese fresquito chévere. Como dice el numeral, nada más refrescante. Realmente que ayudar a quien más lo necesita. Y no ayudar con lo que a uno le sobre, no. Ayudar con lo que uno puede dar la mano, uno puede decir, venga, yo pongo desde lo mío, pues, ayudemos. O venga, lo ayudo de tal manera, o venga, yo le colaboro, lo ayudo a buscar. Bueno, de alguna manera uno ayuda y uno siente como ese fresquito, ¿no? Eso es muy cierto, mi vida, muchas gracias. Dice por acá, nada más refrescante que se vaya la luz cuando estoy en el trabajo. Bueno, pero depende, no sé en qué trabaje. Porque si se va la luz y si se acumula el trabajo y antes es peor para uno, ahí sí también unas por otras, ¿no? A ver, por acá, a través de Olímpica, hola, feliz tarde.
4: Juli, no más, mejor refrescante, hermano, que la novia le diga a uno, uy, mi amor, anoche estuviste todo ardiente, todo caliente, como usted sabe en estos días, ¿no? Estuviste mejor dicho, pero no se lo olvide, mi amor, que ahí le tengo el recibo de la luz y el del agua, yo.
0: No, pero eso no es para nada refrescante. Bueno, muy bien. Oiga, por acá tengo clasificado rápidamente. Ah, bueno, ya más adelante me voy con clasificados. Vayan enviando clasificados y ya más adelante que nos vamos con clasificados. Hola, feliz tarde.
5: Juli, numeral. Nada más refrescante que la mujer no deje salir hoy viernes. Eso está bien.
0: ¿Eso le parece refrescante? Ah, por Dios. Nada más refrescante que la mujer le diga a uno un viernes. Amor, vamos a tomarnos alguito, vamos a darnos una vueltica, vamos a salir. Tenemos a los niños con mi mamá y vamos a darnos una vueltica, ¿sí o no? Eso puede ser refrescante. Venga, tengo por aquí también dice, nada más refrescante que tener trabajo para poder pagar un arriendo y la comida, totalmente. Súper refrescante, eso es muy cierto. Hola.
6: Juli, nada más refrescante que vivir sin deudas.
0: Uy, demasiado. Ya llegaremos al día en que estaremos así de... De fresquitos, ¿no? Porque vamos a decir, no tenemos deudas. Ay, con la gloria de Dios, así será, ¿no? Bueno, por acá oyentes, hola.
7: Juli, muy buenas tardes. Nada más refrescante que una rica y deliciosa limonada de coco.
0: Uy, limonada
7: para
0: de coco.
7: Para estos calores.
0: Qué delicia. Una una limonada de coco, por ejemplo, un juguito de caña, esos que venden por ahí en el centro. Uy, no, qué delicioso. Eso es refrescante, muy bien. 16 minutos, Gran Olímpica 094.3, lo que hicimos en este viernes. Vamos con esta versión de Tu Cárcel a través de Olímpica.

0: que está de niñera en el sur de la ciudad. Un abrazo para Michelle. También está el saludo de parte Olímpica Estéreo. Hola, feliz tarde.
1: Buenas tardes, olimpiquero. Buenas tardes, olimpiquero. Tengan cuidado porque va a haber una nueva pandemia.
0: ¿Qué?
1: Una nueva pandemia.
0: ¿De qué?
1: Se lo aseguro. Me soñé con una pandemia otra vez en el mundo.
0: No, hombre, pero qué.
1: Entonces, ojo con eso porque va a haber una nueva pandemia. Y más delicado. Yo me soñé con eso. ¿Qué estoy haciendo escuchando Olímpica Estéreo?
0: No, pero oiga, ¿cómo va a decir eso? Oiga, por Dios. Yo no, yo cuántas veces me he soñado que llueve plata, por ejemplo. ¿Cuántas veces me he soñado, pues, que soy multimillonario? Que no tengo que venir a trabajar. Y aquí estoy trabajando feliz. Bueno, muy bien, con Olímpica Estéreo 94.3. Vea, eso hay que dejar todo en manos de Dios. Yo siempre digo lo mismo, o sea, hay que dejar todo en manos de Dios. Y sobre todo, no dejarnos llenar de miedo. El miedo muchas veces ha sido el peor error y ha complicado mucho las cosas. No nos llenemos de miedo, entreguemos todo a Dios y obviamente pues llevemos las cosas de la mejor manera, ¿no? A través de Olímpica, hola, Brisabe.
2: Hola, Juli, Juli. Muy buenas tardes, parcerito. Dios te bendiga. Una maravillosa tarde. Muy bonita, muy hermosa la reflexión, Juli, Juli. Muchas gracias. Se reporta sintonía Daniel de la Ola Amarilla. Bueno, Juli, Juli, no hay nada más refrescante.
0: Ajá.
2: Que la esposa le diga a uno, présteme el celular y uno acordarse que alcanzó a ahorrar todo.
0: Uy, Juli, Juli, eso es refrescante, eso es refrescante, que uno ya alcanzó a ahorrar todo. Ay, por Dios. Bueno, por acá, me imagino que van a responderle al oyente del sueño. Venga, mira.
3: Juli, Juli, dígale a ese señor que cuál es el número de chance que va a caer esta noche. O que cambie jíbaro, más bien. Está loco, vamos a confiar en Dios que no va a pasar nada.
0: Bueno, por acá más oyente, hola.
4: El que está con Dios, nada pasa. Y ese Julano estás pero pandemiado, pero de la traba que tiene.
0: No, yo no sé, hombre. No sé qué comió para que cayera en ese sueño, hombre. Mejor dicho, que le dio como duro el sueño, ¿no? A ver, ¿para qué hablar?
5: Tú sé que acabó de decir de la pandemia lo que está es el marihuanao.
3: Ese porro estaba muy bueno para ese man. Ah, muy bueno ese porro.
0: Ay, imagínense cómo la ve, hombre. Ahí está, con Olímpica Estéreo 94.3. Nuestros oyentes que van llegando por acá a la sintonía con Olímpica. Él estaba así, como sollado, como descansando, como... Y de la nada soñó, hombre. Le llegó un sueño a nuestro oyente. Y ese sueño lo llevó hoy a enviar esa nota de voz. Y decir, pilas, oyentes, porque me soñé. No, mentira, no me estoy burlando, pero no, ahí sí como dijo nuestro oyente, todos dejémoslo en manos de Dios. Y no, no, o sea, lo que yo puedo decir es, no nos llenemos de miedo, por favor. Y lo digo por experiencia, porque ya nos pasó una vez. Nos llenamos de mucho miedo y muchos la han denominado la pandemia del miedo. Y todo lo que causó, ¿eh? Y lo que todavía sigue causando, estoy seguro, ¿no? Que muchas cosas pasaron a raíz de eso. A ver, ¿por qué?
5: Juli, Juli, gale a ese caremunda. Que también iba a tener que en otro lado, por favor.
6: Juli, Juli, Juli, Juli, esos son efectos del calor, son efectos del calor. El sol lo tiene así y ya está. Mal, mal, muy mal.
0: No, mejor dicho, ay, imagínese. A ver, por aquí se le ganó, fue a Fumanolo, ¿no? El que viene por la mañana. Hola, feliz tarde, ¿quién está por acá en Canal Olímpica?
7: No, pues Willy Willy va a haber una pandemia, sí. Todo respeto con el señor, va a haber una pandemia. De cerveza como un hijo, ¿no? Con esos calores.
0: No, por Dios.
8: Viene, viene, lo que viene es una pandemia, pero de cerveza, con estos calores tan terribles.
5: Juli, Juli, dígale a ese gente que por favor me prediga si voy a tener mujer o no. Juli, Juli, 3 años soltero. Ya te casas tanta paja como los caballos.
0: No, pero si es así de verdad, que nos diga por lo menos el número, ¿no? De pronto todos los días que ya ven a Olímpica, vea, anoche me soñé con tal número. Ya uno por lo menos empieza como ahí a creerle el guito, ¿sí o qué? Hola, feliz tarde, ¿quién está por acá?
9: No, Juli, Juli, la verdad es que sí se viene el camino algo por ahí con ese virus que hay. Esos barcos que tienen por ahí en el Mediterráneo, por ahí cerca de las Canarias.
0: Véala.
9: Eso no es mentira, Juli, Juli. Y si de pronto el hombre

0: y despegue.
1: Está haciendo falta la ayuda para dejarla secar un poquito, ¿no? Pero
0: no, pero usted no está tan lejos.
1: Que puede pasar otra pandemia.
0: No,
1: usted
0: o como que le dieron un poquito también de... Catito estaba largo, alcanzó para varios, ¿ah? ¿Eh? A ver.
2: Juli, Juli. Yo me he soñado varias veces que he estado con Esperanza Gómez y... Esta vez con Manuela Gómez.
0: No, y lo peor, vea, usted que soñó que iba a estar con Esperanza Gómez. Y ayer Esperanza anunció que se iba a retirar del medio, hombre. No. Y la Esperanza era lo último que nos quedaba.
3: Hola, Juli, muy buenas tardes desde el barrio Claré, reportando sintonía. Olímpica Estéreo, que se emitió en todos los hogares del Tolima. Oiga, no hay cosa más refrescante que uno vaya entrando a un motel. Ajá. Y la mujer vaya saliendo.
0: ¡No!
3: Eso sí es refrescante.
0: ¡No, por Dios!
4: Juli, Juli. Buenas tardes.
0: Buenas tardes.
4: Felicidad tarde para todos. A ese soñador, ajá, yo le digo, regálame un porro para bailar. Y regálame un porro para gozar.
0: Cierto, sí, no, claro. Pero la estaba pasando, pero bueno, hombre.
5: 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No, ese de la, se la fumó verde y con hormigas.
0: Estaba, pero en un viaje, mejor dicho. No, no, no, no. Dale ahí.
6: Por eso tenemos es pura pandemia de marihuanero, eso sí hay.
0: No será así, hombre.
7: Muy buenas tardes, Juli, Juli. Me burlo del man porque
0: no sabe. No, no estamos burlando, no.
7: El loco, él puede ser más cuerdo del mundo.
0: Sí, no estamos burlando.
7: Dios quiera que no, porque... Dios quiera que no, porque... Está encerrado, se ve duro.
0: Uy, no, ni lo menciono.
7: Y nada más refrescante que callarle mañana a la jeta, los bocones del verde.
0: Ojalá Dios lo escuche,
7: Dios,
0: hombre.
7: Mañana sería refrescante.
0: Sería refrescante.
4: Esto es lo que dice
0: un
4: Juli, está grave la vaina.
0: Sí, no estamos burlando. Obviamente, lo que pasa es que yo creo que la mayoría, pues, hombre, ¿quién va a querer que pase una cosa de esas, por Dios? Y sí, hay muchas noticias, ¿no? Que aparecen, por lo menos en África, otra vez apareció otro brote del ébola, si no estoy mal. Ahora con este brote del virus que andaba por ahí en ese crucero, hombre, también. Hay noticias, sí, que obviamente, pues, dan para pensar muchas cosas. Pero no hay que atraer esas vainas, hombre. Hay que pensar en positivo y que no vamos a volver a vivir esa pesadilla tan horrible que muchos todavía no hemos superado por completo de lo que vivimos en el COVID, ¿no? ¿Cuántas familias perdieron seres queridos? ¿Cuántas familias vivieron experiencias totalmente tristes? No, eso fue traumático para muchos. Entonces, obviamente, por eso es que no lo tomamos como con esa gracia, ¿no? Pero pues obviamente no nos burlamos de nuestro oyente. Hombre, le pedimos que por favor esta noche sueñese otra cosa, pero por favor no más pandemias, por favor.
8: Hay que dejarlos, cada quien puede soñar y decir lo que ellos piensen. Usted sabe que todo marihuanero, cuando se mete en un bareto,
0: ¿qué?
8: Se van para la luna. Uy, loco, me siento en la luna.
0: No, pero no sabemos si el oyente no, obviamente no. El oyente no es así. No, que pues lo cogemos de recocha, pero ya.
9: No, Juli, no se burle de nadie. No. ¿Sabe por qué?
0: Ajá.
9: Pronto le puede pasar a usted lo mismo, pero ¿qué? No, ojalá que no, porque el hombre está llevado. Yo no me te dicho ni nada, no, Juli. No, mejor, no menos. El hombre está como llevado.
0: Ya, por allá le pitaron, hombre, por allá le sonó el pito. No, y a mí qué me puede pasar, oigan a este. No. Vea, ya tenemos las 328 minutos que la Olímpica sería una 24.3. Bueno, aunque no era una burla, obviamente pues queremos que eso no pase, ¿sí o no? Y creo que todos estamos hablando en el mismo idioma, entonces pues, hombre, no hay que... cambiar el pensamiento de chip, hombre. Alejar esas ideas que bastante daño nos hicieron, hombre, y no queremos nada. Hay que cuidarnos entre todos, obviamente. Hay que tener más responsabilidad también en el momento de... Yo creo que la pandemia nos dejó eso, nuevos hábitos, nuevas maneras de cuidarnos, ser de pronto más cuidadosos, más aseados. Bueno, tantas cosas que nos dejó la pandemia, ¿no? Entonces yo creo que eso también es responsabilidad de todos, hombre. Por acá que nos
10: dice... Juli, ese sueño es pero la máxima expresión de la marimba, socio. Juli, buenas tardes. Pues en este mundo no se sabe nada. Miren sí, lo que pasó con el Titanic, que nadie lo tumbaba y nadie lo tumbó.
0: Exactamente, sí, señor. Por eso digo, todo hay que dejarlo en manos de Dios y ya, hombre. Eso es lo que toca hacer. Oye, ya más adelante les voy a estar contando. Esta tarde va a ser noticia de lo que va a ser noticia en la ruta olímpica. Hay nuevo secretario de movilidad en Ibagué. Nuevo secretario de movilidad en Ibagué. Ya les voy a estar contando la noticia más adelante. Porque por ahora voy a activar el WhatsApp Olímpica, ya que estamos tan activos por ahí a través del WhatsApp Olímpica. Porque eso sí, ¿no? Ahí estamos de primeras. Para la recocha, ahí sí estamos. Bueno, muy bien. Oiga, les voy a activar el WhatsApp Olímpica porque... voy a registrar a los que quieran ganar invitaciones para Caiqué. 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
4: Ya tenemos las 3 de la tarde, 50 minutos, 3:50.
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2: 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Oiga, ¿usted a qué horas pretende llegar a la casa? ¿Ah? ¿Qué son esas horas? 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

0: con Olímpica 094.3. Aquí estamos en este viernes, fin de semana, acompañándolos y disfrutando de esta buena programación con Olímpica 094.3. Ya tengo por acá también más. Ah, bueno, tengo por acá un clasificado. Dime con oyentes. Dice que se necesita cocinera con experiencia para trabajar en restaurante. Están buscando cocinera para trabajar en restaurante. Debe tener experiencia. Se pueden comunicar al número 316-561-6263. 316-561-6263. Oye, qué chévere el número. Ahí está. Para que de una vez se comuniquen entonces. Las personas que estén interesadas en este Olympic clasificado. Bueno, muy bien. Sigo registrando a nuestros oyentes. Porque vamos a entregar invitaciones para Kaique. ¿Listo? Pendiente, los que ya están por acá escribiendo la palabra Kaique a través de nuestro WhatsApp Olímpica. Hola.
1: Hola, Juli, Juli, qué modo. Sí, eso, la gente es la verdad, tienes que dejarse caer esta hora. Que la están comiendo muy verde. Tomás una porquería ahorita con este frío que está haciendo. Una,
0: sí, aguanta, vea, para este frío. Hágale pues. Listo, muy bien. Saludos con Olímpica Exterior 94.3. Bueno, muy bien, con oyentes, a esa hora, notas de voz a través de nuestro WhatsApp Olímpica 320-6716-94.
2: Hola, Barbadito, hola, mi diecita está convalescencia.
0: ¿Qué? ¿Cómo así?
2: La maluquita está aquí acostadita haciendo felicita porque está muy maluquita. ¿Qué? Escuchando esa voz, estoy escuchando. Dios lo bendiga, gracias.
0: Miriam, un abracito, ánimo, pa'lante pues. Vamos a meter la actitud también para que te mejores muy rápido. Listo, Miriam, un abracito muy grande, Dios te bendiga. Con la ayuda de Dios te vas a mejorar súper bien y mañana vas a estar, mejor dicho, como siempre, alegre, recorriendo todo y va aquí, hombre. Un abrazo, Miriam, bendiciones, hola.
3: Hola, Juli, Juli, me alegra saludarte, reportando sintonía Haiti desde La Vega, vía el cañón del Conveyma.

0: Pronto lo voy a lograr.
1: Pronto lo vamos a lograr.
0: Pronto, y otra, pronto. Una limonadita con panela. Buen hielito. Sí, delicioso para estos calores.
1: Chévere, chévere, sí.
0: ¿Y qué estoy haciendo? Escuchando Olímpica.
1: Se metió.
0: Que nos pone nota. Estoy esperando que me llamen de Olímpica. Por favor, el bono.
1: Ah, el bono, ok, listo.
0: O el kit. Cualquiera de las dos me sirve. Me sirve, Gavit. Juli, Juli, qué pena.
1: Dale. Chao. Chao, bueno, ahora sí, todo muy grande. Bendiciones, mi vida. Gracias por escuchar Olímpica. La gente del Cañón del Conveima. Está escuchando por acá, dice por acá nada más refrescante que un juguito de chontaduro y borojo. Ahí está don Edwin Gutiérrez reportando sintonía en el centro de la ciudad, ¿no?
2: Hola. Hola, mi cosita rica. Para mí lo más refrescante es escuchar tu dulce y hermosa voz. Oh. El tono de tu voz me mata, mejor dicho, me pone a volar.
1: ¡Ufa! ¡Leonilde! Ya la estaba extrañando, ¿ah? ¿Eh? Ay, bueno, muy bien, ahí estaba, ¿no? Por ahí estaba presente. No podía faltar, ¿sí o no? Ahí estaba. De por acá también un saludo para mi familia Capera Maecha de Canadá. Ahí están también en sintonía con Olímpica Estéreo. Le enviamos un abrazo muy grande a esta hora a través de los 94.3. Muchas gracias ahí por la sintonía también con Olímpica Estéreo. La emisora del primer lugar. Oiga, sigo por acá entregando. Bueno, sigo registrando las personas que quieran ganar el pase para Caiqué, porque ya voy a entregar ganadores, ¿listo? Así que pilas, en Olímpica Estéreo, más oyentes, hola, feliz tarde.
3: Olímpica Estéreo, usted no sabe, por ahí una coloquita ganadera.
1: No, no, pero puedes dejar ahí el clasificado, con mucho gusto. Bueno, 4:14 minutos, 4:14 en Olímpica Estéreo 94.3. Pilas, porque ya en minutos me voy con ganadores. Va a estar dando unos minutos de más para que se registren con la palabra Caiqué. Escriban la palabra Caiqué y vamos a entregar esas invitaciones para que ustedes puedan disfrutar con Olímpica Estéreo 94.3. Oh, oh, oh, Olímpica Estéreo.

0: Ya tenemos las 4:22 minutos, 4:22, reporten las vías.
1: Hola. Sí, buenas tardes, ponen la mancha amarilla en el semáforo, ahí, por estar hablando miércoles desde la buceta, ahí no se fijan que lo va que es lo que va pasando por delante de ellos, y vea, voy a arrancar y llevo por delante el sillo de ruedas, vea. Ay, Dios, ahí mando la foto.
0: Sí, ahí se ve, pues, en toda la 15 con quinta, ¿no? Y el señor ahí en silla de ruedas en el piso, por Dios. 4:23 minutos, Cronimbica de Cero, 4:23, pendiente porque ya vengo a entregar invitaciones para el Parque Caiqué. Escriban la palabra C-A-I-K-E. Caiqué. Así, listo. Escriban la palabra Caiqué y ya voy a estar entregando invitaciones dobles para que vayan a disfrutar de ese parque recreacional.

0: las 4:35 minutos, 4:35. Vamos preparando para este fin de semana. Fin de semana donde podemos celebrar todavía porque vea que no hay ley seca. Este fin de semana pues se rumbea, se pasa bueno, chévere. Recuerden que el otro fin de semana sí tenemos que estar muy sobrios para cumplir nuestra cita como ciudadanos. Entonces, obviamente, pues este fin de semana tenemos el permiso, ¿no? Ahí de celebrar junto a la familia, a los amigos, los que se dan de plan de fin de semana. Qué bueno, hombre, uno armar, por ejemplo, plan piscina este fin de semana. Plan de irse uno a broncear un rato. Qué chévere. Ese es un buen plan, ¿no? Bueno, pues precisamente voy a entregar invitaciones en ese momento. Pendientes, porque me voy con oyentes de los que están por acá registrados. Vamos a entregar invitaciones para el Parque Caiqué. Así que de una vez con Olímpica Estéreo 94.3. Me voy con oyentes a través de Olímpica Estéreo, que ya están por acá conectados, listos, preparados. Los que están registrando. Entre los que están registrando, vamos a ver el sistema. ¿Quién me arroja por acá? Ya tenemos listo, preparado nuestro sistema para que nos arroje oyente ganador en esta tarde. Hola, feliz tarde, ¿qué estaba haciendo?
1: Yo, escuchando Olímpica.
0: Muy bien, ¿con quién hablamos?
1: Con Paula Galeano.
0: Paula, ¿qué tal, mi vida? ¿Cómo vas?
1: Muy bien, muchas gracias.
0: Bueno, Paula, ¿en qué barrio se metió Olímpica?
1: En el Topacio.
0: En el Topacio, muy bien, la gente del Topacio. Por ahí se escucha harto Olímpica, ¿cierto?
1: Muchísimo, todos los carros aquí, todas las tiendas, todo tiene Olímpica.
0: Ay, qué chévere, muy bien, un abrazo muy grande para todos los amigos y vecinos del sector del Topacio que siempre escuchan Olímpica 094.3. Pues Paula, vamos a participar por boletas para ir a Caiqué. ¿Con quién irías?
1: Con mi esposo y mis hijos.
0: Listo, muy bien, Paula, vamos por esa boleta doble para ir a Caiqué. Así que de una vez, la primera pregunta, saludo para el amigo del Q479 que pasa por aquí también saludando con Olímpica Estéreo. La primera pregunta, Paula, me vas a decir el nombre de tres locutores de Olímpica Estéreo.
1: Bueno, a ver, primero las damas, Maleja, después Juli y Beto Peña.
0: Y eso es correcto. Primera pregunta, vamos con la segunda pregunta. Me vas a decir el nombre de tres programas de Olímpica Estéreo aquí.
1: Bueno, Temprano es más bacano, Olímpica se informa y Reaccionate.
0: Y eso es correcto. Paula, felicitaciones, mi vida. Ganaste la boleta doble para ir a Caiqué, ¿listo?
1: Muchas gracias, Olímpica.
0: Bueno, muy bien. Y aprovecha y enviarle el saludo especial a toda tu familia.
1: Muchos saludos y muchos picos a Juan Sebastián Pinto, Celeste Pinto y Víctor Alfonso Pinto, mi familia hermosa.
0: Bueno, muy bien. Paula, ¿qué estás haciendo?
1: Escuchando Olímpica.
0: ¿Y por qué?
1: Porque me pones de todo.
2: Yo escucho Olímpica porque me pone de todo.
0: Bueno, muy bien. Ahí teníamos ganadores en esta tarde con Olímpica 94.3. Pendientes porque ya vengo con muchos más. Ya viene la ruta olímpica. 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
4: Ya tenemos las 4 de la tarde, 51 minutos, 4:51.
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1: 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Bueno, muy bien, con Olímpica 094.3, aquí estamos con La Ruta Olímpica, hoy 22 de mayo, en ese viernes, fin de semana, con Olímpica 094.3. Soy Julián Ampudia, acompañándolos a través de Olímpica Estéreo, listo, preparado también para escucharlos, porque ustedes en ese momento pues, nos pueden enviar el reporte de la movilidad. ¿Cómo están las vías en la ciudad de Ibagué? ¿Hay trancones, accidentes? ¿Cómo está el tema ahí de la movilidad? Van a comentar en nota de voz a través del WhatsApp Olímpica 320-6716-943. Estamos por acá listos y preparados para escucharlos y acompañarlos también, porque muchos ya terminan sus labores, ¿cierto? Ya muchos van camino a casa. Algunos ya entran en modo fin de semana. ¡Qué bueno, hombre! ¿Verdad? Y otros, bueno, pues seguimos camillando. Acá seguimos nosotros también acompañándolos con toda la información a través de Olímpica 094.3. ¿Listos? Bueno, muy bien. Ya estaremos por acá hablando de muchas noticias que han pasado en el mundo de la farándula, el espectáculo, pero también a nivel nacional. Estaremos hablando, obviamente, de muchos temas. Hola, Felizardo, ¿quién está por acá?
2: Juli, con Armando Barbudo, me reporto. Juli, pues cómo me parece que con este calor me hizo pecar. ¿Qué? Aquí me estoy tomando mediecita de whisky con agüita bien fría. Juli, me gustaría invitarte, pero ¿cómo hacemos ahí?
1: No, oiga, pero tan temprano, hermancho. Vea, hoy apenas es viernes, 5 de la tarde, y ya el hombre está, mejor dicho, modo fin de semana. Y con whiskacho y todo, véanlo. Yo pensé que iba a decir, no, me destapé una pola, por lo menos, iba a decir yo. Algo así me imaginé, pero no. Mucho nivel, ¿sí o no? Bueno, muy bien, con Olímpica y Serena 94.3. Vamos a estar hablando también más adelante en noticias. En otra noticia vamos a estar hablando quién es el nuevo secretario de movilidad en la ciudad de Ibagué. ¿Qué reto se le espera también pues al nuevo secretario? Ya vamos a estar hablando a través de Olímpica 094.3. Por acá, oyentes, hola, feliz tarde, ¿quién está por acá?
3: Oli, de Carrocería y Cometa, escuchando Olímpica la mejor y trabajando. Saludos acá para los compañeros de trabajo.
1: Trabajando.
3: Eso. Fabio, Benis, patrón Verley Cometa. Eso. Quien le habla, John Galindo. Bendiciones, Juli.
1: Hizo John, gracias. Saludos, bendiciones. Gracias por escuchar Olímpica 094.3. Ahí también está el reporte a esta hora con Olímpica. Sí, señores, van llegando por acá los mensajes, los audios y el reporte de la movilidad. ¿Qué novedades ustedes ven en las vías? Por acá está el hombre Gadget también. Gadget, sí, por acá está. Venga, yo miro, venga, reviso. Ah, no. Está confundiendo. Oiga, Gadget, hoy está perdido. No he visto los mensajes. Y la suegra también. ¿Qué ha pasado, hombre? ¿Fueron de paseo o qué, hombre? A ver, por acá, más oyentes a través de Olímpica 094.3. ¿Qué viene por acá?
4: Eso, Juli. Olímpica, la que se metió en todo Ibagué, en todo el departamento del Tolima. Oigan.
1: Oigo.
4: Fueron tantas las vainas que dieron para estar cerveza hoy. Hermano, ya me prendieron. Estoy aquí echándome una cervecita viendo el partido aquí en el barrio El Claret.
1: Oiga, ¿cómo así? O sea, como que todos arrancaron menos yo. Yo fue el que dije, uy, no, la tarde está como para una cervecita. Y todos como que la tomaron en serio, arrancaron y iban acá, acompañándolos. No, pero está bien, hombre, muy bien. No, es que está haciendo mucho calorcito, ¿sí o qué? Calor impresionante, de hecho, hoy en la ciudad. Hola, feliz tarde, ¿quién es por acá?
5: Hola, Juli. Es de Germán Bermúdez, puro chicanero. Yo creo que la pasa tomando es puro guarapo. Y está picándole de whisky.
1: Bueno, pues ahí envió la foto de una botella de whisky, pero pues que sea whisky, vaya uno a ver, ¿no? En la costa me pasó, en la costa uno llega y ¿qué? ¿Vamos a tomarse uno? No sé qué, sé cuándo. Y uno, pues, confía de que, uy, mamá, nos están ofreciendo whisky. Mientras que era puro guarapo. En botella así de whisky. Y nada, chévere. Bueno, por acá, oyente, hola.
6: No, Juli, Germán, es muy chicanero. Pues, estará tomando por ahí es Águila Cero, ya mucho.
1: No, pero pues ahí envió la botella, yo no sé de qué estará llena, pero pues dijo que era whisky. A ver, por acá, oyente.
7: No, Juli, eso es de barato, marato, era churrincho.
8: Señores Olímpica, buenas tardes. Aquí en la avenida Ambalá, calle 63, calle 68.
9: Sí, sí, sí.
8: Ahí dándonos cuenta de cómo los agentes de tránsito persiguen a los turistas.
9: ¿Por qué? ¿Qué pasó?
8: Un carro con placas de Neiva, de pronto saltó el Picupiaca, quién sabe. Pero es norma general que en toda ciudad persigan a los turistas y espantarlos, espantar a un turista, es lo que hacen.
9: Bueno,
8: carros con placas de otro lado y mantienen persiguiéndolos. Estoy viéndole por Pico Placa, estoy viéndole por una cosa, pues no, por la otra. Oiga, no puedes llevar un carro de afuera porque ya quieren hacerle comparendos.
1: Eso fue por el sector de Ambalá, cerca de la Universidad de Ibagué, me envía foto. Ahí está la gente de tránsito con el vehículo. Pero bueno, ponle cuidado. Si es turista y entró a la ciudad, puede mostrarlo con el peaje, con el recibo del peaje. Que usted llegó acá a la ciudad, que se, pues, mientras que de pronto llega al destino, ¿no? Le dan como aproximadamente 2 horas más o menos. Bueno, un tiempo prudente, mejor dicho, del desplazamiento hacia el destino donde usted va. Así, digamos que se la valen y listo. Pero, de todas maneras, bueno, no es por defenderlos, pero pues ustedes saben, porque me ha pasado a mí también como conductor. Cuando uno llega a otra ciudad, pues uno lo primero que hace es preguntar el pico y placa. Porque en toda la ciudad funciona el pico y placa. Entonces, hay que estar pendiente como de ese tema. Por lo menos cuando uno viaja a Bogotá, uno tiene que, si uno tiene que hacer diligencia y ya necesita el carro, pues uno paga. Porque está la opción de uno de pagar. No me acuerdo cómo se llama eso, pero uno paga el día, pues para poder andar con el permiso, ¿no? De resto, pues ahí sí lo cogen a uno y por más que uno diga, no, es que yo no soy de acá, se la aplican, se la aplican, ¿no? Sí, hola.
10: Hola, Juli, buenas tardes. No, Juli, ese es Germán Bermúdez chicanero. Ese es Germán Bermúdez que santandereano le paga lo mismo que santandereano olímpica, la mujer le mantiene pegando. Entonces, ¿qué le va a tomar? Eso es una foto que le tomó un whisky y le mandó usted ahí. Pero el hombre no puede tomar porque una vez la mujer le pega. Chicanero.
1: ¿Será que cogió la foto de internet por ahí y la envió? A ver, ¿por qué oyente?
11: Juli, buena tarde. La verdad, 103 con Quintas de la Bambala y viceversa. Aquí están los azulejos. Están los azulejos ahí indicando el cruce, entrando y saliendo, porque hay bastante flujo vehicular. Juli, ahí están los números azules. Y Juli, se me ha botado lo que tiene es un poco de tapetruza, ¿verdad, Juli?
1: Pobre Germán, chombre.
2: Juli, la envidia es mejor hacerla sentir que sentirla, Juli.
1: Mejor despertarla que sentirla. Bueno, muy bien, esa es la idea, Chapulín. Muy bien, Germancho, ahí están las palabras, las declaraciones de Germancho frente a todo lo que dijeron del pobre Germancho que no estaba tomando whisky. Muy bien.
2: Juli, muestra la foto de una botella de whisky desocupada. Y al lado tiene la de Pequimón.
1: Bueno, ya tenemos las 5 de la tarde, 21 minutos, 5:21 con Olímpica Estéreo 94.3. A través de Olímpica Estéreo 94.3, ya estaremos hablando también de muchas cosas en la Ruta Olímpica.
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1: 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Bueno, pues estaremos hablando de lo que será noticia, obviamente, en la Ruta Olímpica. Ya estaremos con información de Ibagué, estaremos hablando ¡Olímpica! También de... Oiga, agredieron a un agente de tránsito por un mal parqueo en Ibagué. Ya les voy a estar contando qué fue lo que pasó. Obviamente estaremos hablando del nuevo secretario de movilidad en la ciudad. Y en otras noticias a nivel nacional, pues también estaremos hablando de temas como lo que es tendencia en redes. Por ahí se puso berraco, como decimos popularmente, Andrés Cepeda, el cantante. Pues se puso furioso porque, bueno, empezaron a coger las redes sociales de parche. Ustedes saben que los colombianos no perdemos ni una, hombre. Le cogieron las redes sociales, mejor dicho, de pura burla. Todos diciendo que, pues, confundiéndolo con el candidato presidencial Cepeda, ¿no? Ya les voy a estar contando qué fue lo que pasó. El caso fue que les tocó, con decirles que les tocó desactivar los comentarios en sus redes sociales porque se la cogieron de parche, definitivamente. En otras noticias también estaremos hablando. Ayer hablábamos de un actor de Sin Senos y Paraíso por el que estaban pidiendo oración. Pues la situación fue bastante grave, tiene que ver con temas de salud mental. Recordemos que en esa producción, pues hace poco también fue noticia porque asesinaron a dos de producción en pleno rodaje en Bogotá. Y bueno, pues ahora enfrentan esta lamentable noticia, este actor que al parecer no aguantó más la presión o los problemas que tenía. Tanto la producción tuvo que buscar alternativas en medio del rodaje. volverá a repetir algunas escenas y buscar un actor que lo pudiera reemplazar en medio del rodaje. Vamos a estar hablando de qué fue lo que pasó bien con Olympic 094.3. Pues información a esa hora y por supuesto ese reporte de la movilidad que ustedes nos van enviando a esa hora a través de nuestro WhatsApp Olympic 320-6716-943. ¿Cómo están las calles? ¿Cómo están las vías? Ahí nos van comentando en la Ruta Olímpica.
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2: 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Ya tenemos las 5 de la tarde, 38 minutos, 5:38. Oiga, para los que están llenando por acá el registro a través del WhatsApp Olímpica 320-6716-943. Para todos los que se están por acá registrando para las diferentes actividades y premios que tenemos con Olímpica Estéreo. Les recuerdo cómo es la manera. Hay algunas preguntas que no necesitan escribir, sino simplemente seleccionar. Ahí ustedes le van a dar la opción seleccionar. Y listo, listo. Por ejemplo, cuando preguntan en qué estrato vive, no escriban el número, simplemente seleccionen. Le dan la opción seleccionar estrato y ahí seleccionan pues la opción que les van a dar. ¿Listo? Por ejemplo, la fecha, cuando le dicen cuál es el mes de nacimiento, no vayan a escribir el mes, sino que simplemente seleccionen. Hay dos opciones, enero, junio. Si el mes está entre enero y junio, le dan ahí y buscan el mes. Si el mes está entre julio y diciembre, seleccionan esa opción y buscan el mes en que nacieron. Así de fácil. ¿Listo? Algunas preguntas que no todo tienen que contestar, o sea, escribiendo, sino seleccionando para que puedan terminar su registro y así puedan quedar participando por lo que pues están ahí ya llenando el registro. Ahora, también algo bueno. Solamente ese registro se hace una vez nomás. Ya de ahí en adelante ya hacen parte pues de los contactos Olímpica y ya no pueden participar en los diferentes concursos. Simplemente envían la palabra dependiendo del concurso y ya ahí les va a aparecer un mensaje.

0: estás participando porque ya todos los datos quedaron ahí ya registrados anteriormente. Entonces simplemente es escribir la palabra y ya no tienen que llenar todas esas preguntas, sino que a la próxima vez ya solamente es registrarse más fácil con la palabra que nosotros digamos al aire y ya van a quedar participando. ¿Listo? Bueno, muy bien, tenemos las 5 de la tarde, 40 minutos, 5:40. En este momento sigo registrando a los oyentes que quieren invitaciones para Caiqué. Escriban la palabra Caiqué, por ejemplo. Y en este momento también voy a habilitar ya mismo el WhatsApp Olímpica para aquellos que quieran participar con el bono para mamá. Todavía quedan bonos, ya hemos entregado varios bonos para mamá en este mayo sí. 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Así que los que quieran registrar para ganar el bono para mamá, pues simplemente escriben la palabra bono. 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Si no, pues empiezan a llenar entonces el registro. O les van a decir, listo, ya estás participando entonces para que ganes con Olímpica Estéreo el bono para mamá. 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Entonces es la buena noticia con Olímpica Estéreo. ¿Listo? Bueno, muy bien, 5 de la tarde, 41 minutos, 5:41. A través de Olímpica Estéreo 94.3. Noticias también de lo que les estaba contando con Olímpica Estéreo 94.3. Ella tiene que ver con el cantante Andrés Cepeda, que es tendencia en redes sociales. Imagínense que Andrés Cepeda estalla, tras las constantes confusiones con Iván Cepeda y toma una radical decisión en las redes sociales. Pues recordemos que actualmente el cantante bogotano Andrés Cepeda se encuentra de gira en Estados Unidos, donde ha tenido pues una gran acogida por parte del público. Por eso recientemente compartió con los seguidores la emoción que sentía antes de subir al escenario en Orlando. Sin embargo, las reacciones que generó su publicación terminaron tomando un rumbo muy distinto al esperado, ya que en lugar de centrarse en su presentación o en su gira musical, varios usuarios empezaron a relacionarlo con la política, un tema completamente ajeno a la intención inicial del artista. Comentarios como voy a votar por ti, o como serás el mejor presidente de Colombia con de todos los tiempos, por siempre jamás. Bueno, cantidad de mensajes así que le llegaban a Andrés Cepeda. Pues debido a eso el artista decidió frenar los comentarios y responder a quienes aseguraban confundirlo, dejando claro que no tiene ninguna relación con Iván Cepeda ni con el ámbito político. Él comentó tal cual: ¿será que no sabes que no tengo absolutamente nada que ver con ese candidato ni con nada de política? Fue la contundente respuesta del artista a uno de los usuarios que insistía en su vínculo político. Además, con el propósito de evitar cualquier duda, en una réplica de la misma publicación, el intérprete de día tras día recalcó: no tengo nada que ver con política, por favor. Pues con estos mensajes, Andrés Cepeda demostró su incomodidad y en lugar de entrar en conflicto con algunos internautas que siguen relacionándolo con Iván Cepeda, tomó la radical decisión en redes sociales. Según se observa en su cuenta de Instagram, específicamente en la publicación, en las más recientes publicaciones, ¿no? Que desató pues una ola de comentarios y reacciones entre los usuarios, el cantante bogotano optó por bloquear los comentarios para evitar seguir alimentando la polémica. Una herramienta que suele ser bastante usada por diferentes celebridades en situaciones que generan demasiada controversia. Es decir, si ustedes ingresan a las redes sociales de Andrés Cepeda, se van a dar cuenta que él tuvo que desactivar la opción de comentarios en las más recientes fotos y publicaciones, porque la gente lo cogió, fue de parche, definitivamente. Ustedes saben que en Colombia, cuando queremos convertir algo en meme, ahí estamos de primeras, ¿no? Pues tuvo que desactivar la opción de comentarios porque la situación se salió de control. Él alcanzó a contestarle pues a algunos usuarios, pero pues ya digamos que se le salió de las manos y no le quedó de otra que desactivar la opción de comentarios. Ese fue como el incómodo momento que pasó Andrés Cepeda, o que está pasando en redes sociales. Y bueno, pues es lo que en ese momento es tendencia, ¿no? En redes. Ya tenemos las 5:44 minutos, 5:44 con Olímpica Estéreo 94.3. Aquí estamos con la ruta olímpica. Ya venimos también con noticias de Ibagué, de Colombia, a través de Olímpica Estéreo 94.3.
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4: Ya tenemos las 5 de la tarde, 48 minutos, 5:48.
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0: 6 de la tarde, 13 minutos, 6:13, el Club Olímpica 94.3. Acá seguimos en esta ruta olímpica. Para todos los que van llegando por acá a la sintonía, un abrazo muy grande y gracias por escuchar Olímpica 94.3. Y bueno, para los que van en las diferentes rutas de buseta, los que están por ahí en su vehículo también, los que van en su amarillito, nos pueden comentar cómo está la movilidad en estos momentos en la ciudad de Ibagué, pues nos pueden enviar nota de voz a través del 320-6716-943. ¿Cómo está la movilidad en estos momentos? Pues de una vez, a través del WhatsApp Olímpica nos envían nota de voz, nos van comentando, si hay trancón, accidente, cómo están las calles en este momento, cuáles son las vías más congestionadas. Ahí está ahora con Olímpica Estéreo 94.3. Mientras tanto, información del pico y placa para hoy en la ciudad.
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0: 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Bueno, pues el pico y placa para hoy en la ciudad de Ibagué. Carros particulares para hoy viernes, placas terminadas en 6 y 7. 6 y 7 es el pico y placa para hoy en la ciudad de Ibagué. Recordemos que va hasta las 9 de la noche. 9 de la noche no pueden circular en la zona de baja emisión los vehículos cuya placa terminan en 6 y 7. Sí, la información a esta hora con Olímpica 94.3. Tengo por acá también reporte de la Pedro Tafur, me imagino, ¿cierto? Hola.
2: Así hay tranco Pedro Tafur. Hay trancón
0: en la Pedro Tafur, es lo que nos reportan en este momento. Vea, trancón en la Pedro Tafur. Gracias a Beto de mi vecino, ¿cierto? Que ahí nos va reportando desde la Pedro Tafur. Un abrazo muy grande, bendiciones y gracias por escuchar Olímpica 094.3. Momento de irnos también con información, con noticias que tienen que ver con la ciudad de Ibagué a través de la Ruta Olímpica.
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0: Bueno, durante estos días en la noticia, pues, el nuevo secretario de movilidad en Ibagué, la alcaldesa Joana Aranda, posicionó a Camilo Martínez como nuevo secretario de movilidad de Ibagué para liderar la movilidad y seguridad vial. La alcaldesa de Ibagué, Joana Aranda, posicionó este viernes a Camilo Andrés Martínez Romero como nuevo secretario de movilidad de la ciudad, en reemplazo de Ricardo Fabián Rodríguez. El funcionario asume el liderazgo de esta cartera con el objetivo de fortalecer las estrategias de movilidad, seguridad vial y organización del tránsito en la capital del Tolima. Martínez Romero es administrador financiero egresado de la Universidad del Tolima y especialista en Derecho Administrativo de la Universidad de Ibagué. Su trayectoria profesional incluye cargos de responsabilidad tanto a nivel local como nacional, entre ellos la dirección del Centro de Detención Coiba de Picaleña, asesor en la Cámara de Representantes y secretario de Desarrollo Social Comunitario de Ibagué. En su primer pronunciamiento como secretario, Martínez Romero expresó su gratitud a la alcaldesa Aranda y trazó la ruta de su gestión. Dice: vamos a trabajar 24/7 por continuar mejorando la movilidad en la ciudad y que los trámites sigan siendo ágiles para que este gobierno sea el más social de toda la historia. Así afirmó el nuevo funcionario tras su posesión. Desde la Secretaría de Movilidad, el nuevo titular tendrá bajo su responsabilidad liderar acciones para mejorar el flujo vehicular y peatonal de Ibagué, fortalecer los procesos de control y cultura vial y avanzar en iniciativas que respondan a los retos que enfrenta la ciudad en esta materia. Bueno, pues la cartera es una de las más sensibles para la ciudadanía, dado el crecimiento del parque automotor en los últimos años. La llegada de Martínez Romero al gabinete municipal se da en el marco de los ajustes que adelanta la administración de Joana Aranda para consolidar su equipo de gobierno. Los ibagreños estarán atentos a las primeras decisiones del nuevo secretario, especialmente en temas de movilidad sostenible, reducción de accidentalidad y agilización de trámites de tránsito. Ya tenemos las 6 de la tarde, 17 minutos, 6:17 con Olímpica Estéreo 94.3. Ahí está ahora también y informe de movilidad con Olímpica. Hola.
3: Juli con Germán Bermúdez. Quiero opinar sobre el nombramiento del secretario de tránsito. Yo pienso, una opinión, ¿no? No es queja ni nada. Una opinión simplemente. Yo pienso que por ahora la alcaldesa no le salen las cosas como ella quiere.
0: ¿Por qué? ¿Qué pasa?
3: Porque nombra gente que no tiene experiencia en nada. Eso tiene que tener nombre a gente que tenga algo de experiencia en la movilidad, en organizar el tránsito, yo pienso, o algo. Pero nombra, ¿qué tal un médico? Nombre a un médico para algo que sea como de las vías. No puede ser. Bueno, esa es mi forma de pensar, Juli.
0: A ver, por acá oyente a través del Olímpica.
4: Juli. No, yo ya hacía borracho a Germán Bermúdez, yo ya lo hacía todo ebrio.
0: No, yo también, yo escribí, vamos a ver, hermano, ¿qué dice? De pronto ya le cogió los bizcachos ahí. Pero no vea que está bien, está hablando normalito, está... No le ha hecho todavía el whisky. Bueno, muy bien, que la Olímpica es el 94.3. Ahí está el WhatsApp Olímpica 320-6716-943 para que ustedes envíen el reporte de la movilidad. ¿Cómo está la movilidad en la ciudad? ¿Cómo está la Pedro Tafur? Bueno, nos dicen que congestión, ¿no? ¿Cómo está la Mirolindo bajando? Por favor, me comentan. ¿Y cómo se encuentra el paso pues del topazo de Santa Ana? Para que me comenten en nota de voz a través del WhatsApp Olímpica. Mientras tanto, me voy también con noticias a nivel nacional a través de Olímpica 094.3. Bueno, hay noticias a nivel nacional. Les contamos que un avión de la policía fue atacado con disparos en Ocaña, norte de Santander. Hay 3 uniformados heridos. Pues en horas del mediodía de este viernes, una aeronave de la Policía Nacional fue atacado con ráfagas de disparos tras realizar el desembarco del personal en el aeropuerto Aguas Claras, en Ocaña, norte de Santander. Pues las ráfagas de disparos se registraron en momentos en los que la aeronave despegaba para cumplir el trayecto Caña-Bogotá. El ataque generó una reacción inmediata de las autoridades en la zona y dejó 3 uniformados heridos que no revisten gravedad. En la aeronave se movilizaban 14 funcionarios de la institución correspondientes a 4 tripulantes y 10 pasajeros. Así lo señaló la policía en un comunicado. Dice, los demás ocupantes fueron verificados por personal médico y se encuentran ilesos. Equipos técnicos y de policía judicial adelantan las actuaciones correspondientes para establecer las circunstancias, así como las afectaciones ocasionadas a la aeronave institucional. Además, la policía rechazó este ataque criminal que puso en riesgo la vida de los uniformados y afectó la seguridad operacional de la institución. Dice, por disposición de la Dirección General, fueron activadas todas las capacidades operativas, investigativas y de inteligencia para identificar y capturar a los responsables de este hecho violento. De acuerdo con la información preliminar, los disparos habrían impactado en el motor y una de las llantas. Ya tenemos las 6 de la tarde, 20 minutos, 6:20 con Olímpica 094.3. A esta hora también, más reporte de movilidad con Olímpica. ¿Qué nos dicen ahí? Sabrá nuestros oyentes a través de Olímpica Estéreo. Hola.
5: No, Juli, si es que ese Germán que no era más sino por chicanía, ¿sí ven? No, estábamos borrachos nosotros que aquí estamos tomando pura agüita.
0: Germán, yo digo que había tomado whisky y nos emborrachamos fue nosotros, ¿verdad? ¿Eh? No, imagínense, hola.
6: Hola, Juli. No, tenemos trancón, Mirolindo bajando.
0: Ah.
6: Tenemos trancón. Okay. El nuevo secretario se llama Alcibiades Lucumí Mosquera.
0: No. Hola.
7: Hola, Juli, muy buenas tardes, Juli. No, necesitamos, Juli, una persona que sea experta en eso. Que sea experta en la materia de la movilidad de tránsito, porque debe hacer lo mismo, como lo mismo hacen ahí los que se paran 4 o 5 en un solo punto mirando de uno al otro, tomando tinto y esos trancones tan verdad con no, que se despierten. Eso es lo que falta en la movilidad, que uno que sea experto para eso.
0: Oiga, muchas gracias, ahí también está. Oigan, el reporte, ninguna novedad también. Ahí el reporte está aéreo, vean. El reporte de las noticias aeronáuticas de aviación. Ahí siempre nos está enviando la información. Muchas gracias a nuestro oyente. Chévere que nos enviaron un audio en estos días, ¿no? Que nos esté por ahí también informando sobre esas novedades. Tengo por acá oyentes, hola, por estar.
8: Hola, Juli.
0: Juli,
8: eso deberían de... A lo bien, deberían de nombrar... Secretaria de Tránsito, man, que sabe de eso. Debían de nombrar a Germán Bermúdez. Juli,
9: muy buenas.
0: Buenas, ¿cómo vamos?
9: Juli, mano, pues, la verdad, pues, es una quejita o...
0: ¿Qué pasó?
9: No sé, pero ojalá me la saque al aire.
0: Ya está al
9: Lo
0: aire.
9: Lo que pasa es que ayer a las 8 de la noche el hijo mío tuvo un accidente.
0: Ah, ¿cómo así?
9: Eso sí, corren para levantarlo y llevarlo para su trauma. Desde anoche a las 8, allá lo tienen en la cama y no le han hecho nada. El decir de la enfermera es que sí, que va para cirugía porque se partió la clavícula en 3 pedazos. Pero no le han hecho nada. No le han dado ni comida ni nada, que porque va para cirugía, pero ni lo atienden, ni lo despachan, ni nada. Yo creo que es que esa demora y esa mamadera de gallo es para ellos poder cobrarle al SOA. El tiempo que lo tienen a uno ahí, la incapacidad y el tiempo que lo tienen a uno hospitalizado, porque Ayer estaba el doctor de turno y estaba el ortopedista. Entonces, ¿por qué ayer mismo no le hacen el tratamiento, lo operan y de una vez para la casa? Porque eso es, según ellos, eso es una operación ambulatoria. Todos lo tienen y le maman gallo al personal allá. Es para poder sacarle plata al seguro, cobrarle los días y días ahí, pero no le hacen nada a los pacientes. Esa es la inconformidad mía y la queja que tenía, pero
0: no,
9: a esta pues, hora la estoy dando porque es que claro. Y ayer y no me le han hecho nada al hijo mío. Entonces, para que pongan en claro eso allá, si llega un paciente herido o algo, es para que lo atiendan, lo despachen.
0: No, y esperan
9: pero allá que... como que le maman gallo para tenerlo ahí para poder cobrar.
0: Esperando
9: muchas gracias, Juli, el oyente olímpica.
0: Esperando
9: gracias.
0: Que las cosas mejoren para su hijo, hombre, que todo salga muy bien, hombre, que la agilicen rápido el procedimiento, ¿no? Un abrazo muy grande entonces, gracias por escuchar Olímpica Estéreo 94.3. Ya tenemos las 6 de la tarde, 24 minutos, 6:24 con Olímpica Estéreo 94.3. Recuerde que ya viene la fiesta olímpica, en la programación especial para este fin de semana. Para que sigan ahí muy conectados con Olímpica Estéreo 94.3. Aquí estamos avanzando, estamos en la ruta olímpica. Feliz fin de semana. Mañana estaremos escuchándonos también desde muy tempranito. Estaremos acompañándolos durante todo el fin de semana con Olímpica Estéreo. 6 de la tarde, 24 minutos, 6:24.
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4: 6 de la tarde, 54 minutos en Olímpica.
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